escuchando Románticos aquí en la 100. Suena Amy Winehouse, Back to Black. Una gran canción que ya tiene 20 años y que este próximo octubre se reedita este disco para celebrar su 20 aniversario. Suena cuando pasan 19 minutos de las 21 horas con 14,9 de temperatura, 77% es la humedad y el cielo está cubierto. Ingresa a la 100.com.ar que allí tenés más info del estado del tiempo. Miércoles por la noche, que va avanzando acá nosotros, le ponemos la mejor música hasta las 12 en Románticos.

Estás escuchando el lado romántico de la 100. Suena Alan Parsons Project, Eye in the Sky. Y de esta forma viajamos a los 80 con un clásico que habla de vigilancia, misterio y ese ojo en el cielo que parece verlo todo. Ya las 21 horas y 36 minutos, 14 grados 3 la temperatura en la ciudad de Buenos Aires. Hasta la medianoche, estamos juntos en la 100.

0: noche de La 100. Te acompañamos con más música sin pausa. Ricky Martin, Disparo al corazón. Seguimos juntos aquí en La 100, en este miércoles. Ya estamos acercándonos al cierre de esta noche, se acerca el jueves, se viene cerca un nuevo fin de semana, todavía falta, pero acá mientras tanto nosotros le vamos poniendo buena música en Románticos. Ya las 21 horas y 45 minutos, 14.3 es la temperatura hasta las 12. Estamos juntos en La 100.
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0: Seguimos juntos aquí en La 100. 21 horas 46 minutos. Y si estás en la calle, te cuento que Autopista Buenos Aires La Plata presenta reducción de calzada desde el kilómetro 5 al 4 sentido a la ciudad de Buenos Aires por tareas de mantenimiento. Trenes y subtes funcionan con total normalidad.
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escuchando el lado romántico de la 100. Eric Clapton, Wonderful Tonight. Un himno del músico británico para que juntos comencemos una nueva hora aquí en Románticos, donde vamos a escuchar a Michael Jackson, a The Beatles, Lionel Richie y muchos artistas más hasta las 12. Estamos juntos en la 100.

Iglesia. Y cuando pasa un minuto de las 22 horas, en Románticos, Aerospeedwagon, In My Dreams.

estás escuchando el lado romántico de la CIA. Michael Jackson, Human Nature. Una canción que parece detener el tiempo, es hermosa, brillante, forma parte del disco más vendido de la historia, Thriller, del año 82. Suena cuando pasan 20 minutos de las 22 horas con 14.6 de temperatura. Te cuento que mañana, si arrancás el día temprano, prepara el paraguas porque habrá lluvias durante todo el día, mínima 13, máxima 18. Y el viernes finaliza la semana con el sol que aparece nuevamente con mínima de 10 y máxima 17 grados. Ingresá a la 100.com.ar que tenés más info del estado del tiempo.

romántico de la cena escuchábamos a The Beatles, Free as a Bird. Publicada en 1995, más de dos décadas después de la separación de la banda, la voz de Lennon, Paul, George y Ringo volvió a encontrarse en una grabación antigua que sonaba aquí en Románticos. Son las 22 horas y 33 minutos con 14 grados 6 de temperatura. El cielo se encuentra parcialmente nublado.

0: En la noche de la 100 te acompañamos con canciones que quedan para siempre. Lionel Richie, Hello.
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0: Seguimos juntos aquí en la 112 minutos, ya para las 23 horas en este miércoles. Y te cuento cómo está la calle a esta hora. Cantilo normal en su conexión con la avenida General Paz. Hay marcha fluida en Panamericana sentido al norte. Y en lo que respecta al transporte público, trenes subtes están funcionando a horario.
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0: Estás escuchando El Lado Romántico de la 100. Suena Chris Isaak, Wicked Game. Y te quiero contar que en la 100 nos gusta buscar historias donde todavía no las hay. 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
0: La música no se detiene aquí en El Lado Romántico de la 100. Abrimos esta última hora donde vamos a escuchar a Elvis Presley, a Queen, a Foreigner y muchos artistas más con la música de Spandau Ballet. Through the Barricades.

Estás escuchando el lado romántico de la 100. Esto es Mr. Big. To Be With You. Una de las grandes baladas de los años 90. Probablemente esta es la canción más famosa de Mr. Big, lanzada en el año 91. Forma parte del disco Leaning To It y se convirtió en un enorme éxito mundial. Sonaba aquí en Románticos cuando ya pasaron 15 minutos de las 23 horas. Esto es Queen. These are the days of our lives.

Estás escuchando el lado romántico de la 100. Suena Annie Lennox, No More I Love You. Y existe un momento en algunas historias de amor en el que las palabras dejan de alcanzar incluso un te amo. En 1995 Annie Lennox tomó una canción de los 80 y la convirtió en una interpretación un poquito más elegante y misteriosa. Sonaba aquí en Románticos. Son las 23 horas y 30 minutos, 14 grados 9 es la temperatura en la ciudad de Buenos Aires. El cielo se encuentra

0: 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The Motors, Only the Lonely.
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0: Seguimos juntos aquí en la 100, 23 horas y 46 minutos. 14.9 es la temperatura para mañana jueves. Lluvias fuertes durante todo el día, mínima de 13, máxima 18 grados. El viernes aparece el sol con mínima de 10 y máxima 17 grados.
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Estás escuchando el lado romántico de la siena. Suena Guns N' Roses. November Rain. Clásico de los 90. Para cerrar, románticos de este miércoles mitad de semana, gracias por estar allí del otro lado. Carolina Moyo estuvo en la producción, Tomás Herkovic a cargo de la musicalización, Ariel Dota coordinando, Diego Pozo en la dirección general de la radio. Mi nombre es Walter Sterzer, me quedo con vos para disfrutar de buenas canciones en la hora de los lentos.

Bienvenidos a todos a la hora de los lentos en la 100. Comenzamos a disfrutar de esta noche de jueves, compartiendo la música que vive en tus recuerdos. 2 horas donde al silencio de la noche le ponemos canciones.

Esto es La Hora de los Lentos en la 100. Más que canciones, experiencias donde la música te conecta con lo más profundo de vos. Hasta las 2. Estamos juntos en la 100.

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Seguimos juntos en la hora de los lentos en la 100. ¿Cómo te viene tratando esta noche? Nosotros te acompañamos con mucha música sin interrupciones. Hasta las 2. Estamos con vos en la 100.

En el inicio del jueves, en La Cien te invitamos a quedarte para escuchar lo que el tiempo no olvida. No te vayas, que hasta las 2, esto es la hora de los lentos en La Cien.

sin dudas, estas son canciones que le quedan muy bien a la noche, ¿no? Y ahora quiero compartirte una reflexión que para mí viene muy bien para este momento del día. Cambia tus pensamientos y cambiarás tu mundo. ¿Cómo te sentís? Nos quedamos con vos hasta las 2, en la hora de los lentos, en la 100.

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Tres minutos después de las 2 de la mañana en todo el país, escuchamos a Chappell Roan con Good Luck, Baby. Empezamos una nueva madrugada juntos en este jueves 27 de agosto del 2026, en la última semana entera de agosto. Ya estas temperaturas de primavera están llegando, estamos dejando atrás el frío, no así la lluvia, ya vamos a poder hablar de eso. Lo que sí, lo importante es que estamos juntos de nuevo para compartir mucha, pero mucha música en este momento tan, pero tan especial del día. Con Ariel Tota coordinando todo, Gastón Fleisman y Sofía Kiselnik en musicalización. Diego Pozo en la dirección general de la radio. Mi nombre es Tomás Galván. Vamos a estar juntos en esta trasnoche hasta las 5 de la mañana compartiendo grandes artistas elegidos especialmente para vos. Sinéad O'Connor, Nothing Compares to You. Bienvenidos a la madrugada de la Ciénaga.

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Martín y Rake haciendo a veces bien y a veces mal. 15 minutos después de las 2 de la mañana en todo el país, juntos en una nueva madrugada en la 100, con 15 grados 3 de temperatura en la ciudad de Buenos Aires, alguna lluvia débil que está acompañándonos para hacer un poquito más particular esta madrugada juntos. Madrugada de jueves, está cerca el fin de semana y por supuesto que lo vamos a recibir con grandes, grandes canciones elegidas para este momento tan, pero tan especial del día. Mientras tanto vos, ¿qué estás haciendo? ¿Estudiando? ¿Trabajando? ¿Develado? ¿Cómo te está tratando? ¿Te esté tratando como te esté tratando? Déjame decirte que te trata con grandes canciones en la radio que está donde vos estás. Ahora con Soda Stereo de su MTV Unplugged, confort y música para volar, lo que escuchamos es Entre Caníbales.

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Grandísima canción de Martica, Toy Soldiers, lo que escuchamos en la 100, 27 minutos después de las 2 de la mañana en todo el país. Con 14 grados 3 de temperatura en la ciudad de Buenos Aires, el cielo cubierto con lluvia débil, la humedad del 92%. Déjame decirte que para este jueves en Buenos Aires esperamos probabilidad de tormentas. Entre 40 y 70% de probabilidad de precipitaciones por la mañana, que van a ir siendo más leves por la tarde hasta llegar a una noche con un cielo mayormente nublado, ya sin lluvias. Máxima de 18 grados en la ciudad de Buenos Aires, mínima de 13, y esa leve probabilidad de lluvias a lo largo de toda la jornada, como te decíamos, hasta la noche, cuando estaremos disfrutando, como siempre, de grandes canciones en la radio número 1 de la Argentina. Una de las grandes canciones de nuestro rock nacional, de la mano de Joaquín Levington y compañía. Escuchamos a Turf haciendo Magia Blanca.

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uno de los íconos del pop de este milenio, del pop rock de este milenio. Son los Strokes con Going Shopping, 39 minutos después de las 2 de la mañana en todo el país, juntos en la madrugada de las 100 con 14 grados 3 de temperatura en la ciudad de Buenos Aires. Cielo cubierto con lluvia débil. Y hablando un poquito de rock y pop, nos vamos un poquito a uno de los grandes clásicos, ¿te parece? Le queda muy pero muy bien esta madrugada un Queen y David Bowie. Lo que escuchamos es Under Pressure. En la 100. En la radio que está donde vos estás.

Son Lazo y Sebastián Yatra. 2:49 lo que escuchamos se llama Ojos Marrones, con 14 grados 3 de temperatura en la ciudad de Buenos Aires. Seguimos juntos en la 100, en la radio que te acompaña durante todo el día. Ahora en la madrugada, pero a las 5:30 llega Santiago del Moro y todo su equipo para hacer el Club del Moro. Después, a eso de las 10:00, Guido y Lagunda te esperan en No Está Todo Dicho. Empezamos la tarde a eso de las 2, haciendo Sarasa, con Mariano Perufo y Julieta Prandi. Y a las 5:00 volvés a casa con Lape en Atardecer de un Día Agitado. Todo esto para terminarlo, claro, de la mejor manera, con grandísimas canciones, con temazos que marcan el comienzo de la noche de románticos. En la 100, en la radio que está a las 24 horas con vos, la radio número 1 de Argentina. Seguimos con Andrés Calamaro haciendo Algún Lugar Encontraré.

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5: Son las 2 de la mañana, 56 minutos.
6: Temperatura 21 grados. Humedad 70%.

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minutos después de las 3 de la mañana en todo el país. Empezamos una nueva hora con Miley Cyrus haciendo End of the World. Son las primeras horas de este jueves 27 de agosto del 2026. Primeras horas que pasan lento, pasan poco a poco, pero como siempre decimos acá, pasan bien, pero bien acompañadas de grandes canciones. En los próximos 60 minutos, con The Beloved, con Maná, con Los Enanitos Verdes, con Cyndi Lauper, con Justin Timberlake, con un montón de música elegida especialmente para este momento del día, especialmente para vos que estás del otro lado, empezando un nuevo día junto a nosotros. Ahora quien llega es el rey del pop, Michael Jackson, haciendo Men in the Mirror.

Mínima de 13 este jueves en la capital federal. Viernes con un cielo algo nublado, sin probabilidad de lluvias. Máxima de 17 y mínima de 10. El sábado esperamos una máxima también de 17 grados, mínima de 8, con un cielo parcialmente nublado. Y el domingo vamos a terminar la semana también con un cielo parcialmente nublado, una máxima de 17 y una mínima de 10. Ya no se van a esperar lluvias por después del jueves en la capital federal. Nosotros, mientras tanto, seguimos escuchando grandes canciones en la madrugada de las 100. Canciones elegidas especialmente para vos y para disfrutar de estas primeras horas de un nuevo día. Los Enanitos Verdes en vivo, haciendo Cada Vez Que Digo Adiós.

Juan Aygar y León con Vivir Sin Aire. 3 de la mañana, 17 minutos en todo el país. 14 grados 2 la temperatura en la ciudad de Buenos Aires. El cielo cubierto con leve probabilidad de lluvia para esta madrugada. La humedad del 94%. Para hoy esperamos lluvias por la mañana y la tarde. Máxima de 18.

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lanzada en noviembre de 1991. Canción que llegó al número 1 del listado estadounidense, al número 3 del Reino Unido. Y que ahora disfrutamos juntos en la 100. 3 de la mañana, 29 minutos, 14 grados 2 la temperatura en la ciudad de Buenos Aires. En la 100 escuchamos a Mr. Big haciendo To Be With You. Cuando seguimos con grandes canciones elegidas para acompañarte en este momento tan pero tan especial del día. Ahora de la mano de Justin Timberlake haciendo Selfish en la 100, en la radio que está donde vos estás.

The Lumineers con Ho Hey. 14 grados 2 la temperatura en la ciudad de Buenos Aires. Por momentos parece que llueve, por otros momentos parece que no. Una madrugada particular, pero bien, bien acompañada de canciones elegidas especialmente para vos. Porque después de The Lumineers llega Julieta Venegas con Andar Conmigo.

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3 de la mañana, 49 minutos en todo el país. 14 grados de la temperatura en la ciudad de Buenos Aires. Escuchamos a Sabrina Carpenter haciendo Tears. Cuando nosotros en esta madrugada de jueves llegamos al momento recarga, momento relleno, en el cual, si estás tomando unos mates, si estás tomando un café con leche, déjame invitarte a rellenar ese termo con más agua caliente, a rellenar esa taza con más café con leche. Estás tomando un té, tenés ese saquito todavía sirve. Ponele más agua, que mientras vos te encargas de rellenar eso que te está haciendo compañía al lado tuyo, nosotros nos encargamos de musicalizar tus primeras horas de este jueves. Ahora con Erasure, haciendo When I Need You, en la 100, la radio número 1 de Argentina.

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Alejandro Sanz, el encargado de empezar la última hora de esta madrugada en la 100. 3 minutos se pasaron nada más de las 4 de la mañana. Y nosotros te seguimos acompañando en las primeras horas de este jueves con canciones que le quedan tan bien a esta madrugada. En este jueves 27 de agosto del 2026, en la recta final del octavo mes del año, a nosotros nos quedan 60 minutos con Ed Sheeran, In Excess, The Cranberries, Babasónicos, Vicentico, Dua Lipa, todos artistas elegidos para vos y que siguen con ni más ni menos que el único e inigualable Charly García de su MTV Unplugged haciendo Funky en la 100, en la radio que está, sí, correcto, donde vos estás.

bellísima voz de Dolores O'Riordan dice presente en la madrugada de las 100 con The Cranberries haciendo All to My Family. 4 de la mañana, 19 minutos en todo el país. Tenemos 13 grados 9 de temperatura en la ciudad de Buenos Aires. Tenemos el cielo cubierto con una lluvia débil, la humedad del 94%. Y para este jueves lo que esperamos en la capital federal es una máxima de 18 grados, una mínima de 13 y probabilidad de precipitaciones. Esperan tormentas aisladas para la madrugada y la mañana este jueves. Alguna probabilidad de chaparrones por la tarde, ya por la noche sin lluvias, con un cielo mayormente nublado. Y como te comentábamos, de acá al domingo no se espera ninguna otra probabilidad de precipitaciones. Así que hacemos hoy un jueves de lluvia como para renovar un poco la energía, seguir escuchando canciones, quizás en tu casa, y así seguir con la mejor energía. Con los Babasónicos en la 100, haciendo Miau.

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13 grados 9 la temperatura en la ciudad de Buenos Aires, el cielo cubierto con lluvia débil en lo que será un jueves con precipitaciones en la capital federal. 4 de la mañana, 31 minutos en todo el país. Ella es Dua Lipa haciendo Love Again en esta madrugada de jueves. ¿Cómo te está tratando esta madrugada de jueves? Quiero saber, estudiando, desvelado, trabajando, estás de guardia. Estamos cerca del fin de, ¿viste? A lo mejor estés haciendo lo que estés haciendo, tenés ahí el fin de semana en el horizonte, algún plancito que tenés entre ceja y ceja. Y también lo que tenés, por supuesto, ahora es mucha música para acompañarte en este momento tan pero tan especial del día. Ahora con Alphaville haciendo Forever Young en la 100, la radio más escuchada de Argentina.

Soy Vivian Plagan, escuchamos a Diego Torres con Alba. 4 de la mañana, 46 minutos en todo el país, 13 grados 9 la temperatura en la ciudad de Buenos Aires. Una lluvia débil que nos acompaña. Y seguimos juntos en la 100, en la radio que te acompaña durante todo el día. En un rato, a las 5 y media de la mañana, llega Santiago del Moro y todo su equipo para hacer el Club del Moro. Después, a eso de las 10 de la mañana, Guido y Lagunda te esperan en No Está Todo Dicho. Empezamos la tarde a eso de las 2, haciendo Sarasa con Mariano Pelufo y Julieta Prandi. Y a las 5 de la tarde, volvés a casa con Lape en Atardecer de un Día Agitado. Todo esto para terminarlo claro, como siempre, de la mejor manera, con temazos que marcan el comienzo de la noche de románticos. En la 100, en la radio que está a las 24 horas con vos, en la radio número 1 de Argentina. Y en la recta final de esta madrugada de jueves, en la 100, escuchamos a Olivia Wold junto a Coti Sorokin, haciendo Tus Errores.

Tan solo 3 minutos nos separan de las 5 de la mañana en todo el país. Es Stevie Wonder con Part Time Lover cuando llegamos al final de esta madrugada de jueves. Juntos ya está oficialmente comenzado un nuevo día. Acordate que para hoy hay probabilidad de precipitaciones, así que para los planes que tengas, un paraguamano por ahí, una campera con capucha, cosa de estar preparado para cuando te esperen las nubes de este jueves, que empezamos con la mejor energía. Empezamos con grandes canciones en la madrugada de las 100. Y por supuesto que te quedás junto a Cris Riquelme y lo mejor del Club del Moro. Mi nombre es Tomás Galván y siempre es un placer acompañarte. Que tengas un grandísimo, grandísimo día. ¡Chau!

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0: Buen día, buen jueves, día de la radio, 27 de agosto. Acá estamos, los locos que seguimos al aire acompañándote para compartir lo mejor del Club del Moro, la topadora del aire, que te regala grandes momentos y son los que compartimos hasta las 5 y media de la mañana, porque después llega Santiago con todo el equipo para acompañarte. Y recordá que a partir del próximo lunes, 31 de agosto, el Club del Moro empieza a las 5 de la mañana. 6 minutos pasan de las 5, 13 grados 7 décimas la temperatura que tenemos en la ciudad de Buenos Aires. Inestable, por momentos llovizna, por momentos no, pero precipitaciones que nos van a acompañar en esta jornada con 18 grados de máxima. Y este tren al que nos subimos todos. Nosotros acá tendremos que armar a esta hora Last Train to Constitution. Tu retiro. Y bueno, son las cosas que uno habla a esta hora. Soy Cristian Riquelme y así empezamos este repaso por lo mejor del club. Sabrán entender. Qué lindo encontrarnos los que madrugamos de verdad a esta hora, tempranito. Vos sabés que no hace frío, ¿eh? No hace frío. 13 grados 7, ya se siente la humedad de un día donde las precipitaciones serán las protagonistas de la jornada. Y nosotros, como siempre, vamos a empezar el día charlando a través de nuestro WhatsApp del 11-3700-0100. ¿Sabés de qué me venía acordando? Porque vi una publicación que puede llegar a salir a la venta. Muñequitos, me volví loco, Muñequitos de los bañeros más locos del mundo. Dije, no, si esto sale yo me los tengo que comprar. Y me acordaba de aquel momento en el que, por ejemplo, me regalaron a He-Man. ¡Oh! A He-Man y a Battle Cat me regalaron. Lo que era tener eso para mí. Y quiero preguntarte a vos eso. ¿Cuál es el juguete de tu infancia? 11-3-700-0100. Ese juguete que te marcó. Que por ahí no, no es que tenía un grandísimo valor comercial, o sí lo tenía, pero lo importante era ese valor sentimental que tenía ese juguete. 11-3-700-0100, ¿cuál fue el juguete de tu infancia? El mío fue ese He-Man. 11-3-700-0100, ¿cuál fue el juguete de tu infancia? Me acuerdo que el Battle Cat te venía así en verde y vos le ponías arriba la montura, y He-Man que ya te venía con las piernas abiertas para subirse ahí. Claro, vos lo dejabas parado después en la repisa y te quedaba como con la gamba abierta. 11-3-700-0100, ahí mandás tu WhatsApp, me decís, hola Cris, el juguete de mi infancia fue tal, y lo compartimos acá en el aire de la radio. 11-3-700-0100, mientras tanto ya le damos inicio a este repaso por los grandes momentos que nos regala la topadora del aire. Así empezamos, bienvenidos. Buen día.
1: Bueno, vuelve la choripaneada más grande del mundo.
2: Sí.
1: En Paraná.
2: En Paraná.
3: Qué bueno. Sí.
2: Había hecho una hace un par de años atrás y ahora se vuelve a repetir.
3: Ay, qué bueno.
2: Espectacular.
1: Sí. Qué rico. Podríamos qué olor ir, a humo. Las fotos son tremendas.
2: Sí, en la costanera se hace siempre.
1: Bueno, se convierte Paraná, chicos, en la sede de la choripaneada más grande del mundo. Es una choripaneada, en realidad la organizan los clubes de barrio y es a beneficio de la, con un fin solidario siempre. Uh-huh. Y bueno, la verdad que la gente va, la pasa lindo, charla un rato, se come un rico choripán, se toma un trago de vino, de fernet, lo que le guste, y colabora también.
2: Qué bien.
1: Nada
2: qué
1: que nos guste más que el choripán.
2: Ay, qué rico. Me imaginaba ahí paradita esperando con tu pancito. Sí.
1: Con el olor a humito, ¿viste?
2: Ay, rico.
1: A mí
2: qué
1: me encanta
2: rico.
1: Escuchar. Del choripán me gusta, ¿viste? Cuando el asador te la va sirviendo, te va sirviendo el choripán, que tiene los dedos medio llenos de grasa, sí, que te los deja marcado en el pan.
4: Y sabe sí, que va a estar bueno.
2: Sí, sí.
4: Sí. ¿Le ponen chimí o salsa criolla o algo de eso?
1: Ayer hablamos de eso. Para mí
3: no hace falta. Yo no.
5: Para mí nada.
3: y bombón.
2: Mira, van a hacer también, acá estoy diciendo, un chorizo de pollo.
3: Sí, hay chorizo de pollo.
4: ¿Chorizo de pollo?
2: Con curry dulce y curry dulce.
1: Van a hacer un chorizo de pollo con curry, sí, con curry dulce.
2: Sí.
3: Ah, mira, Santi la interpreta.
2: Me encanta, sí, que me traduzca.
1: Después va a haber un concurso de chimichurri también.
2: Qué rico eso. ¿Les gusta el chimichurri?
5: Me encanta.
2: Qué rico.
5: Podría ser catadora de chimichurri. ¿Con pancito?
1: Qué fina, qué fina. Mirá, te está gustando.
5: Catadora de chimichurri, chicos.
3: Sí. No, imagínate, la invitan la invitan a Edita, a lo de Mirta.
5: Sí.
3: Y dice la locutora, la señora Edita Hermida, catadora de chimichurri.
5: Chimichurri. ¡Bravo!
1: Ay, ¡bravo! No, no es que lo dice así, solo
5: muy
1: dice,
5: bien.
1: Catadora de chimichurri.
3: Catadora, tiene razón.
6: Después de, atención.
1: Viste que siempre cuando te presenta dices,
3: ¿qué?
1: La señora, poné cuando presentaron a Chilla Murano.
5: Chilla Murano.
1: Amiga, la acusada de matar a sus amigas.
3: Nelly Trenti, querida.
1: Qué diosa.
2: Tranqui.
3: Se arreglaba como Mirta.
5: Sí, sí, mucho.
7: Almuerzan hoy con la señora Mirta Legrand.
3: Ahí está.
7: La señora Chilla Murano estuvo presa, acusada de envenenar a sus amigas.
1: Tranqui.
2: De loco.
4: Y la enfoca, niña.
1: Pero aparte, para.
5: Acusada.
1: En ese momento, vos tenés que, cuando te presentan la de Mirta, tenés que hacer caritas como.
3: Sonreír.
2: Claro.
4: Abrió los ojos grandes.
2: Clarísimo.
4: Y le llevó masita, ¿no?
3: Le llevó.
1: Sí.
3: Para el postre. El que no le fue, llevó nada fue Jock Lender.
1: A ver, vamos a hacer el de cada uno de nosotros. Yo hago el de Sorbo, Sorbo es el de Edith, así, hacemos la vuelta.
4: Dale.
1: Dale. ¿Yo empiezo con Sorbo?
4: Dale.
1: Pone de arriba. Para Guille, ¿no podemos poner el almuerzo hoy grabado o no?
6: Bueno, vamos.

0: pasan hoy con la señora Mirta Legrand?
1: Edith Hermida, conductora ideal de Bendita, amiga de Fernando Carlos. Y además, no se baña.
2: ¡Cállate!
3: ¡Vamos! ¡Sucia! ¡Vamos! La tela entre las piernas.
4: Edith con Fernando,
0: Vamos. Almuerzan hoy con la señora Mirta Legrand. Gracias.
2: Fernando Carlos, hermano del medio, el hombre con la frente más amplia del mundo, el hombre que no tiene apellido, sólido.
4: ¡Bravo! Fernando Carlos,
2: recién casado.
4: Fernando, vos lo presentás a Marcela.
3: A Marcela.
0: Almuerzan hoy con la señora Mirta Legrand.
3: La señorita Marcela Tauro, soltera, recientemente separada, disponible y
4: no, tampoco,
3: sin miedo a nada.
4: Muy bien.
5: ¡Bravo!
4: Marcela, bebe, bebe.
2: Almuerzan hoy con las...
0: Almuerzan hoy con la señora Mirta Legrand.
2: El señor Bebe Sanso, locutor, excelente locutor, motoquero,
4: dotado.
2: En sus tiempos libres, OnlyFans.
4: De eso nos viene a hablar hoy. Bebe a costita,
0: Almuerzan hoy con la señora Mirta Legrand.
6: La señorita Costa, actriz, dramaturga, contadora,
4: cabezona,
6: panelista, movilera, mujer.
4: Mujer. Ahí. Hembra.
5: Ideal, la bebe, muy bien, bebe.
4: Te queda la costita majú. Costita majú. Sí.
0: Almuerzan hoy con la señora Mirta Legrand.
7: La señora Maju Lozano, catadora de choripán.
4: Bien, de Paraná.
7: Cantante. Reina. Panza verde.
4: Majo a mí.
5: ¿Y quién se anima ahora?
4: yo me fui.
8: Claro, eso es.
3: Almorzó hoy. Picoteó hoy con Mirta Legrand.
0: Mirta Legrand.
8: El señor.
4: Señor.
8: Santiago del Buen, Santiago.
4: Se fue.
8: Bueno, se fue.
4: ¡Bravo!
8: ¡Agarra el LOL!

0: juguete que me acuerdo que me regalaron fue, me volvió loco, la camioneta de Mario Barak. Y yo dormía en una cama cucheta en la de arriba.
1: Ay, qué rico, me imaginaba.
0: Y dormido con la camioneta,
2: no,
0: se cayó. Hizo pomada. Soy Ariel, viajando a mi casa.
2: Abrazo grande, Ariel. La camioneta de brigada, ah, qué lindo, sí. 11-3-700-0100. Estamos hablando de esos juguetes de tu infancia.
3: Hola, Cris, soy Manuel. Mis juguetes preferidos fueron tener los caballeros del Zodíaco, que venían todos de color rojo, los muñequitos iguales, pero venían con todas las armaduras diferentes.
2: Tremendo.
3: Tenían un agujerito en los brazos, en las piernas, sí, para ponerle toda la armadura. Nunca más pude tener un juguete así después. De esos, con todas las armaduritas, todo. La verdad que era una colección impresionante.
2: Tal cual, tal cual. Y algo así ahora te sale, pero una fortuna.
4: Hola, Cris, ¿cómo estás? Okay. Mi juguete en la infancia fue el Ecto 1, auto de los cazafantasmas.
2: Lo que me hubiera gustado tenerlo. Qué lindo ese auto, gigante además. El auto blanco de los cazafantasmas. Tremendo.
5: Gracias, gracias. Gracias, Cris, por este temón que me hace recordar a mi papá, que hace 6 años que lo perdí. Arrancar la mañana con ustedes y con estos temones me levantan a full. Que tengan un excelente jueves todos. Besos, Mariana de Campana.
2: Beso gigante, Mariana. Gracias por esas buenas vibras que se escuchan en tu voz. Gracias por estar ahí del otro lado. Buen día, Cris. Mi juguete preferido era el pequeño pony. Tenía toda la colección, me cuenta Gisela. Hola, Cris, buen día. Mi juguete fue una muñeca grande, pelo blanco. Era muy feliz. Saludá a mi hija Denise, que hoy está cumpliendo años. Decirle que la amo. Denise de Montegrande, besos. Feliz cumpleaños, Denise. Que empieces un grandísimo día. Por acá Paula de Río Gallegos me dice, Cris, el juguete de mi infancia fue un tiquitaca, me encantaba, saludos. Y así, desde diferentes lugares de la Argentina y del mundo, nos encontramos en el aire de la 100 para compartir lo mejor del Club del Moro, para intercambiar momentos, para acompañarnos. ¿Sabes para qué? Para pasarla bien juntos. Cinco de la mañana, 23 minutos, 13 grados, 7 décimas la temperatura en la ciudad de Buenos Aires, y hay algunos títulos importantes para compartir a esta hora. Murió Rubén Rada, el artista que le puso magia al candombe y hacía bailar al público de pie. Uruguayo de nacimiento y huésped de honor en la Argentina, experimentó múltiples géneros musicales, idiomas y estilos. Siempre estuvo vigente con su proverbial carisma y alegría natural. Una inundación arrasó una región de Nepal y hay al menos ya 160 muertos y miles de personas desaparecidas. El desborde de un río impactó contra viviendas en el distrito de Rasuwa y provocó una emergencia en la frontera con Tíbet. River perdió por penales ante Independiente Santa Fe y quedó eliminado en octavos de final. El millonario y el conjunto de Bogotá igualaron 1-1 en los 90 minutos. Driussi abrió el marcador, pero Fagundes marcó el empate que llevó la serie a los penales, donde el visitante se impuso tras una extensa tanda. 13 grados 7 décimas la temperatura en la ciudad. No hace frío. La verdad que ahora no hace frío. La recomendación es que salgas con algo impermeable, porque para hoy se esperan precipitaciones inestables. Estará este jueves 27 de agosto. Máxima de 18 grados para hoy. Nos ponemos a ver un poco, a ver cómo va a estar mañana. Para mañana mínima de 10 grados, máxima de 17, ya sin lluvias mañana. Mañana sin precipitaciones, promete estar lindo. Así que así vamos empezando esta jornada, en la que podés empezar a enviar tu mensaje al 11-3-700-0100 para el brindis de las 6 y media. 11-3-700-0100, ahí esperamos tu mensaje para el brindis de hoy. Después a las 7 y media el hola y ahí. Pasadita a las 8, el yendo. Mientras tanto, acá seguimos compartiendo lo mejor del Club del Moro en la 100.
6: Bueno, escuchen. Dice que solamente necesitamos 3 tipos de amigos para atravesar la vida.
7: Ah. ¿Solo tres? Mira.
6: Sí. Dicen que hay tres tipos de amigos y uno necesitaría a lo largo de su vida tres amigos.
8: A ver.
6: Si los logran, mucho mejor. Y les quiero preguntar si lo lograron ustedes.
8: A ver.
6: ¿Por qué necesitamos tres amigos para atravesar la vida? Cuando hablo de tres tipos, no de cantidad.
7: Claro, sí.
6: Sino tres tipos de personajes o personas con las que uno se cruza en la vida, ¿no?
8: Uh-huh.
6: Uno para reírse o amigos para reírse.
8: Ay, sí.
6: Uno para llorar y para atravesar los momentos más difíciles. Y otros para crecer. Es decir, lo que dice este informe, este estudio, es que hay amigos que te acompañan en los momentos más felices y te hacen sonreír y divertirte, la joda. Otros los que están en los momentos más duros. Y otros son los que te llevan hacia otro nivel. Los que te hacen crecer.
8: Uh-huh.
6: Bueno, estos amigos son los que uno va descubriendo a lo largo de la vida. Y son como las tres patas que uno siempre necesita de un amigo.
8: Claro.
6: La contención, la alegría y el crecimiento.
8: ¿Y no puedes tener un amigo que te dé todo eso?
9: Sí,
6: seguramente.
9: Sí, eso sí. Muy privilegiado, seguro.
10: Seguramente. Muchas veces el de reír y llorar también es el mismo.
8: Claro.
10: Porque está en esos buenos momentos y en esos malos.
6: Sí,
10: y...
6: pero a veces no.
10: No,
6: a veces
10: claro.
6: Hay amigos, claro. Hay amigos que son muy divertidos para la joda, para la cosa divertida. Y cuando querés profundizar un poco más no pasa nada. Y hay otros que capaz que ves menos, pero se presta para una linda charla, más profunda.
9: Sí, te abrís más.
6: Sí, o gente también que... me parece que es lo que despierta a la persona en uno.
9: Obvio.
7: Sí.
9: Gente que es muy buena amiga, pero no sabe acompañar. Y también no. Hay que entenderlo.
8: Sí.
6: ¿Cómo son como amigos? ¿Cuál creen que es la virtud como amigos de ustedes? Sorbo, la tuya.
10: Yo estoy. ¿Querés hacer algo? Estoy.
6: Un aplauso.
10: Hacemos
9: el amigo ideal.
7: Tenés el sí siempre.
9: Vos
7: sí.
9: Que no tenés amigos, vení a buscarlo a Sorba.
6: ¿Qué está?
10: Estoy.
9: Sí, está.
10: Vamos a hacer tal cosa, vamos. Okay,
7: siempre listo.
10: Exactamente. El sí fácil.
6: Vos, Edith.
8: Yo creo que la capacidad que tengo como amiga es que en un momento complicado siempre te voy a poder sacar una sonrisa, a pesar de pasar
9: bueno.
8: Un momento difícil.
9: Qué bueno. Tiene galletita en la cartera.
10: Las galletitas en el bolsillo.
8: Tiene galletita.
9: Yo te doy merengadas.
8: Vamos a poder reír en un momento complicado.
6: Está bien. Fernando, bueno. ¿Vos?
9: Yo te digo las cosas directamente, no las que querés escuchar. Viste que a lo mejor alguno te dice, no, bueno.
11: Eso yo lo que tengo es que mi defecto es la sinceridad.
9: No la sinceridad, pero digo, no, a lo mejor no voy, si te tengo que decir las cosas que estás equivocado o mi punto de vista, te lo digo, no te voy a decir algo de lo que querés escuchar, ¿entendés? Ay, ¿qué hago? Dame ánimo. Bueno, pues sí, pero ojo también. Abrí los ojos, anda por este camino, por el otro. No sigas en la radio.
10: ¿Tenés muchos amigos?
9: Como le dije a Gonzalo. Federico puede ser.
10: ¿Federico qué?
9: El nombre de un amigo.
10: Ah, un nombre de un amigo.
12: La primera vez sí. Que lo nombra.
9: Ah, mira, apareció Vino Guille. No, siempre.
6: ¿Vos, Costi, como amiga, cómo sos?
11: Antes
9: bueno, F, Nico.
11: ¿Eh?
9: Lebrín. Daro.
6: Vos sos buena oreja.
9: Toma.
11: Sí, esta. Antes era mejor, pero Sergi. Bueno, la vida a mil caminos me entendió.
6: ¿Vos, Marcela, cómo sos como amiga?
13: Yo escucho. Y si me permitís, opino.
9: El de los decadentes, escucho.
13: Sí.
6: Oh, ¿vos con Majita?
7: Yo soy buena consejera. Yo te escucho.
6: Ay,
7: soy
6: la vieja vizcacha.
7: La vieja vizcacha.
8: Qué bueno.
7: Yo soy mucho de escuchar, te escucho con tranquilidad.
11: Luisa.
7: Y te trato lo posible de dar. Pero soy como llamarse, escucho. Escucho mucho.
6: Yo creo que como amigo puede estar en los momentos como más oscuros. Poniendo un poco de luz. De mi punto de vista, ¿no?
8: Sí.
6: Pero bueno, todos tenemos cosas para mejorar seguramente como amigos.
7: Todos, miles.
6: Sí. Y yo creo que uno a veces, viste que uno a veces espera del amigo lo que uno a veces no hace.
7: Sí, total.
6: ¿Viste?
7: Sí, total.
6: O le exige a los amigos cosas que a veces uno no hace.
8: Yo todo lo contrario, a veces exijo cosas que
6: vos
8: yo
6: haces
8: hago.
6: De más.
8: Pero no siempre el amigo te va a dar lo que vos haces, ¿entendés?
6: Claro.
8: Uno tiene que aprender a aceptar.
10: Cada uno tiene su mirada.
8: Claro. Eso lo considero un error mío como amiga. Yo quizás estoy esperando que vos hagas lo que yo hago. Y pero, no es
12: pero eso, pero eso no va solo como amiga, va como claro. En general como persona. Porque por ahí no es tu amigo Fernando, sí, pero esperás algo.
6: Vos actuás de una manera, vos pensás que la otra persona
8: no es. Exacto, pero no es correcto eso. No. Uno tiene que aprender a aceptar cómo actúan los demás. Sí, y no solamente lo que vos pensás. ¿Me entendés?
7: Que porque cada uno da lo que puede.
8: Sí, o lo que les. Y hay, a veces hasta te sorprenden.
11: Sí, a veces te dan menos, pero también es respetable. A mí me llevan muchos años de análisis, muchos. Porque yo digo, si te lo tengo que pedir ya no sirve porque no te diste cuenta que no estaba y aprendí que el otro no hace psicomagia.
8: Claro, no es claro, no,
7: además empatía, lo que uno necesita para el otro a lo mejor no es que no lo ve importante, sino que no lo considera. No,
8: claro,
7: y considera importante otras cosas.
8: Claro,
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2: El llamativo diseño que eligió el Chelo Whitgand para tapar el tatuaje de que le dedicó a Ángela Leyva.
3: Ay, sí.
2: ¿Se acuerdan que ellos estaban muy de novio? Fue de un momento para otro que Ángela y el Chelo se pusieron de pareja.
4: Sí, él es mi amigo.
2: Bueno, y rápidamente él se tatuó un corazoncito, un tatuaje en honor a ella.
5: En el cuello, ¿no?
2: En el cuello. Y ahora lo tapó, ¿saben con qué?
3: ¿Con qué?
5: Con
4: una mariposa. Un Joker.
5: ¿Con un qué?
4: Con un Joker.
2: Con un guasón.
5: De un corazoncito, se tapó el cuello. Entero.
2: Sí, directamente.
3: El Joker es un burlón. ¿Por qué se puso algo tan grande para tapar un corazoncito?
2: ¿Qué sé yo?
3: Y el Joker es medio raro.
2: Que le cuello como un corazoncito, una cosa muy delicada.
3: Sí.
2: Y le chantó un guasón gigante.
3: El Joker
4: la fuimos a ver con Santi, con Guille y Pablo y Nacho, y yo salí profundamente angustiada de ver el Joker.
5: Sí. La película.
2: ¿Qué tema
5: película.
2: No es el Joker? ¿Qué tema el tatuaje de este?
3: El personaje es muy oscuro.
2: Sí, muy oscuro.
6: Yo te digo, no te tatúes ninguna pareja. No. Tatúate otra cosa.
2: Ahora, Sor, vos que te tatuaste el anillo con una ex.
5: Sí.
2: ¿En qué momento llegás a tatuarte siendo pendejo un anillo?
5: Ah, viste. Y bueno.
2: ¿Pero por qué?
5: ¿Y por qué? Porque en ese momento decís, nos tatuamos. Y sí, va para adelante.
2: Pero,
5: lo mismo le habrá pasado al Chelo. Pero ahora yo tengo tatuado también los tacos de Celestita. Los tacos
2: sí,
5: de Celestita.
2: Pero no,
4: igual no se borra, la mancha no se borra. O sea, vos en la mano, yo te agarro la mano a ti y tenés el anillo de esa chica.
7: Y Celestita lo piensa cada día.
5: Sí. Cada risa.
7: Si me escribe y me cuenta.
3: ¡Ay, casi! ¿Qué? La
2: espera
3: boca,
2: que, perdón.
3: Dice cualquier cosa, papi. Bueno,
4: Marcela, ¿vos estarías con un hombre que tiene tatuado el anillo de una ex?
8: A ver, estoy haciendo memoria, me parece que no salí nunca con alguien que estaba tatuado.
5: ¿Tatuado nunca?
8: No.
3: Yo tenía un amigo que tenía un tatuaje, Marcela, que decía tu nombre. Tu nombre.
5: Buenísimo.
3: Me gusta.
5: Ahí está, resuelto.
3: Corazón que decía tu nombre.
8: Me gusta eso.
5: Entonces, ¿por qué te lo tatuaste?
8: Estoy pensando, pero no, me parece que no salí.
5: Bueno, ahora es más raro encontrar a alguien sin tatuaje que con tatuaje.
9: Sí, es cierto. Sí. Se celebra también.
3: Llama
9: eso.
3: Más la atención
2: igual,
3: sin tatuaje.
2: Qué doloroso es para una persona que fue muy importante, pero ver que se taparon tu tatuaje con un guasón.
3: Sí, porque no es que le puso un árbol.
4: Y ella, Ángela, estuvo re enamorada de él.
7: Pero esa pareja fue rara. En una semana se iban a casar.
4: Y él la dejó y ya estaba con otra.
8: Sí, raro.
2: Pobre. Bueno, él tenía un corazoncito como abajo de la oreja, y dedicado a ella, Ángela, y ahora le fue al aparte te das cuenta que ese tatuaje que se hizo el pibe, es tatuaje medio de catálogo, ¿viste? Que
5: sí. Decía, a ver, llegás a la casa de tatuaje y decís, ¿qué tenés en la revista?
2: A ver qué hay,
5: sí.
2: A ver qué hay, porque me da...
5: Sí. Este,
2: me daba lo mismo eso que un auto de carrera, que un micrófono, que una pelota de fútbol, cualquier cosa, era tapame esto.
8: Claro.
2: Y generalmente la gente que termina muy mal con alguien se lo quiere como borrar de alguna manera, que no deje nada.
9: Su vida.
5: Yo me hice una sesión para sacármelo, tenía como 3 o 4 sesiones que ya las pagué y tengo que ir.
2: Pero todavía anillo, lo se ve.
3: Pero vos podrías ponerte tranquilamente otro anillo.
5: No, pero no es...
3: ¿Un anillo que tengas con Celestita?
5: Sí, pero no.
6: Pero yo soy Celestita y me pone un anillo donde tenía otro anillo con otro.
5: Es lo que me dice, claro, lo que me dice ella. No, borrate la
2: absorbo para...
3: Y cuando
2: recorres con esas manitas tu...
5: ese cuerpo increíble.
2: Cuerpo de Celestita.
4: Sí. Esas manitas.
2: La tocas con ese anillo que perteneció
4: a otra.
2: Rara.
5: Pasa que cuando me ve a mí dice, este macho, mira lo que está acá. Se olvida de todo tatuaje que puedo tener. Dice, mira lo que es esa carretilla, mira lo que es ese pecho, esos ojos verdes.
3: No me importa eso.
6: Sí, carretilla.
5: Mira cómo farmeás, me dice.
4: Ay, ella bebe, ¿verdad?
5: Me toca los pechos así de repente y ella recorre este cuerpo, estas piernas, y dice, ¿qué tatuaje me voy a acordar? ¿De qué tatuaje? ¿Qué tatuaje te voy a mirar?
2: ¿Ella la conoce a tu ex?
5: Sí, la conoce a mi ex. Sí. De hecho, hace poco estuvimos en un cumpleaños de un amigo en común y estaba mi ex, está todo bien. ¿No?
6: ¿Cuál es la veterana?
2: Sí, nota para infama.
3: Nota,
4: La veterana.
5: Edir,
4: ¿cómo decís esta barbaridad?
5: Tenía, no, mi ex tiene edad.
6: ¿De qué ex estabas hablando?
5: La única que tengo.
6: Uy, bueno.
5: Otro quilombo puerta, ¿no?
4: ¿Quién es la veterana? Vale.
6: ¿Conocida? No, no.
8: No, por favor, aclará todo.
4: ¿Quién es la veterana?
6: Me equivoqué, no era de
8: hace
6: eso.
8: Mucho tiempo.
5: Yo una vez conté que salí con una chica
8: más grande que
7: él. Querés decir que era yo, que dale, yo te saco de ahí.
9: Pero ponga mal, se separe, se enoja.
8: No, bueno, tuvo una vida antes.
5: Claro, pero no, pero esa persona que yo una vez lo conté acá, no fue, no es ex, como es la otra claro. persona. No.
6: Es como la dice el poeta.
8: Ah, ¿era conocida?
5: No.
8: ¿Crees que ella entiende todo mal? ¿Viste?
5: No.
8: Para generar
5: el pánico. ¡Ya lo voy a tirar, cagamos!
9: No basta. Mira que venías tranquila, Edith.
8: Ya están todas las cámaras.
9: Ya están todos los medios.
5: Ya que yo te cuidé el do ayer en Infama, basta, ¿eh? Basta. Ya te cuidé.
8: Ay, sí.
5: ¿Qué lombo con el editor?
6: Nada, cero.

0: 13 grados 7 décimas la temperatura que tenemos en la ciudad de Buenos Aires. Inestable el comienzo de este jueves. ¿Alguna probabilidad de precipitaciones que nos va a acompañar? O sea que van a decir presentes. De hecho, hay una pequeña llovizna ahora, pero muy leve. Así que a salir con algo impermeable de casa para afrontar la jornada. No hace frío. Hoy la máxima promete llegar a los 18 grados. No se reportan todavía mayores inconvenientes en el tránsito en la ciudad. A tener en cuenta que hay sectores, sí, donde la calzada está resbaladiza. Así que precaución al manejar.
1: ¿Mito o realidad que las orejas crecen con la edad?
2: Se estiran para mí.
3: No, para chicos, mí es realidad.
2: Es realidad. Es para realidad. Mí se estiran para abajo. Las no es que crecen.
4: Claro, se caen.
2: Se caen, como la gravedad del cuerpo. No es que el cuerpo crece, sino que se cae.
3: Se te caen
1: bueno,
3: como
1: la cara y las orejas. Escuchen, la respuesta a priori, si crecen las orejas con la edad, es no. Claro. Lo que pasa ¿qué? Es que, así como los tejidos faciales, la mejilla, la papada, todo se cae, sí. También se cae la estructura de la oreja. Por ende, la oreja
2: cede.
1: Cae.
2: Se derrumba.
1: Se derrite.
2: Como todo el tejido.
5: Es una oreja caída.
2: Es terrible cuando el
1: envejecimiento,
2: escuchen,
1: el envejecimiento reduce los niveles de ¿qué?
2: De
5: colágeno.
1: Colágeno, claro. Entonces, el colágeno lo que hace es lo que le da la estructura a la piel.
2: Claro, lo que sostiene.
1: Claro. Entonces, cuando el colágeno de la cara se cae, viste que la cara, cuando vos te ves con una dicroica arriba, ves cómo empieza como a desmoronarse.
2: Un bulldog.
4: Ves las sombras ahí, ¿no?
2: Claro.
1: La gente cree que la comisura acá de los labios, esta cosa, es por una arruga. No, y es el cachete que se le cayó.
2: Claro, se cae.
6: Dice el bulldog, cuando vas a la esteticista, a la cirujana, o qué sé yo, te dice, sí. Saquemos el bulldog. Mm. Porque lo que se te hace es esto, así, ojo.
1: Claro, se cae. Julieta, a ver si está.
6: Sí,
1: porque para
6: estar.
1: Mí también lo que hay es que se va cayendo todo justamente porque va faltando el colágeno. Oh. Y ¿viste una montaña cuando se desmorona?
4: Sí.
2: Qué triste, bueno, Santiago.
1: Se va desmoronando la cara.
2: Se derrite todo, se cae.
1: Claro que lo que vemos, pues se va derritiendo todo. Sí. Fíjate las tetitas cómo se van cayendo.
4: Mirá,
1: brazos,
4: la, o la rodilla.
2: Las rodillas.
6: Sábado, el sábado
2: rodilla.
6: Yo fui a ver a mi cirujano. ¿Rodilla? El sábado fui a ver a mi cirujano y le digo, me quiero estirar. Le digo, toda así. Le digo, quiero que de acá atrás haga así.
2: No, ¿por qué?
6: Me dice, Costa, es imposible lo que vos estás pidiendo. No, le digo, porque si vos cortás acá y cortás
1: acá. Tú eres coreana, va a quedar
2: no.
4: Dice, pero va a quedar con los ojitos rasgados.
6: No es posible. Le digo, mira, vos cortás acá. Mira, yo tendría que ser cirujana. Porque yo digo, corto acá, o sea, abajo las orejas, corto y estiro.
1: Y junto. Chícate las orejas ya que está, ya chícatela.
2: Ya que va a cortar.
5: No, claro, bueno, ya que...
2: Ay, el otro día vi la historia de un señor que se sacó las orejas y se sacó la nariz.
5: Ay, ¿para qué?
1: Bueno, para, vamos por partes.
2: Qué raro.
1: El envejecimiento reduce los niveles de colágeno, lo que le da integridad al cartílago.
2: Claro.
1: Esto provoca un estiramiento de los tejidos.
2: Sí, terrible.
6: Claro, y se va acumulando todo acá adelante.
1: Sí, y se cae. Fíjate que lo que se cae es como el lóbulo.
4: Claro. Y más las mujeres que usan aritos.
3: Claro, te lo
4: entonces,
3: tira para abajo.
4: Para
5: mí, la oreja del hombre crece más que la de la mujer. Porque el hombre
6: coincide. No, Edith tiene las orejas grandes.
3: Tengo las orejas.
2: Porque usan aro. La mujer que usa aro.
4: El lóbulo le sale por abajo del auricular.
3: Bueno.
4: Pero sí.
3: Pero pará, yo tengo.
1: Mi papá. Hay una foto que se le voy a mandar. Una foto muy fuerte de Taxi Driver de la película que le hacen la foto de perfil a De Niro, ¿no?
5: Sí, tiene una oreja gigante.
1: Sí.
2: Bueno, pero este hombre ya venía con una oreja
5: grande. Tal vez en los hombres se nota más al tener el pelo corto.
2: No. Sí, tenía oreja grande, esta oreja no es así. Escúchame, igual la mujer usa aro, el aro también pesa y el peso del aro estira el tejido. Fíjate que yo nunca usé aro porque el agujero no me agarró.
3: A ver cómo es tu oreja.
6: Yo me compré unos aros. Unos aros que no los puedo usar porque me pesan tanto.
2: Que te tocan las tetas.
1: ¿Cómo te vas a tener que cuidar las orejas porque tenés dos mapitas de Argentina?
3: No, perdón, yo tengo el mapa de Argentina, yo tengo la Patagonia.
5: Por lo general, la oreja del hombre es más grande que la de la mujer. Entonces, por eso también se agranda más.
2: Pero en proporción, gorda. La mujer si usa aro, el aro pesa.
3: Para mí, que tengo este problema hace muchos años, es hereditario, porque mi papá tenía las mismas orejas que yo.
2: Claro.
3: Iguales, así como un...
4: churrasco.
3: Un churrasco.
2: Hay que hacer un molde.
4: Vuelta y vuelta.
2: Buscar un molde. Hay gente orejona, qué sé yo. Hay gente orejona. Como está Sorbo, que es narigón. Yo también,
4: un naso. Y botella.
1: Bueno, pará, hablando de que para adelante. Lo que se cae con la edad también es la punta de la nariz.
2: Sí, total. Totalmente.
3: Hoy sí.
2: Menos mal que apareció bueno, ahora esto que te pones no, una gotita de ácido
1: no,
2: y
1: el
2: que te
1: pones. Te dice que no es bueno.
2: ¿Por
1: no,
2: qué?
1: Acá el tema, es como te, hay como un tendón que te la tira la otra vez, digamos acá, que hay gente que lo tiene más desarrollado y gente que no.
6: Por eso hay que ponerse el botox acá, claro.
1: Que hay gente que se ríe y la punta de la nariz se le va para abajo.
6: Bueno, cuando te haces el botox, Santi, vos te pones un pinchazo de botox acá en lo que sería la bizcacha. Esta parte de acá del bozo, sí, duele mucho, es lo que más duele.
1: No debe ser tan fácil tampoco, chicos.
6: No, bueno, pero con el botox lo que haces es inmovilizar el músculo, entonces cuando te reí no se te hace la nariz para abajo como a Sorbo.
4: Claro, yo cuando me río me pasa eso.
2: A ver.
1: Claro. Pero ahora es un pendejo, pero con el tiempo te va a quedar la nariz, te la vas a comer. Un día te la vas a morder.
2: Te vas a meter adentro.
6: Mr. Burns.
2: Claro. Claro. Vas a andar empujándola con la lengua la nariz.
4: Yo, esperá, la nariz la puedo tocar con la lengua. Yo llego. Bueno,
1: escucha, otra cosa que nos dicen los hombres, el escroto.
3: Sí, eso es cae. La gravedad, bueno, algo les tenía que pasar.
2: Todo crece, chicos. Claro. Los huevos van tan
1: permanentes. Lo que es, Anita, fíjate que la tetilla te mira para abajo con los años.
2: Sí. Y si los huevos se operan, chicos.
3: Todo se cae.
1: No, pero si los tenés muy, muy largos.
2: Sí. Los testículos se caen.
4: Te lo tipo, te lo fileteas.
3: También dicen que te ponen botox, lo habíamos leído acá.
2: Sí.
3: Ah, sí, en los testículos.
2: Y la cachucha también se estira fuerte.
3: También se hace.
2: Sí, se estira, se pone cavernosa.
3: Se hace el láser.
2: Se caen los labios.
3: Cavernosa y.
2: Moscosa, roja.
4: Pero eso se corta también.
2: No sé si se corta, yo no me. No lo voy a hablar de esto. Pero que se pone áspera, se pone áspera.
5: Los chicos se le pone botox. Hay tratamientos.
4: ¿También?
3: Sí.
2: Se hace como un recorte, como una cosa medio como de actividades prácticas.
5: Después no puede usar pantalón ajustado.
1: Para más información vayan a su médico.
2: Sí, nada de esto es real. A su colchólogo de confianza.
1: Las orejas crecen, no es que crezcan literalmente, lo que sí uno ve que crece porque cae.
2: Claro.
1: Lo que pasa es que cae, que la estructura cae. Por ende crece, sí. No, pero sí.

0: Dijimos que la libélula es el principal depredador de los mosquitos.
1: Sí.
0: Bueno, y estaba viendo las volucompras que han sacado ahora unas gorras. En realidad no son gorras, son como unos apliques que vos lo pones en tu gorra donde quieras, lo puedes poner en la remera también.
1: Ah, como un accesorio.
0: Es como si fueran un alambre así bien fino, con una libélula en la punta y un broche. Entonces vos te pones esa libélula en la remera, en la campera, en el buzo, en la gorra, en el short, ¿entendés? Cuando vos haces deporte, como eso se mueve cuando vos tenés movimiento, valga la redundancia, el mosquito cree que se lo va a comer.
1: Entonces,
0: es una manera de repelente ecológico para usar durante las épocas de mucho mosquito. Y está bueno para tenerlo porque funciona.
2: Claro, el mosquito ve su depredador y se va.
0: Salís a correr, en vez de ponerte aerosol,
1: sí,
0: el repelente, te pones en la gorra o en el buzo ese broche con esa libélula y el mosquito no te pica.
1: Me parece fantástico. Y
3: con solo verla ya raja.
1: Y no tiene químico.
0: Es como ese pájaro que ahuyenta la paloma, ¿viste?
2: El cuervo.
0: Claro. El chajá es otra cosa.
1: No importa.
2: Ahora, ponete la libélula, si te la pones en el pecho adelante, ponete en la espalda también, porque los mosquitos que vienen de atrás no la van a ver.
1: Ahora, ¿hay algún animal que prede a la libélula? ¿No va a ser que uno se pone la cintura una libélula y viene otro bicho y te...
0: Globo.
1: Claro, y te morfa un zorro,
2: claro.
1: ¿Entendés?
2: Claro, porque hay un animal que debe comer libélula.
1: Es una cadena alimentaria. Claro. Si uno se come al otro, el otro se come a uno. Me da miedo esto.
0: Para, Anita.
1: Pasa un cuervo, me come la cachucha acá que me puse la libélula, ¿qué hago?
0: Escucha. El otro día leíamos acá que el ser vivo más letal del planeta, más que el ser humano, es el mosquito.
1: Sí.
0: Y el lo que más teme el mosquito es a la libélula.
1: Claro, o sea que tenemos
2: al
1: animal más importante del mundo, que es la libélula hoy por hoy.
0: Es la libélula, es la libélula.
1: Está bien.
0: Entonces, lo que han hecho ahora es una volucompra, que es una libélula que es como un prendedor agarrado de un alambre.
1: Sí.
0: Entonces vos vas corriendo, Marcela, vos vas a intruso, salís caminando intruso.
1: Sí.
0: Te pones la libélula enganchada en las extensiones.
1: Ajá. Varias.
3: Una hebillita.
1: ¿Una solo o varias?
0: No, una y para la libélula se lo va moviendo arriba.
1: Está bien. Ajá. Está bien.
0: Es como una antena con una libélula en la punta.
1: Sí.
0: Entonces.
3: Me van a mirar un poco.
0: Claro, mosquito cuando vaya a picarte, digo eso.
1: Sí, también.
0: Cuando te la quiera poner.
1: Sí.
0: Huye.
2: Che, las libélulas.
3: Porque tiene una función. Y en mi gente nos poníamos esos pollitos que se pusieron de moda, que no servían para nada.
1: Pero, no te la ponía nadie, ahora no te la pone ni el mosquito. Es difícil.
2: Las libélulas son cazadas por aves, ranas, arañas y murciélagos.
1: La mierda.
4: Sí, pero si un murciélago viene a morderme, yo me voy a dar cuenta que viene por mí, no por la libélula.
0: ¿Un águila? ¿Qué puede Anita si la ayuda un águila? Porque Anita el bienito.
4: Y Anita
1: sí,
4: el
1: bienito. Los caranchos, eso.
2: Le hizo caso a Santiago, se puso la libélula.
1: Apareció con vida.
0: Chicos,
1: no, esos pájaros
0: dan pánico,
1: Sí, dan pánico.
4: ¿Usted vio un águila?
0: ¿Cuántos kilos puede levantar
4: un
0: águila? Para preguntarle.
2: A ver.
0: O un halcón.
3: ¿Un halcón?
1: ¿Cuántos
0: kilos?
1: Porque
0: pesa 30 kilos.
3: Sí, no hay casos de que se han llevado perritos.
1: Sí.
0: A
1: mi perro casi se la lleva un carancho de esto.
0: Sí.
1: ¿Vos sabés que el carancho es medio un coso?
3: El carancho es enorme también.
0: Sí.
1: Sí.
2: El águila de 2 a 5 kilos se puede llevar.
0: Ah, poco.
2: Ahí.
4: No, bueno, pero Anita está ahí,
1: Sí, no, Anita. No sé si es tan poco,
3: Mira, la primera vez que voy a agradecer tener un poquito más de peso.
1: Otro predador es el murciélago de los bichos, ¿no?
4: Ay, sí, bueno, pero si viene Drácula a morderme me doy cuenta que...
1: Y vos sabés, los murciélagos que hay en mi casa se te pasan por el pelo.
3: Por el pelo. A mí me da miedo eso.
1: Me muero.
4: ¿Pero qué vivís en la baticueva?
3: ¿Qué te pones una cacerola?
1: Cuando vos rega...
3: No, yo tenía una amiga que en la quinta se ponía una cacerola cuando salía a buscar algo.
1: Cuando vos regás a la tardecita, noche, es cuando sale el murciélago a buscar comida.
0: Claro.
1: Que es cuando...
0: Ahora Marcela y Tomía se pone una cacerola en la cabeza.
3: Para ir a buscar algo
4: Afuera. Mí es una cosa muy relevante. O sea, ¿cómo una tiene una amiga que se pone una cacerola en la cabeza?
3: Hace años de esto, no ahora.
0: ¿Le diste a Anita una idea?
3: No,
0: Anita,
1: si a mí algo me faltaba era salir.
3: Te anudan en el pelo, no te lo sacas más, es horrible.
4: Pero Santiago luchó contra un vampiro.
2: Hierve los fideos, después la gorra.
0: Anita le diste un tip.
3: Sí, Fernanda.
0: Que Anita tiene el pelo duro.
2: Claro, hoy vino, le dijimos, la pelo duro.
1: Esta semana tan triste, entonces, ni que
0: acá
1: me
0: bañé
1: anoche,
2: que
1: vino, pero no me lavé el pelo. Entonces,
2: hola, pelo duro, le dije.
1: Pablo me dice.
0: Crocante.
1: ¿Vos no te lavaste el pelo, no?
2: No.
1: No, le digo, Pablo, se nota y...
2: Y sí, está grasoso.
0: Bueno, está bien, grasoso, Anita. ¿Qué está pasando?
1: No, nada, la vida. La vida pasa y uno acompaña.
0: Anita, ¿sabés qué te dije otro día? Yo te quiero mucho, te quiero mucho.
1: Estoy lejos.
0: Te quiero mucho autoestima. Mucho estima, no autoestima. Mucha estima te tomé en este último tiempo.
1: Mi amor.
0: Es hora de que regreses a la
1: ciudad. A la ciudad. Vos pensás que me está apagando mucho el campo, ¿no?
4: No, no apagando.
3: Y no acordarte
4: si
3: de la cacerola.
4: Nos cuenta que tenés costumbres que nos extrañan. Sí. O sea, yo la verdad le voy a hablar a tu hijo, porque no puede ser que vos ya estés pensando en una cacerola para salir al patio.
1: Sí, pero me parece una buena solución para los murciélagos de la tarde.
3: Sí.
1: Si te pero pones a pensar...
4: Una no puede vivir en una casa que hay murciélagos.
1: Sí, porque la vida al aire libre es así.
3: ¿O qué? Me pasó un departamento, me entró un murciélago.
1: Claro, y los taparrollos de los departamentos acá
4: sí.
1: también. Claro. ¿O no?
4: Sí.
1: Que le pones el ultrasonido, que trae la paloma, que no sé qué.
3: Ay, probé todo y no.
1: Y no anda, no. Y el tipo sigue rajando.
3: Yo con la cacerola.
1: Y yo con la cacerola, dando vueltas por ahí
3: en la cabeza.
1: ¿Cómo llego? No sé cómo hacen para meterme la cacerola en la cabeza.
4: Yo por eso en la carretera tengo un crucifijo.
1: Pero el murciélago no se va. Ese es para Drácula.
4: Es Drácula, nena.
1: No, lo voy a probar. Puse los CDs.
4: Te voy a regalar un crucifijo, vas a ver.
1: ¿Cómo voy a hacer con los crucifijos, los CDs dando vuelta para que no vengan los topos?
5: 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De acá no se mueve nadie. 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

0: Pero tenemos a Fernando,
1: claro,
0: que gracias
1: Fernando
0: a Dios.
1: Charla.
2: ¿Y yo qué soy? Sube. Yo le Hitler.
0: Tú hago sí, tú hago sí, tú pagas así.
3: ¿Qué
0: dices? Ah, bueno. No sé, no
3: importa. ¿Todo francés?
2: Vos también,
3: Anita,
2: quiso decir. Debe hablar, Anita debe hablar francés por el ballet.
0: Para que se estudie la école de danse.
3: Claro, porque estudió danza en la escuela, dice.
0: En la escuela de danza.
4: ¿Qué te preguntó?
0: Bueno, pero ¿por qué preguntaron?
1: Al traductor.
5: Bueno, buen día, chicos. Es y cuarto. ¿Va a llover todo el día, no?
2: No, todo el día no, Santi. Hasta el mediodía hay pronóstico de algunas precipitaciones. Ya hubo algunos accidentes. La calzada está muy resbaladiza. Y vamos a tener una máxima de 16 grados para hoy.
3: Fin de semana de sol, ¿eh?
1: Va.
0: ¿Sí? ¿En serio? Sí.
6: Ahora se largó un chaparrón.
0: Sí, se largó un chaparrón. Pero va a estar...
5: arriba, concha para abajo.
0: Concha para arriba,
6: concha para abajo.
0: No te dejan vivir.
4: Quereme.
0: Ay, ay, ay. Hoy qué
6: el amor.
0: Mira, te digo, la gente merita lesbiana por la cara.
1: No se equivoca, ¿eh?
5: Estamos, chicos. Estoy poniendo arroba Santiago del Moro el tuitazo de hoy.
3: ¿Te ayudó?
5: Ahí está.
3: ¿Te voy dictando?
5: Dale, dale, dale.
3: Hay de todo, mira, porque este jueves, atención, se van las motos de Bayaj, las Boxer 150, tremendo premiazo para arrancar tranqui, este jueves en el Club del Moro, las gift cards de las Margaritas, los premios de Barraza, las cenas en Parrilla Don Benito, los accesos para Cinemark, las camisetas de la selección argentina, gentileza de Seven Sport, ya participan con el hashtag numeral 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Se suscriben al canal de recién.
1: Y le dan like.
5: Bueno, camisetas de la selección y hoy regalamos las motos, chicos.
0: Qué,
5: las motos,
0: qué belleza, por Dios.
5: Qué linda.
0: Ay, qué lindo ganarte una motito.
5: Sí, sí, muy linda.
0: Una motaza. Seis, una motito.
5: Motaza, motón.
0: Motón.
5: 6 y 16, buen día. ¿Cómo cuesta arrancar con lluvia? Chicos, esta es la peor hora que llueva, porque sí, cuando se levanta todo el mundo anda de acá,
0: sí,
5: para allá.
0: Sí, está en la parada del bondi, claro, baja en la calle, es un bajón, sí, que llueve.
5: Sí, sí, sí, pero bueno, eso no lo podemos controlar. No. Y aunque llueva, siempre...
0: sale el sol.
4: Prepara.
5: Sale el sol, se prepara.
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5: Tengo un sueño, pero un sueño,
0: no sé por qué, si dormís tres segundos y medio. Pasa que invita el día para hacer un noni también.
2: No, es que ayer terminó tarde con la cumbre, por eso también.
5: Sí, claro, y que decía que con el partido de River.
0: Claro, claro.
1: La gente salía.
5: Partido de mierda.
3: Pero
5: aparte me decía que te agarra de lleno en la televisión.
0: No, en la calle.
5: Tanto quilombo para ir y para volver.
3: Claro. Y claro, porque terminó muy tarde, aparte, 12 menos 5.
0: ¿Tardás mucho cuando hay partido mucho más?
1: Sí.
5: No, es tremendo lo que pasa en un partido.
0: Sí.
5: Y tardás. Y vos es que en gran parte del mundo los estadios grandes, importantes, están afuera de la ciudad.
0: Claro, claro.
5: Lo que pasa con River es un caso medio atípico.
0: River se liquida.
5: En medio de la ciudad,
0: te hace atravesarte.
5: Claro, porque aparte vos tenés, no sé, 100.000 personas ahí.
0: Claro.
5: Con todas las autopistas llenas de bondi y de cosas,
0: claro,
5: para llegar y para volver.
3: En una,
0: y autos.
3: En uno de los caminos de salida hacia la salida de Capital Federal.
0: De
3: y entrada, encima, ¿no?
5: Y después de entrada, vos es que cuando quería volver de Zona Norte para acá, están todas las entradas cortadas.
0: Claro, no sé cómo hiciste, eso te iba a preguntar. Sí.
2: Vos sabés que River era el barrio de Núñez, particularmente. Era había hipódromo ahí, por eso está
5: claro,
2: diagramado de esa manera.
5: Había, claro, había muchas herraduras.
2: Claro,
0: ay,
2: y
0: no,
2: el
0: dibujo.
2: La platea del monumental es una herradura de hipódromo.
5: Bueno, buen día, 6 de la mañana, 18 minutos. ¿Te estás chupando media hora?
2: No, ya no, amor.
5: Ah, ¿por qué no? Por eso te celebra dentro.
0: Estaba
5: como chupando algo.
2: Casi igual que mi madre. Mamá me mandó un mensaje antes de ayer y me dijo...
0: los dientes.
2: Grandes te quedaron los dientes.
5: No, estás chupando algo, te dije, porque estás como una pastilla.
3: O con algo en la boca.
0: Soltá a tu mamá. Soltala.
3: Sí.
0: Soltala. Dejala que diga lo que quiera.
5: ¿Viste que hay gente de pastilla?
0: Y hay gente de caramelo para chupar, ¿viste?
6: Yo soy gente de chicle.
1: Yo también.
2: A la gente que come chicle.
6: Yo tengo siempre un chicle en el auto. Ay, yo también.
1: Yo también.
0: Yo tengo pastilla.
5: Pero nunca caramelo.
1: No, subo al auto chicle de una.
0: No me gusta nada la gente que come chicle.
3: Mil años que no como un chicle. Mil. Pero mil quinientos, te digo. 1500 años.
2: Y la gente que hace lo
5: mismo. ¿Y cómo refrescan el aliento?
0: Come pastillita.

0: Claro, tenés un de pastilla entonces.
1: Claro,
2: de pastilla.
1: Igual el aliento lo refrescás con una cepillada.
3: No, bueno.
0: Para yo me lavo los dientes.
1: ¿Quieren decir algo?
4: Ya no encontré, de la mudanza todavía no encontramos los cepillos de dientes.
1: Ah, pensé que los dientes no habían encontrado.
2: 4 días
3: seguidos. Todavía seguí con la mudanza.
4: Pero pará, ¿se siente o no?
3: No, pará.
4: ¿Se siente lo grande?
1: Agarrame fuerte.
3: Es temprano para hacer eso.
1: Esponja el micrófono toda machucada.
3: Si no hace eso tan temprano.
1: Sí, pero hay gente que es de chicle y otra de caramelo, es verdad,
3: sí,
1: eso.
3: Sí. Y hay gente que en el bolso, en la cartera, las mujeres llevan siempre un chicle, un caramelo.
1: Sí.
0: Siempre tengo pastillas.
1: Mi madre era, mi mamá siempre tenía un caramelito.
2: Pasa que el mal aliento te saca relaciones, te pone mal.
1: Sí.
3: No, y aparte, igual en la guantera siempre que... juega bucal también.
1: Eso no me gusta tanto.
3: Tampoco.
2: A eso tiene.
3: No te gusta nada.
1: ¿En serio tenés enjuague?
4: El otro día veía una persona.
3: Pero sorbo está bien, ¿sabes por qué? Eso
2: ha pasado siempre. Puede.
3: No, él habla con la gente muy cerca.
0: Totalmente.
3: Y el cronista tiene que tener.
0: Y parece a propósito cuando alguien tiene mal aliento que se te acerca y vos decís. ¿Por qué?
1: Habla cerca. El que tiene mal aliento te habla cerca. Si no, no quiero chapar con
0: vos. Y vos querés mirar para otro lado y te mata.
1: Porque a veces también se te relaja como el estómago.
0: De no comer, por ahí.
1: De no comer.
2: Y el aliento de la mañana, nosotros todavía no desayunamos, también ahí no hay.
3: Bueno, buen día.
1: Está amargo.
3: Un aliento amargo.
0: Para que la gente... sumamente agradable.
3: Pónganse perfume en la boca. El oyente va a sentir el aliento del otro lado.
1: Sí,
2: y es así.
3: Buen día. Buen día, la vida. Buen día. Hoy es el día de los lagos. Hoy es el día de la radiodifusión.
1: ¡Ah! El día de la radio.
2: ¡Feliz día! ¡Feliz día!
4: ¡Feliz día!
2: ¡Nuestro día!
0: ¡Hoy 27!
3: Día de la radio. Mirá vos qué importante.
1: ¡Ay, qué maravillosa la radio, por Dios!
3: Mirá vos. Bueno, ¿cuántos años cumple la radio? ¿Bebes a veces o no?
5: Más de 100, pero
0: claro,
5: no sé
0: por los locos de la Ortega, ¿no?
3: Festejamos los 100 acá, claro. En 1920, mira vos.
1: 106.
3: Ay, yo me acuerdo cuando festejamos la pandemia, ya... chicos. 6 años de eso.
1: Eso te iba a decir, ¿tanto hace que festejamos los 100 años en la radio?
3: No lo puedo creer.
1: Puede ser.
6: Parece que fue ayer, Santiago.
3: Sí, no puedo creer que hace 6 años
1: la pandemia. 6 años, chicos. Dale.
0: Aquí cerquita del obelisco está el Teatro Coliseo y es donde Rafaela Carrá filmó Bárbara. Y ahí está en la azotea, de ahí es Los Locos de la Azotea. La primera transmisión que se hace aquí en Argentina en 1920 es desde el Teatro Coliseo.
3: ¿Y a quién le transmitían? Porque estaban ellos solos.
1: Y bueno, pero
0: la tele empezó igual, Santi. Vos sabés que la primera imagen de la televisión
3: Transmiten en televisión, pero nadie tenía.
1: Claro, no hay nadie.
0: La primera transmisión de la televisión argentina fue la imagen de Eva Perón cuando Eva lo abraza al general en el 51, el 17 de octubre. El dueño, el único que tenía televisor en la Argentina era Borenstein, el papá de Tato.
1: Mirá, qué loco.
0: El que filma era Nicolás del Boca.
1: Mirá, estaban todos.
0: La cámara estaba ahí en el Banco Nación, en Casa Rosada, y después se hizo más masivo la televisión, pero...
1: Bueno, ¿cuántas veces hemos hecho programas de radio? ¿No? Ustedes no son muy exitosos, pero de radio de TV que no nos escuchaba nadie.
2: Nadie, nadie.
3: No, pero todos cuando empezábamos yo iba
1: a la señal de radio, ajuste.
2: Yo iba a FM Bahía.
3: A la radio que quedaba arriba de la casa del médico, del doctor del pueblo, del doctor Rellana, no, del doctor Sescavia, doctor Rellana era el otro, eran dos doctores en mi pueblo. Y el doctor Sescavia han puesto los hijos, que éramos todos amigos, una radio en un criadero de chinchillas.
1: Ay, Dios mío.
3: Que tenían antiguamente ahí arriba. Era como una especie de.
1: Sucucho.
3: Sí, era como un altillo gigante, muy lindo, y ahí habían puesto la radio. Y claro, nos escuchaban, no sé. 3-4 manzanas redondas al principio, después un poquito más, pero era esa radio que te escuchara muy poquita gente.
1: Claro.
3: Por eso el primer día que yo bajo de la radio y me dice el carnicero de enfrente, qué linda música, los estuve escuchando, qué sé yo, ahí dije, claro, ahí se completó el círculo de la comunicación.
1: Claro, ¿viste? Claro.
3: Así que muy, muy lindo. Es muy lindo que te escuchen con esa radio,
1: claro.
3: Por eso es tan gratificante hacer este programa. Buen día, CS24, Día de la Radio, nuestro día. Gracias por tanto, feliz día a la 100 y a todas las radios. En su día, 106 años ya.
1: Qué maravilla.
3: Sí, qué locura.
7: Yo que tú no me acercaría.
3: ¿El tránsito cómo está, bebé?
5: Hay algunas cositas que ya se pueden contar en lo que tiene que ver con el subte. La línea B está operando limitada entre Carlos Pellegrini y Rosas. Por ahora, el resto todo tranquilo. Pero tengan en cuenta que llueve.
3: Bueno, llueve en esta mañana.

0: ¿Cómo va a estar hoy? Con lluvia, Santi, hasta aproximadamente el mediodía y una máxima de 16 grados. Como anticipó Fernando Carlos, el fin de semana nos espera con sol y con alegría.
1: Sí, igual ayer nos quedamos esperando los 19, 20 que prometieron. Y nunca llegaron.
2: Es verdad, no llegaron.
0: Yo nos prometí yo confiado. Y llegamos a 16.
2: Pero no estuvo mal. No os quejéis. Bastante agradable. Lo que pasa es que el sol tiene un quilombo. Hay algo con el sol que tiene un problemón. No quiere.
3: No quiere. No se está sintiendo bien.
2: Aparte no es como...
4: Asoma la cabeza, ¿viste?
2: Tiene como... tiene algo que lo va siguiendo.
4: Y se va.
2: Un velo ahí de ¿qué te pasa, sol?
3: Está en conflicto. Conflicto.
1: Bueno, hoy es el día del trabajador... de estaciones de servicio y estaciones de GNC.
0: Fuerte la palabra.
2: ¿Sabés cómo nos escucha?
3: Nuestro amigo, el que nos escucha todas las mañanas.
1: Maxi. Para toda la gente que trabaja ahí en las estaciones de servicio, justamente, un feliz día, gracias por tanto.
2: Sí.
1: ¿Saben que no muchos lugares te atienden?
0: No, hay lugares del mundo donde
5: yo
0: ya no hay.
5: Lamento mucho la tendencia.
1: La mayoría de lugares
2: igual
1: del mundo.
2: En algunos lugares hace muchos años que ya no hay gente que
5: haga el servicio.
2: Claro, acá estamos muy acostumbrados. A mí me costaría mucho ir a servirme yo la nafta.
4: Ya tenés estaciones de servicio que uno de los surtidores, por ejemplo, es...
5: ¿Acá en Argentina?
4: Sí, claro.
1: Sí, hay acá.
4: Ahí enfrente al sitio empleador.
2: Yo elijo no parar.
4: Uno de los surtidores es servicio automático.
5: A mí no me gusta.
3: No me gusta tampoco. A mí me gusta charlar.
2: A mí también.
0: Ayer fui a cargar nafta y viene el muchacho y me dice, qué guapa estás. Gracias, le digo yo.
4: Ay, mira.
0: Y entonces me dice... ¿Le limpio el vidrio? No, le digo, lo acaban de limpiar.
6: Ajá. Mira, ustedes van al estación automático.
1: Lo agregó ella, escucha, incomprobable.
0: No, el chico me dijo que guapa estaba. La única gente que...
1: Claro.
0: Gente que no valora mi belleza... Son ustedes.
2: Es mentira, lo que pasa es una pesada que hay que decirle todo el tiempo sos hermosa.
6: Ustedes van al cajero automático.
5: Sí, yo voy al cajero automático.
6: Y no extrañas ir al banco y decirle al banquero, quiero extraer 12.000 pesos, porque digo, estamos hablando, parece, del año 40.
5: A mí me gusta ir al cajero humano también.
6: Ustedes tienen auto automático, ¿no?
5: Lo único que me gusta mucho es el autocompra del supermercado. ¿Viste? Cuando vas al supermercado.
0: Poco me gusta.
5: Pero porque yo siempre fui, a mí el mejor regalo que me hicieron fue una caja registradora. Siempre quise ser cajera de supermercado.
1: No, lo más lindo es que te atiendan siempre.
5: Siempre es mejor que te atiendan. Lo único que me gusta del autoservicio es lo del supermercado.
1: Bueno, buen día, 6:27, chicos. Comenzando la mañana.
0: Nos pueden dejar su mensaje al 11-3-700-0100.
6: ¡Claro!
0: El brindis para el hola y para el yendo.
6: Sí, al 11-3-700-0100.
1: El tránsito, bebé.
7: Recordamos que la línea B de subterráneos está operando limitada entre Carlos Pellegrini y Rosas. Choque en Panamericana, Ramal Escobar. Altura kilómetro 60, se despistó un auto. Y se reportan dos choques en General Paz. Uno altura Constituyentes y otro altura Cabildo, sentido Río de la Plata.
1: Bueno, buen día.
8: Yo sé que piensas en mí.
1: No puedo creer, ya jueves 27.
3: ¿Cuánto es Santa Rosa?
6: Ahora,
0: el domingo.
6: Esto es Santa Rosa.
2: Con esto del niño a Santa Rosa de rato.
3: Ah, sí.
2: Sí, me parece.
5: Sí, claro. Los meteorólogos odian que digan que existe Santa Rosa.
1: Sí.
0: Pero existe Santa Rosa.
5: Claro, bueno, que existe.
0: Nos criamos con eso. Ah.
2: Lo que pasa es que los meteorólogos, ¿dónde están ahora? Pues yo veo cada vez menos.
5: No, bueno.
1: Para que Anita tomó, Anita toma la posta acá, porque como Anita tiene la casa quinta, con la chacra, la chacrita.
2: Con el desarmadero atrás.
1: Y él tiene la quinta con todo lo que cosecha año a año, con lo que siembra y después cosecha, ¿no?
2: Claro.
1: Él está muy, muy ávida de esta información. Sí. Está siempre atenta al clima, a las cuestiones climatológicas.
2: Sí.
1: Ahora, ¿cómo viene la cosa? Mucha agua, ¿no?
2: Va a venir mucha agua. Viene la corriente del Niño. Fuera de joda, esto del Niño no es una pavada. Va a venir más inundación. Y sobre todo, las zonas que están cerca del río va a estar complicado. Va a estar húmedo también, que nosotros hemos tenido muchas secas en épocas hace poquito tiempo. Va a estar húmedo. Y ¿sabes qué? Siento que se está adelantando un poco el calor, distinto al año pasado.
5: Mira.
2: Yo ya, por ejemplo,
4: ¿te dice el jardín?
2: Sembré tomates, por ejemplo.
4: ¿Cómo jodió los tomates?
2: Y me da, el único que jode acá con los tomates sos vos.
4: No trajiste nunca tomates.
6: Nunca trajiste.
1: No. Mejor, eso es porquería lo que tienes.
2: Es todo sano.
1: ¿Pero son tomates pelitas o tomates redondos?
2: No, tomate, ¿sabes qué planté que a usted gusta? Tomate negro.
1: Porque ella te, no, ella te vende una cosa, ella te vende una cosa. Y vos pensás que va a venir con una verdulería especial. Sí. Joyas, ¿entendés?
4: ¿Te acordás cuando dijo, te voy a traer una caja de vino, más o menos?
2: Compré una cepa
1: de una uva espectacular, la Tanat. La Tanat.
2: Que fue nuestra decía, muchos años.
1: Y marcaba mucho la T al final,
2: la Tanat.
1: Compré la Tanat, voy a poner, voy a tener viñedo. Y vos pensás que...
2: Y vos me mirás con esa carita
4: como diciendo... Era de vino. Valle de Uco era.
2: Era Luján de Cuyo.
1: Era Pamela David,
4: que tiene su marca de vino.
1: Un día trajo unas mandarinas chiquititas.
2: Sí.
1: Parecieron unos...
2: Pero de sabor, ¿cómo era?
1: Era la familia Zucardi.
2: Sabor.
1: No pueden ni comer.
2: No, cuando me vine...
1: Sacar el cajito se desarmaba todo.
2: Chiquitito.
1: Pura semilla.
2: La calabaza que comí estaba muy bien. Y a Pablo le hice, le traje también una verdurita.
1: Bueno, buen día. En el proceso, la quinta está todavía...
9: Yo me veo obligado a quebrar una lanza porque a mí me trajo y... El sabor era muy rico del zapallo.
2: Claro, porque acá el tema es el sabor, ¿viste?
4: Ah, ¿y será porque sos el productor? Porque no soy ni una
1: boca vista.
2: Ayer coseché rúculas ricas y lechuga misuno. ¿Qué voy a traer?
1: En la primera mis.
2: Es una variedad de lechuga.
1: Siempre va a traer.
2: Sí, un día va a traer. Yo el día el que nos traiga nos quedamos cool.
5: Yo no probé nunca nada.
1: Buen día.
4: Vos probás otra cosa.
1: Bueno, buen día. Vamos a brindar como cada mañana. Levantamos una copa, pedimos y agradecemos ante todo salud.
2: Sí.
1: Por la salud, por la vida, por esta vida que nos toca vivir. Que sea lo mejor que pueda, o que se pueda, ¿no? Lo mejor posible siempre. Todo por venir, todo por hacer. Buen día, Chinchín, salud.
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11: Buen día, mi brindis de hoy es por mi hermosa hija que cumple 17 años. Quiero decirle toda la felicidad del mundo, que logre cada sueño que se proponga. Y mamá siempre va a estar para acompañarla. Te mando un besote enorme, hija, te amo.
2: Ay, mi amor, qué lindo mensaje para esa niña.
12: Mi brindis de hoy es para desearle un muy, muy feliz cumpleaños a mi hija Belén Camargo. Hija, que pases un excelente día. Un saludo para todos.
2: Un beso, mi amor.
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13: Buen día, Club del Moro. Brindo por ustedes, que me alegran todas las mañanas yendo al hospital. Así que, bueno, chin chin.
2: Chin chin chin chin.
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14: Hola, buen día. Hoy el brindis es por mí, el gran amor de mi vida, Camila, que cumple 22 años y es mi orgullo. Un abrazo grande y te amo, hija.
2: Ay, mi amor, vamos.
15: Buen día, mi brindis de hoy es para todas las personas que seguimos creyendo en el amor, que nos levantamos y agradecemos y... Para ustedes que nos acompañan todas las mañanas.
2: Qué lindo.
15: Un beso enorme.
2: Qué lindo, un beso.
16: Hoy brindo por ustedes, por toda esa mesa hermosa que tienen. Y brindo porque mi hija va a cumplir un añito, Martina. Y que la de que soy el papá más feliz del mundo.
2: Qué lindo. Chocho.
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17: Yo brindo por la vida, por el amor, gracias a ustedes que los tengo en sintonía y por los que hacen el bien cada día. Que Dios los bendiga, Club del Moro y todo el grupo.
6: Qué lindo. Yo me quiero casar. ¿Y usted? Parecía, a ver, Rondón. Parecía,
18: Buen día, chicos. El brinde de hoy es por haberme levantado un día más y a todos los que nos estamos escuchando ahí, a ustedes. Y un brinde por ustedes, chicos, que tienen toda la buena onda. Y un brinde porque se nos cumplan todos los sueños, ¿ah?
2: Ay, qué lindo. Un beso, mi amor, a vos también.

0: escuela.
1: Qué lindo, un beso.
2: Ana Valen.
3: Pero no. He brindado por mis hijas que se han recibido, he brindado por mi nieto que terminó la escuela secundaria, he brindado por el nacimiento de mi sobrinita, así que ahora me toca brindar por mí porque me jubilé y lo quiero compartir con ustedes.
2: Qué bueno, un beso, disfrútalo. Pero qué lindo acordarte de vos, ¿no? Qué lindo acordarse de uno, viste que a veces todos estamos siempre, nos pusimos papás y... O tenemos gente en nuestra responsabilidad pensando primero en otras personas antes que en nosotros. Pero nunca uno debe olvidarse de uno, ¿eh? Así que es muy importante también. Buen día. 6 de la mañana, 35 minutos. ¿Cómo va a estar hoy?
4: Hoy, Santi, vamos a tener lluvia hasta el mediodía. Y luego tendremos una temperatura máxima de 16 grados.
2: Bueno, vamos a un cumpleaños hoy.
1: A ver, ¿dónde? Te lo pido.
5: Vamos.
1: Temprano, che, que si estás
5: Cito
1: así
5: fiesta,
1: es feo.
5: Fiesta. Sol.
2: A ver... A ver si tengo algo. Tengo el cumpleaños del actor Aaron Paul de Breaking Bad.
1: Ahí vamos.
2: Pickman.
1: Jesse
2: Pickman.
1: Vos sos parecido a Jesse Pickman.
2: Sí.
1: Sos nuestro Jesse Pickman.
2: Me decían eso.
4: No envejeció igual que Santi.
2: Escucha.
1: Yo lo veo bárbaro igual, me encanta ese pibe.
2: ¿Qué actoras lo que hacen ahí los dos? Los dos.
4: Se él. Claro.
2: ¿Qué serie Breaking Bad?
1: Son amigos, re amigos.
4: La película mala, ¿eh?
2: Amigos.
1: Sí.
4: La película ¿La viste la película
2: falta.
4: Después?
1: Es rara,
2: sí,
1: no la película.
4: Sí, para atrás.
1: Es rara.
2: No hace falta.
1: Pero no opaca para nada la serie.
2: No.
1: No es mala, pero no. Es rara.
2: Sí. No hace falta, para mí.
4: ¿Pasa que más cosas después o se quedó ahí en Breaking Bad?
2: No sé, para
1: Yo
2: mí...
1: Yo lo vi en un par de cositas.
2: Trabaja mucho. El tema es que cuando vos hiciste una serie o una película o algo... Muy, muy, muy, muy fuerte.
1: Ya quedaste ahí.
4: Es que ese es el problema de los grandes roles para el actor. Cuando quedan, o sea, Breaking Bad, vos lo viste en teatro, no. Estaba haciendo una obra y vos fuiste a la puerta.
2: Sí, claro, pero vos siempre lo ves al actor principal, es Breaking Bad.
1: Sí.
2: Es la serie.
1: Bueno, pasa con
2: ¿Por qué
1: varios.
2: Pasa esto, bebé?
6: No, bueno, es el tema de... cómo te encasillan a veces las cosas, ¿sí? Puede ser, obviamente, tener un éxito es bueno. ¿Cuánto te puede encadenar a ese papel y a la idea que la gente tiene de vos? Es otro problema.
1: Bueno, mirá Harry Potter, por ejemplo. El pibe de Harry Potter.
6: Él tomó, no, él eso es distinto. Él decidió, como ya tenía la plata, decidió hacer otro tipo de películas. Y son muy interesantes las películas.
1: Sí.
6: Que siempre.
1: Sí,
6: siempre.
1: Pero bueno, pero la gente lo siguió viendo un tiempo largo.
6: Claro, pero es un problema de la gente, claro.
4: Yo lo veo
1: sí,
4: y
1: pero Harry. Bueno, el estigma es justamente con el público, no con el actor
2: es muy
1: en
2: difícil,
1: sí mismo.
2: Es muy difícil que un actor, después de un suceso tan fuerte, pueda hacer otras cosas. ¿Saben en quién pensaba que fue muy groso para eso?
6: Ojo, que también hay actores que no sirven para otra cosa, ¿eh?
1: Claro, sí, es cierto.
6: Hay actores que la rompen en un papel y después los ves y decís, ah, no
1: sé. O que hacen siempre todo lo mismo. Por ejemplo, a mí me encanta el chico de Grey's Anatomy, por ejemplo. Sí. Y es bárbaro. Pero a veces la película nueva esta que hizo de la historia de la chica que...
4: Sí, la de la huérfana.
1: La huérfanita, pero y parece la misma mujer.
4: Es que está toda mal operada también.
2: ¿Vos sabés que el Charles de la familia Ingalls...
1: ¿El nuevo o el hijo?
7: Michael,
2: no, el clásico,
1: Landon.
2: Michael Landon. Para Michael Landon hizo muchos éxitos distintos.
7: Sí,
1: sí, es cierto.
7: Porque era uno de la familia Cartwright, ¿no?
4: Y, no, ah, lo último que hizo era Camino al Cielo, que él era un
2: Camino
4: ángel.
2: Al Cielo.
7: Sí.
1: Pero Bonanza era el guapo. Claro.
7: Era el hijo menor.
2: Pero pará. Pero pudo tener varios roles diferentes con mucho éxito. Es muy difícil
1: bueno,
2: eso.
1: ¿Sabe?
2: Y el actor de Hollywood, considerado como que es inglés, era inglés. Sean Connery pudo ser James Bond y después tener una carrera en el cine descomunal.
1: Bueno, y DiCaprio, por ejemplo.
7: Bueno, Meryl Streep, chicos.
1: O también Brad Pitt, que un poquito hablando de la belleza de Michael Landon, que era un tipo icónico, un tipo bellísimo. Brad Pitt también, y sin embargo, es súper versátil.
2: Sí, bueno, y fíjate cómo Sorbo puede hacer los móviles de Graña.
1: Claro,
2: y después acá ser otra persona.
1: Y después venir acá a hablar pelotudez.
8: No es más el que lo mordió un perro ya, ¿eh? Tiene otras con
4: Se trascendió, es como Moria, trascendió su
8: camperas,
4: cuerpo.
1: Sí.
2: Parecidos, ¿eh?
1: De loco.
2: Bueno, muy difícil salir de un éxito tan grande. Creo que le pasó a las chancles acá, ¿entendés?
1: Ay,
2: muy difícil.
1: Totalmente.
2: La gente después las ve como
1: siempre
2: eso.
1: Siempre como chico.
4: Bueno, a Darín...
6: Dicho esto, mejor tener un éxito y no
1: haber
6: atravesado la carrera sin tener ninguno.
1: Claro,
6: ¿no?
1: Sí.
4: A Darín una vez le hacen una nota y dice, sí, dicen que es fácil hacer de Darín, háganlo ustedes, dijo él. Y a Lagunda otra vez en Clarín, a la Claudia Fondán le dicen, ¿por qué siempre haces lo mismo? Y ella le dice, si me salen bien las milanesas con papas fritas, ¿por qué voy a hacer otra cosa?
1: Bueno, eso decía Sandrini. Sí, Víctor.
2: La papá B.
8: Si en este cielo...
1: ¡Qué temor!
2: Bueno, un día como hoy, en el 2018, se retiraba Ginóbili. No puedo creer, 8 años ya pasaron que se retiraba Manu Ginóbili. Después de 23 años de carrera.
8: Qué jugador,
0: Qué groso, Sí. No, debido, no solo deportista,
2: es
0: sino
2: amigo de
0: fuera de la cancha.
2: 8 años, chicos, no puedo creer.
1: Sí, tal cual. Oye, chico, ¿qué pasa con el tiempo?
2: ¿Sabes que estoy como enojado con la pandemia? Porque siento que nos robó...
1: Nos robó 6 años.
2: Sí,
1: claro. O más.
2: Fueron muchos años.
1: Sí, nos robó un montón.
2: No, y además hay como un vacío.
1: Nos sacó de carrera, ¿viste?
2: En tiempo y espacio. Para muchas cosas sirvió, dentro de la tragedia, ¿no? Obviamente, dentro del momento tan oscuro.
1: ¿Para
2: esta cosa de volver a la familia...
1: A la masa madre.
2: No, la familia como que se reencontró. Fue un momento como introspección. Hablaba de cuando íbamos, pensamos que iba a ser 15, 20 días,
1: sí,
2: nada más, ¿no?
1: Sí, lo que estábamos recluidos.
2: Claro, cuando empiezan la cuarentena se hablaba de 14 días. Entonces pensábamos que iban a ser 14 días como de
1: sí,
2: introspección.
1: Casi que lo tomamos como unas vacaciones, ¿viste? No, digamos que fuimos uno de los países que más encerrados estuvimos.
2: Sí, después cuando empezamos a darnos cuenta que esto iba para largo.
1: Sí, que venía grave.
2: Problemas, ¿no? Sí.
1: ¿Sabes qué? Lo bueno que siento que la gente piensa que no nos encierra nunca más. Yo le preguntas a alguien hoy si
9: se encierra. Que no se encierra más.
1: No se encierra más la gente.
2: Y esperemos que
1: me da la sensación que.
0: Me toco un.
2: Bueno.
1: Ay, anulo, Mufa.
2: Pasaron cosas que no sabíamos que iban a pasar, no pensábamos que iban a pasar.
1: Qué horror.
2: Bueno, buen día, Ceci42. Pero es cierto que todos lo relacionamos antes o después de la pandemia, ¿no?
1: Sí.
2: Buen día, ¿cómo está el tránsito, bebé?
10: Actualizamos la información del tránsito. Recordamos que la línea B de subterráneos está dando un servicio limitado entre Carlos Pellegrini y Rosa. Choque en General Paz, altura Constituyentes. Otro, altura Cabildo. Ambos sentido Río de la Plata. Choque en Panamericana, Ramal Escobar, altura kilómetro 60. En este caso, sentido Campana. Así que tómenselo con calma, porque la lluvia no ayuda.
2: Bueno, un día como hoy, en el 55, se publicaba la primera edición del libro Guinness.
1: Mirá vos.
2: El libro Guinness de los récords.
1: Se le habrá ocurrido, ¿no?
2: Es de la cerveza.
0: Claro.
1: Ah, es verdad.
2: Claro. Viene por ahí.
1: Me había olvidado.
2: Pero arrancó como algo tímido, como algo de constatar, de que quede registro de algunas cosas particulares, y terminó siendo muy importante eso, porque hasta el día de hoy, ¿saben cómo funciona?
1: ¿Cómo?
2: Vos cuando querés registrar un récord Guinness, los tenés que llamar a ellos, en Inglaterra están, está la sede, y ellos vienen, vos tenés que pagar absolutamente todo, y viene una comitiva, y además tiene que haber un letrado del lugar.
0: Un jurado que dice, claro. ¿No?
2: Sí, un escribano.
0: Claro.
8: Que constate alguien todo que lo que certificara. Sí. Fue a partir de una discusión en un bar.
0: Claro, era para definir debates.
8: Sí, pero al principio decían sobre... estaban discutiendo el ave de caza más rápida de Europa y no se ponían de acuerdo, entonces armaron el dueño justamente de esta cervecería Guinness, bueno, armemos como un comité, una comisión, un jurado que determine este tipo de situaciones y lo plasme en un libro, y ahí empezaron a notar las cosas y fue furor.
0: Discusión de borrachos, chicos.
8: Bueno, está bien.
0: Sí. Claro, para definir la discusión de borrachos en un libro.
8: Era ninguno boludo. Claro.
1: ¿Qué hacemos ahora?
0: No, pero una familia Pesuti, vi una parte de la serie. De
1: ¿Ah,
0: Guinness.
1: Sí? ¿Era bravo?
0: Sí.
4: En el Guinness argentino, o sea, de récords argentinos, están los que estaban en la laguna, que fueron 300 y pico de personas agarraditos flotando.
2: Sí, claro. Después está la tapita del Garraham, hay muchos acá.
4: Sí, bueno, está Messi también.
2: ¿Y acá tenemos algún récord?
8: ¿Nosotros?
4: Y bueno, sí. Yo 18 empanadas.
1: ¿No tenemos un omelette?
4: Y crudo es menor.
2: No, acá tenemos, claro, tenemos lo del chorizo más largo, la torta frita.
1: Sí, acá
4: está
1: tenemos.
4: ¿El chorizo más largo?
0: ¿En San Andrés de Giles?
4: Creí que acá en la radio.
0: Ah, en la mesa.
1: ¿Cuál es el que la
8: Bueno, el desgarro más rápido y más corto en cuanto a distancia fue el tuyo,
1: la Gonzalo. Carrera más corta.
8: En Mansilla, está la placa ahí en Mansilla.
0: Acá está la frente más ancha. ¿Puede ser?
1: No, pero bueno, no empecemos con lo físico.
0: La avenida. Ah, la avenida era, ¿no? Ah.
4: Sí. Está acá, ¿sabes que está en Argentina donde las pizzas? Se hicieron pizzas en el obelisco. Más de 10.000 pizzas.
2: Ah, mira.
11: No, claro, y acá tenemos, chicos, las que se hacen todo el tiempo entre. ¿Cuál es Areco y Tandil? O Giles.
0: Giles
11: claro. Y Tandil.
1: La proboleteada acá abajo, nuestra. Ay, claro.
9: Y la chicos, tuya. No olvidemos la proboleteada.
1: Por sí. Favor, chicos.
0: Una torteada vamos a hacer ahora también.
1: Sí, ah, también.
0: Una torteada más grande.
2: Vamos. Sí.
0: Sí, vamos a hacer torta a repartir.
9: Torta, qué rica tortita, más.
0: Ay, cómo me gusta la torta. Cómo
9: Ay, a mí también.
0: ¿Más? El día de lluvia,
9: hoy estaría.
0: Llegas a una casa y han hecho un bizcocho, hicieron un bizcochuelo y te dicen una porción.
7: Yo soy muy del budín también.
4: Budín.
7: Si hay budín, yo estoy.
4: En Córdoba hay una chica que tiene el pelo, mide el pelo lo mismo que ella, 1.60 m.
0: ¿Y es el pelo más largo?
4: Sí.
0: No, no creo.
1: Debe haber un poco.
4: Lo dice el Guinness.
0: Sí. No, pero de pelos.
9: Debe haber pelos larguísimos, ¿no?
0: Una mujer de la India que son unas cosas que tienen cataratas.
9: Que se los enroscan,
0: Está la Tauro, Marcela también.
8: En el 2017 ingresó por ser la adolescente el cabello más largo del mundo.
0: A la chica.
8: El récord 1.52.
4: Ah, lo dice Fernando Carlos y está bien. Lo digo yo y es una tontería.
1: No, es terrible.
0: No, la adolescente. Y la mujer con el pelo más largo del mundo, ¿quién es?
4: Y debe ser una hindú.
8: Después hemos visto acá cantidad de tatuajes también, otro Guinness argentino.
4: Estuvieron con Santi en el millonario, tienen el 95% del cuerpo tatuado, hasta la pupila.
0: Una pareja,
8: globo ocular, claro.
4: Una pareja es.
7: Ay, qué locura tatuarse en globo ocular, chicos.
0: Sí, parecen dos iguanas, chicos.
9: Ay, qué impresión, chicos.
7: No, los tatuados, se me aflojan las piernas.
4: Ay, ¿sabes qué dijo
0: el tipo? Pará. Hablas con ellos, viste que la gente tan tatuada te da como, te impone así como un respeto porque es algo muy freak.
1: Y te da miedo.
7: No, decís, ¿por qué?
0: Y hablas con ellos y son una pareja tan encantadora, tan divina, que es como que no le pegan los tatuajes.
1: Claro,
0: porque ellos tienen todo. Todo, está todos los ojos, tiene la lengua abierta como un reptil.
1: Ay, bueno, me pasaba con Marilyn Manson cuando era chica, que lo veía.
0: Unas pelotas en la cabeza tienen también.
9: Sí, bueno, tienen unas incrustaciones.
7: Con el chico formoseño que se hizo lo de los ojos también.
0: El elfo.
7: Y vos lo escuchás hablar, es amoroso. Sí. Y decís, ¿por qué hiciste todo?
4: Bebe de saber, hay un argentino, Bebe, que tiene el récord de los Beatles. ¿Tiene
8: una colección? Una galería.
0: La colección privada.
10: ¿Rodríguez Ares?
8: No, Rodolfo Vázquez. Rodolfo Renato Vázquez.
10: No lo conozco.
0: Con el pelo más largo.
1: Dos metros.
0: Fer, ¿el pelo más largo dijiste?
8: No, yo no. La nariz más larga puede ser, ahí te anoto. Cuenta con más de 10.500 objetos, entre libros, discos, ropa.
9: Qué loco. Y la del el pelo es una mujer india, 2.70 m.
1: ¿Viste?
4: Qué envidia.
10: Santi, nosotros nos anotamos en la nariz más lampiña del mundo.
0: Sí, ahora sí.
9: Claro, ahora sí.
1: ¿Quién está
0: ranqueando? ¿Trajeron los palitos?
10: Yo traje uno, semi usado.
0: No. CS48.
1: ¿Qué será de Dios?
0: Buen día. ¿Qué premios tenemos, Fer?
8: Tenemos de todo, señor. 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
0: Mirásla ahí.
8: ¡Vamos!
0: Ahí en arroba Santiago del Moro pon el tuitazo de hoy. Ya pones el hashtag numeral El Club del Moro. En un rato por ahí vamos a YouTube, la CNFM en YouTube, a regalar premiazos. Que de todo, están las motos, chicos, hoy se van.
9: Ay, ay, ay, qué lindo.
0: Qué maravilla. 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
2: Hay uno que se llama Diamante Negro, que me encanta.
1: Ese te gusta a vos.
2: Sí. Tiene sandra lo que me gusta. Bueno, buen día. 6 de la mañana, 51 minutos. Máximo de cuánto para hoy.
12: 16 grados, Santi.
2: Y las lluvias paran en un rato, ¿no?
12: Sí, al mediodía ya dejará de llover.
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0: todos. En la República Argentina estamos comenzando este día, este jueves. Ya le queda poquito agosto.
1: Ya nada, nada, ¿eh?
2: Gracias.
0: Lunes. Ahora, Guille, ¿cuándo es?
3: ¿Cómo, Santi? Discúlpame.
0: ¿Tu cumpleaños cuándo es?
3: El domingo, 30.
0: El 30.
3: No hago nada, ¿eh? Así que no venga nadie.
1: ¿Por
3: no...
1: qué, Guillermo? No, te atajás al amor de tus compañeros.
0: No se festeja. No, festejamos el lunes.
3: Acá. Bueno, el lunes vamos a festejar.
1: El lunes te hacemos
0: en el colegio, traemos una tortita. Sé que te te gustan mucho las tortas de cartón.
3: Pasa que no es lo mismo, ¿eh?
0: Las tortas de cartón.
3: Al otro día ya no era.
1: Que las arengaste tanto las tortas de cartón. Anda ahora a comerte una torta.
3: Es verdad, la torta de cartón.
1: Yo te voy a hacer una torta de cartón, Guillermo.
3: Mis amigas no me van a hacer, parece.
4: ¿Y si le caemos de sorpresa?
3: ¿A dónde vas a caer?
0: ¿A
3: un pozo te vas a caer?
1: No te abre la puerta este desgraciado.
5: Abre este, no tiene problema en dejarte afuera.
1: No tiene drama.
3: Bueno, no, igual me gustaría, para...
0: te lo festejamos ahí, Guillermo. Yo laburo el domingo.
3: Y voy, bueno, vamos al canal.
1: Claro.
3: Ya está.
0: Dale.
1: Vamos
0: dale.
1: Todo, Gran Hermano.
3: Listo.
0: Bueno. Che, para que hablando de Gran Hermano, en el programa de Guido anoche cantó Maju de vuelta.
1: Ay, hermosa,
6: Maju. Ay, sí, acabamos de ver.
1: Muy sentido.
5: Anoche canté.
1: Muy sentido, muy
5: fue bien.
4: Le quedaba muy bien la canción.
1: Muy bien.
0: ¿Qué cantaste anoche, Maju?
1: Canté Te Amo, de Franco De Vita. Te amo.
0: Ah, ese es mejor, para lucirte.
7: Y aparte le hemos cantado acá, te preparamos nosotros, sí. Maju.
1: ¿Tenías con qué?
7: Valorá eso.
0: Ibas con ventaja.
1: Sí, claro.
6: Muy bueno tu compañero, Maju.
1: Diego López, talentosísimo.
0: Ay, pero sí de ella.
6: No, claro. Bueno, pero ella es excelente. Qué bueno tu compañero de antes.
0: Sí. Qué buen alumno tu amigo.
1: Tu amigo.
7: ¿Esta sos vos, Maju?
1: Esta soy yo.
7: Terrible, ¿cómo cambiaste?
1: No podía faltarnos. Tarico.
0: Tarica, ¿eh?
1: Tarica, Tarica.
6: Tan Tarica, ¿eh?
1: Tarica.
0: Bueno, vamos, Maji, te escucha.
1: Sí, divino. Lo estoy pasando.
0: Fuerte
1: el
0: aplauso para presentar junto a Cetro Hogar a Fernando Carlos y el deporte. Te quiero escuchar polémico, Fernando, ¿eh?
7: Arrancamos con información. Esta tarde River va a comunicar que Coudet dejará de ser el técnico de River.
1: Otro más, se llevan puesto,
4: chicos.
1: Sí. Iván,
6: pero esa, no sé si habrá confusión. Sadata, fuerte.
7: Somos el Club del Moro, Gonza. Marcamos
0: pero
7: el
0: para ya es oficial.
7: No, por supuesto que no. Que todavía no, pero lo van a hacer oficial hoy a la tarde. Estamos viendo, no sé si con conferencia de prensa, si con un comunicado. Ayer no habló con la prensa, suspendió la conferencia. Coudet, él la suspendió, no River, después de la derrota, de la eliminación muy temprana de la Copa Sudamericana por intermedio de los penales, ciclo recontra cumplido para Coudet, que él mismo se había...
1: Ayer, no, es muy triste.
0: Cuando yo fui al canal, que vi a tanta gente en la cancha, y después a la vuelta, imagínate lo que
7: era
0: salir y todo eso. Porque bien que yo pasé de vuelta, como si te digo, a la 1:50.
7: Y sí,
0: todavía la
1: y
0: gente
1: todavía era un despelote.
7: Por eso soy menos 5.
0: Chicos, los partidos tienen que ser más temprano, y más en invierno, más temprano. No puede la gente volver a las 2 de la mañana.
1: Es peligroso, es peligroso.
0: Bueno, pero yo pensaba, claro, toda esta gente tan caliente, enojada, si no le cambias el técnico, te dan vuelta el club.
1: No, está bien, pero lo que pasa es que con este nivel de... ¿Qué van a hacer?
0: Pase,
1: que sigue, es terrible.
0: Lo que pasa es que el hincha de River está muy enojado, muy
1: bueno,
0: necesita el resultado.
1: Claro, ¿cuántos van ya? ¿Cuántos?
5: Cuatro.
1: ¿Cuántos?
7: Y bueno, lo que pasa es que fue la salida de Michelli.
6: ¿Por qué se fue de Michelli?
1: ¿Por qué?
6: De River.
0: Pídanle perdón igual a De Michelli.
7: A De Michelli y no entró en ninguna clínica, que se entienda. Lo operaron para desgastarlo y rajarlo porque Gallardo se había quedado sin trabajo afuera, era un año eleccionario en River y el sorteo de la Conmebol determinó que la final de la Copa Libertadores de América, viste que ahora se juega en un estadio, es final única en estadio neutral, se jugaba en River y River estaba jugando Copa Libertadores, entonces sí. ¿Qué dijeron? Listo, alguna tormentita o algo, más allá de algún error de Michelis de filtrar o los periodistas filtraron algunos, bueno, claro. Lo rajamos, tenemos a Gallardo, jugamos Copa Libertadores, hay elecciones, la final de la Libertadores es en River. Imagínate esa imagen, Gallardo levantando la Copa Libertadores en el Monumental, campeón de América y con elecciones, olvídate, no nos saca nadie. Bueno, le fue muy mal porque en esa Libertadores River quedó eliminado, ganaron sí las elecciones y después hubo un cúmulo como ha pasado y lo hemos mencionado tantas veces en Boca, en River lo mismo, con una pretemporada con 15 jugadores, con el tema que algunos se ríen, el tema del container también influyó, la eliminación frente River pierde con Aldo Civi en Copa Argentina, pierde bien, superándolo el conjunto de Mar del Plata 3-1. ¿Cuántos partidos entre apertura y clausura ganó Aldo Civi este año?
0: Pregúntenle.
7: ¿Cuántos?
5: ¿Cuántos? Pensé que nos preguntaba él a nosotros.
7: Si quieren, arriesguen. ¿Cuántos partidos ganó Aldo Civi en el torneo clausura, entre el clausura y la apertura?
5: ¿Cuántos partidos son?
6: ¿Cuántos, Fernando?
7: Ninguno.
1: Cero.
7: No ganó. Y fue a Salta y le dio un baile tremendo a River, eliminándolo en la Copa Argentina. Coudet frente a Tigre, poniéndose plazos. Dijo, la verdad, casi echándose solo, porque dijo, la verdad, yo conozco el mundo River, jugué mucho tiempo acá, no voy a hacer una molestia y entiendo los tiempos. Listo, ya se sabía que se iba. Si ayer ganaba y después empata dos partidos seguidos, se iba a ir. Lo cierto es que fue una eliminación bochornosa, teniendo todos los jugadores a disposición, ¿sí? 90 millones de dólares
1: gastó River, tremendo.
7: Jugadores de la escaloneta, subcampeones del mundo, y una idea de fútbol muy, pero muy frágil. Ganaba, andaba bien, hizo algunos cambios, chocó la Ferrari, sí, una vez más River en problemas. Hoy a la tarde se va a quedar sin técnico, el ciclo de Coudet ya es historia.
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0: ¿Está bien, Monita?
5: Así. Así.
0: ¿Viste, Maju, todas las palabritas que va perdiendo, las gana en sonidos guturales?
5: Sí, soy la gutural me dice el barrio.
0: Está desarrollando una nueva técnica, que es, la cabeza, ante no registrar o olvidar algunas palabras, va incorporando soniditos.
5: Sonidos. Yo estoy como diciendo, hola, buen día, ¿cómo te...? Porque me olvido. Pobre loco.
0: Pero este te dice, eso que era todo. Hace como todo el tiempo sonidos, cositas.
5: Es la vieja sonido.
0: Bueno, buen día. 7 y 13, ¿cómo va a estar hoy?
6: Vamos a tener, Santi, lluvias desde el mediodía y una temperatura máxima que va a rondar los 16 grados.
0: Bueno, atención, se viene el eclipse lunar. Yo me preparo. Es hoy.
5: ¿Qué vas a hacer? Hoy. ¿Vas a hacer algo especial? ¿Vas a ir al obelisco?
0: Este fenómeno. Viste que veníamos, no sé, veníamos de las lunas rosas, la luna de sangre. Sí. Bueno, no vemos nada nosotros, pero nos encanta. No. Y hoy el fenómeno, el eclipse, se podrá observar a partir de la 1:13 de la madrugada. Es decir, la madrugada ya de mañana.
5: No vamos a llegar.
0: Podemos juntar.
4: Y dale.
0: Nos juntamos.
5: Sí, 1:13.
0: Sí. Yo voy directo del canal.
6: Vos te iba a decir, claro, vos ya salís y ya mirás el cielo.
5: Sí. No te... Sí, sí. Y no te retrases.
0: El eclipse de luna, chicos.
5: Qué lindo.
0: El evento se producirá cuando la Tierra se ubique entre el Sol y la Luna. Oh, me hago un quilombo con estas cosas.
1: Sí, yo también, porque nunca sé cuándo es la Luna a través del Sol, el Sol
6: porque
1: a través del Mercurio.
6: Es la Luna de sangre, la Luna roja, dijimos que iba a ser la Luna roja, y esta Luna es en Piscis.
5: Claro.
6: Cuando la luna
0: igual es... la Luna es

0: Sí. El Arroyo Maldonado.
1: ¿Qué crees que se vaya Edith y no vuelva?
2: Ay, a mí la fiaca.
1: La fiaca.
2: Estoy confiado.
1: Hablando de cosas personales, ¿no?
0: Sí, claro, sí, fiaca. Claro.
1: ¿Vos, Fernando?
0: Yo lo.
2: ¿Eh?
0: Mira, se me fue, por suerte, padecía algún problema en la cintura cuando estaba jugando el pádel. Viste, no llegó a ser hernia de disco, pero
3: casi.
0: Pero estaba así. Estaba
3: la peleaste,
0: jodido.
3: La
0: me
3: peleaste
0: traté,
3: fuerte.
0: Lo, hice recuperación, todo, y se fue. Gracias a Dios.
1: ¿Vos, Costi? La tristeza.
3: No. Ay, la puta madre.
0: Ay, no, Costi.
2: Danza.
1: ¿Vos, bebé?
4: El sueño.
1: ¿Vos, majita?
3: La celulitis.
0: Las heces.
1: La celulitis.
3: Las heces.
4: Qué bueno.
3: Los pozos del... El dolor de garganta.
0: Ahí estamos todos.
3: Sí,
1: viste.
3: Todos apestados.
5: Y vos, papi, que no contestaste, papi.
1: Vos Elita, no dijiste nada.
5: La tos seca. Quiero que se me vaya ahora en este preciso. A corto plazo. Y a largo plazo, la.
1: Yo quiero que se me vaya y no vuelva nunca la queja. No me banco la queja, no me banco el mal humor, no me banco.
2: Pero vos sos quejoso, ¿no?
5: No, pero la gente que se queja le molesta.
1: Y cuando estás cansado, te pones como de muy
2: quejoso, sí.
1: Es como los chicos.
3: Yo ando, ayer me lo marcó Juan y digo, qué feo.
1: No,
3: dice que llego a casa y siempre algo me pasó. Ay, qué cansada. Ay, pues cuánto tránsito. Mira,
1: me dijo la
5: que
1: gente
5: siempre
1: que
5: pasa.
1: Que saca patente de cansada o de quejosa.
3: Sí, qué feo.
1: ¿Cómo andas? Oh, ¿quieres que te diga?
5: Y acá estoy, te dicen.
3: Andamos, te dicen. ¿Cómo está? Bueno. Andamos.
1: Chicos, se viene entonces el eclipse esta noche, eclipse lunar.
5: ¿Hay que pedirle algo, poner la cola, algo como antes?
1: No, vamos, no,
3: poner la cola
1: llena.
3: Anita quiere poner eclipse. La cola.
2: Ah, basta, Anita.
5: Bueno.
3: Sos bucona, ¿eh?
5: ¿Cómo es el tema? Bueno,
3: el eclipse trae algo en el
1: humor. ¿No será necesario utilizar algún tipo de protección especial para mirar la luna? Eso cuando es de sol.
4: Claro, te dan algunos anteojos también,
1: bueno,
4: ¿no?
1: vamos acá al... Al planetario.
4: Al planetario, sí.
2: Y que siempre ponen a lo mejor algún telescopio para que podamos mirar.
4: Vamos a reposer, a mate.
1: Yo admiro la gente que va a disfrutar esas noches, viste, así a estos tipos de eventos, porque digo, la libertad y lo...
2: Que pueden hacerlo.
1: La simple, ¿no? Sí, pero la cantidad de cosas que uno puede hacer cuando dispone de su tiempo.
3: Total.
1: Libremente.
3: Total.
1: Porque para irte a ver un fenómeno de estos a la madrugada de un lugar, es que al otro día no tenés que hacer nada.
3: Sí. O no madrugas
1: tanto. O arrancas
3: tarde.
1: O sos jefe.
3: O no te importa tener sueño. Importa. ¿No?
2: Sí. ¿Qué sé yo? Sí, yo antes cuando era más joven podía más hacer ese tipo de cosas. Salir y no dormir y ir a trabajar
1: ¿Vos
2: igual.
1: ¿Vos dijiste que se vaya la vaganza, la fiaca?
4: No, la fiaca.
2: Sí.
1: Pero vos sos de...
2: Sí,
5: soy hiperactiva.
2: Sí, soy hiperactiva, pero últimamente estoy como...
4: No, y estás cansada.
2: En realidad me gustaría que se me vaya el insomnio, porque a veces es como que no puedo dormirme de noche.
5: Y bueno, eso es...
4: Claro, atrás del insomnio, la fiaca.
3: Es que eso es lo que te da cansancio durante el día.
2: Claro, por eso necesito que se vaya el insomnio, entonces voy a corregir.
5: No durmió nada, mamucha.
1: Ayer mamucha y papucha.
5: Mamucha no durmió nada.
3: Mamucha no durmió.
1: ¿Y por qué no tomás algo, Edita, algo natural?
5: Sí, melatonina.
2: Estoy tomando el magnesio que me recomendó mi doctora Lozano.
5: Ahora vamos a hablar de nuevo.
4: La doctora Lozano.
1: ¿La cola de león? ¿La melena de león?
5: Melena de león, pero no,
3: eso para la memoria.
5: Eso es para la memoria.
3: Reishi, te voy a traer adaptador.
5: Reishi.
4: ¿Qué es Reishi?
2: Probé con la música esa para, que te ponen, viste, de noche, que te tengo que poner esos
3: no te
2: 8
3: gusta.
2: Minutos y no.
1: El Reishi es para dormir, para
3: dormir,
1: descansar, para
3: son adaptógenos.
5: La ayuaganda también dicen.
3: También.
2: ¿Qué habla?
4: Ayuoma habla.
3: Son adaptógenos. Yo tengo de cultivamente, te voy a traer. Mañana te traeré melón.
5: Bajo está el tanto de tu.
4: Así me acordaba, digo.
3: Voy a anotar porque me lo olvido.
4: Porque no está tomando la melena de león.
3: Tomando melena.
1: Si es por los resultados.
2: Estamos en el horno.
1: El otro día escuchaba en la televisión, ¿viste esos programas que están a las 4 de la mañana? Tipo infomercial.
4: Sí.
1: Una doctora que vendía estética dental, pero ella no tenía dientes.
5: Ay, mi amor.
1: Y yo digo,
5: no.
1: Pero vos tenés que tener los dientes
2: claro,
1: más o menos.
5: Claro.
2: Mínimo.
4: Vos tenés que ser una pirañera.
2: Y sí, mínimo, claro. Qué bárbaro.
1: Viste que si vos, no sé, tenés algo para vender. Para ofrecer,
3: tenés que
4: mostrarme vos, claro.
3: Es como cuando vas a ver, no sé, un esteticista o algo y la mirada está toda deformada y decís, yo no sé
4: botella?
3: Si me dejo, viste, no sé, si voy a quedar así con la boca de conejo.
1: A mí pasa ahora, cuando yo vine a estudiar acá, un amigo mío tenía, su mamá era una psicóloga muy famosa,
3: sí,
1: que andaba en todos lados, qué sé yo.

0: Y la mujer esta pontificaba y decía de la crianza de los chicos y la familia y qué sé yo. Y la casa de ella estaban todos peleados con todos, estaban todos detonados, todos.
1: Era un quilombo.
0: Se mataban, un quilombo. Y ellos después lo escuchaban si era.
1: Hermosa.
0: La familia Ingalls.
1: Ay, qué loco eso.
0: Y yo digo, ¿por qué no todos los conocimientos no los usó ella, no?
1: Sí, practicalo en tu casa y después vamos hablando.
2: Claro.
0: Bueno, 7:20, buen día. Titulazo que tiró Fernando Carlos, ¿eh?
3: Bomba.
1: Sí. Vamos a ver qué pasa con el correr del día, ¿no?
4: Sí. Pero fue anticipo de El Club del Moro.
5: De todos.
1: Sólido. Siempre.
0: ¿Cómo va a estar hoy?
1: Hoy va a estar, hoy dicen que para de llover en un ratito.
6: Sí, ¿no? A mediodía tenemos el fin de la lluvia. La máxima va a ser de 16 grados y el fin de semana nos espera con temperaturas más elevadas, con sol y con alegría.
0: Bueno, ahí está, buen día. Bueno, Fernando Carlos, como decíamos, tiró una primicia, una bomba, porque
1: una bomba,
0: dice que
1: chico. Hoy
0: River oficializaría la salida de Caudet.
5: Sí,
6: por la tarde. Caudet no durmió.
5: Hay que ver si no es con conferencia de prensa o mediante un comunicado, pero el ciclo está cumplido.
3: ¿Él suspendió ayer la conferencia?
5: Sí,
3: después
5: él,
3: partido.
5: No River, él. Ayer hubo presencia dirigencial adentro del vestuario.
3: ¿Ya no lo pueden respaldar más? O sea, ¿no es para bancarlo?
5: Pero yo no sé si es una decisión
3: porque,
5: de...
3: Pregunto, porque recién ayer tuvo como el equipo completo que él había pedido, ¿no? Con el tema lesiones, con el tema
5: lo
3: de los
5: pases.
3: Lo
5: que pasa es que se llega a esta situación...
0: ¿El container?
5: ¿Cómo, Sandy?
0: ¿El container?
5: Y bueno, el container ahora cada vez quedan menos porque rescindió Germán Pesela, pero es un cúmulo de malas decisiones que... A lo mejor, obviamente que ayer fue muy duro, una Copa Sudamericana frente a Independiente Santa Fe, empatás como local, ganabas por 1-0 y te lo empatan y después cuando te lo empatan no lo pudiste revertir más, es un equipo que se cae rápidamente desde lo anímico, ¿no?
3: ¿Los hinchas no bancan ni a los dirigentes, ni al equipo, ni al técnico, a nadie?
5: Bueno, al
3: porque
5: equipo,
3: vive en redes,
5: al equipo me parece que sí, creo que con los jugadores no es tanta la bronca y reprobación, sí con Caudet por algunos cambios que hacen y se la toman con los dirigentes también. Ayer pedían...
0: Sí, bueno, sí, lo votaron hace poco.
5: Y bueno, está bien, el grito de bronca, viste, el que se vayan todos, este tipo de decisiones, otra vez. Una pretemporada con 15 jugadores, la decisión del presidente que dijo vamos a sacar a 15 jugadores, que si bien no fue un gran año de River futbolístico, me parece demasiado exagerado haber sacado a los 15 y esa imagen del container, después a los que trajiste buenos, pero también algunos tarde, ¿sí? De hecho, ayer justamente fue el partido donde tuvo todos los jugadores a disposición Caudet. Claro. Pero te empiezan a explotar las bombas cuando te quedas afuera con Aldo Civi, porque hiciste una pretemporada y que no pudiste hacer práctica de fútbol.
1: Claro.
5: Porque llevaste 15 jugadores. Creo que en un solo partido, después del Mundial, en este ciclo de Caudet, pudo completar los 23 jugadores. Algunos se le lesionaron, no es culpa de Caudet, eso puede pasar. Pero la verdad, lo de ayer fue la gotita, ¿no?
6: Pero Fer, sí, hablaban de haber gastado 70 millones de...
5: 90.
6: Ah, 90, ¿no? Mira, más la cifra que
5: sí.
6: yo
5: mucho,
6: manejaba, ¿viste?
5: Mucha plata. Mucha plata.
6: Muchísimo dinero para un resultado tan magro, ¿no?
5: Sí, sí, claro, por supuesto. Hoy
0: no,
5: está
0: igual,
5: River...
0: las presiones, chicos. Yo siempre pienso también, sí, además, en la familia, porque no solamente él, está toda su gente.
1: Sí.
0: Bueno, imagínate que no poder, que no le salió una, pobre
5: Caudet,
0: flaco, ¿no?
1: Nadie va a hacer eso. Qué terrible.
0: Nadie quiere que le vaya así, nadie,
1: no,
0: obviamente, ¿no?
5: Como
0: pero no tuvo nada, Fer.
5: Sí, no.
0: Arrancó
5: bien el año pasado, o sea, la primera parte cuando asume después de Gallardo. De hecho, lo clasifica primero a River también en esta Sudamericana, por eso define como local. Pero futbolísticamente no arrancó, no se vio. Ayer le preguntábamos en la previa de Fox, ¿cuándo fue el último partido al hincha de River que con Caudet se acuerda que jugó bien? ¿Viste un partido? Decía, che, qué guay, esto, vamos River, mirá qué bueno. River, en otras épocas, este partido, pero le hacía 4 goles en el primer tiempo, y no hace mucho tiempo, ¿sí? Con otros equipos, era la camiseta de River, venían los equipos, y al Monumental decían, como en un momento también pasaba con Boca, decía, che, perder por poco es un negoción, Y hoy cualquiera, el fútbol ha cambiado, es cierto, los grandes, y ahora vamos a hablar en un ratito de eso, ya no son tan grandes por una cuestión de estadísticas, de hace mucho que no salen campeones y todo, van y se le animan, y bueno, y ayer Independiente Santa Fe también se le animó, los penales lo tenía Match Point y desperdició la posibilidad, y bueno, malas decisiones. Después, como siempre decimos, la pelota pega en el palo y entra, y eso es un fenómeno, sale y total, te tenés que ir. Pero bueno, también hay muchas decisiones que te llevan o te empujan, te ayudan o no a este tipo de realidades, ¿no?
0: Bueno, hace un ratito decían del reishi, ¿qué era el reishi?
1: Sí.
0: El reishi es un hongo, muy usado en la medicina asiática.
1: Ah, mira.
0: Se consume como suplemento, extracto, cápsula o polvo. El tema es que supuestamente es para mejorar el sistema inmunitario, la inflamación, el estrés y la calidad del sueño.
5: Sí. Claro.
0: Y en cuanto al estrés y cansancio, algunos estudios sugieren una posible mejoría de bienestar y fatiga. En cuanto al sueño, se promociona como un adaptógeno y relajante, aunque no hay evidencia sólida. El sistema inmunitario, bueno,
1: funciona, es inmunomodulador.
0: Es uno de los aspectos más estudiados,
1: sí.
0: Pero eso no significa que suba las defensas. Es decir, es como que está todavía, hay muchas cosas para demostrar, científicamente hablando, ¿eh?
1: Lo que pasa es que se está usando mucho. Hay, sí. Incluso hay médicos, sí, que te lo dan ahora.
4: Te lo dan, y además los adaptógenos siempre tienen que estar aprobados, ¿no? Digo, porque ahora hay mucho. Es tan natural el adaptógeno, es el extracto del hongo absolutamente natural. Entonces, sí, es buenísimo, no hay contraindicación ante
1: no,
4: eso.
1: Y es como dice Maju, si está bien sembrado, si está bien hecho todo, en la Argentina hay mucho.
0: Quiere sembrarlo, mira.
1: No, claro, no, yo averigüé, pero...
3: Tiene un rinconcito
1: ahí. Yo averigüé, se puede hacer, pero está bueno los laboratorios buenos, por ejemplo, este que...
4: Cultivamente, yo tomo cultivamente. Sí, tiene que estar aprobado, porque hay mucho chanta. Pero bueno, es buenísimo, es, y es recontra natural.
0: Por eso, lo que dice acá es, científicamente hay muchas cosas por comprobar también. Pero bueno, si te hace bien, yo creo que en este tipo de cosas también, más allá del producto en sí, hay una cuestión de la cabeza, ¿no? Hay una cosa, un efecto placebo, digamos, que si tu cabeza cree y está ávida de eso, es como que le pones toda la intención.
1: Con algunas cosas funciona eso.
4: Con algunas cosas.
1: Con esto no.
4: Digo, por algo los adaptógenos se están haciendo tan conocidos y cada vez más, y vas a los médicos y te los dan.
1: Obviamente que no reemplaza ninguna, no es para hacer, pero no reemplaza ningún tratamiento, no reemplaza
4: medicina,
1: nada. Es absolutamente como coadyuvante o concomitante, complemento de... Pero,
0: bueno, para que, no sé, hablan del adaptógeno, ¿qué es un adaptógeno?
1: ¿Qué es un adaptógeno?
0: El adaptógeno es una sustancia de origen vegetal u hongos, a la que se le atribuye la capacidad de ayudar al organismo a adaptarse mejor al estrés físico-mental. Creo que eso es algo que te ayuda a adaptarte. Adaptación, claro, chicos.
5: Adaptación.
4: Natural.
0: Por ejemplo, el reishi, la...
1: El shiitake, el maitake.
0: Ay, el melena,
1: el león. La cola de pavo también. La
4: guanda.
5: El chiquitaje.
0: Sí.
6: No sé de lo que hablan.
5: Antonio Laje.
1: Son hongos adaptógenos. Búsquenlo, aparte
0: de que están muy de moda ahora, Edith, estos lugares que venden este tipo de cosas.
6: Ah,
0: claro.
6: Yo no entiendo nada, ¿no?
0: Herbolisterías.
6: Pero acá sí me lo dan.
0: Algunas las llaman dietéticas también.
1: Hay gente que hace especialmente este tipo de cultivos.
0: Anexan a las dietéticas este tipo de venta de suplementos naturales.
6: Claro, ¿sabes qué me imagino? Porque en la historia, los médicos en la antigüedad utilizaban eso.
1: Totalmente.
2: Claro, pero por eso lo indicado es que alguien siga tu tratamiento, no es que una va al kiosco y dice, deme un hongo porque me falta memoria.
0: No, cuidado.
2: Si no, claro,
0: chico,
2: hay que...
0: pará, eso tiene que estar súper controlado.
6: Claro, gente que sabe.
0: Los hongos es un problema, un peligro, ¿eh?
1: Pero no tiene nada que ver con los alucinógenos.
4: No, pero no tiene nada que ver con los adaptógenos.
0: No, pero no los alucinógenos. Yo que, ¿les dije eso del campo?
3: No,
0: nunca.
3: No,
0: yo conozco gente que se intoxicó de terminar internada.
4: Bueno, pero por eso tienen que tener, hay que fijarse que los adaptógenos que uno tome estén certificados por la ANMAT.
1: Bueno, chicos, cuando comen un hongo, cuando comes hongos, tampoco te comes cualquier hongo.
4: Es un peligro como todo lo que no tiene certificación legal. Claro.
0: Bueno. Como todo en la vida.
4: Como todo en la vida.
0: Lo que te llevas a la boca.
4: Cuidado.
0: Bueno, ¿Para qué vamos a algo? Cierren los ojos, chicos. Buena.
1: Ay, opa.
0: Disfruten.
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0: 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Bueno, vamos con el hola. Hola, hola, buen día.
1: Hola.
0: Hasta las 10.

0: cole y al gimnasio. Saludos para ustedes, son lo más.
1: Un beso, mi amor.
2: Hola, hola, hola. Soy Oli. Los escucho todas las mañanas cuando mamá me lleva al cole. Y besos.
1: Besos.
3: Somos de Mercedes y estamos yendo al cole con mi papá y mi hermano. Los quiero, me alegran todas las mañanas.
1: Un beso.
4: ¡Qué grande!
5: Chicos, buen día. Martín de 9 de julio, un feliz día para todos, para la radio. Y amanezco todos los días con ustedes tempranito. Gracias.
1: Ay, mi amor, un beso.
6: Hoy quiero mandarle un beso a mis hijos, Mía y Felipe, que ya están listos para ir a la escuela. Y un beso enorme a ustedes y agradecerles por estar ahí todas las mañanas.
1: Un beso, mi vida.
7: El hola de hoy es para Dayana, mi esposa, que me acompañó a llevar a mis hijos al cole. Los quiero mucho y también a ustedes por hacer la radio un acompañamiento todos los días.
1: Ay, mi amor, un beso.

0: Cuando fui a la mañana a la escuela con mamá y con mi hermano.
1: Ay, mi amor, qué sueño, Dios mío.
2: Bueno.
1: Con lo justo.
3: Hola, soy Juana, soy de Ezeiza y les mando saluditos por acá. Me estoy cambiando para ir al cole, saluditos.
1: Saluditos,
2: qué dulce.

0: Esta mañana, ¿cómo está el tránsito, bebé?
1: Algunas cosas que están pasando: 3 Mitre, Ramales, Tigre, Mitre y Suárez con demoras, 3 Sarmiento con demoras, choque en Santo Domingo y Vélez Arfield. A los choques de General Paz que contamos tempranito hay que sumar otros dos, altura Emilio Castro y altura Cabildo, sentido Río de la Plata. También hace un rato choque en la autopista del Oeste, altura kilómetro 31, línea B de subterráneos limitada entre Carlos Pellegrini y Rosas.
0: Bueno, hace un rato vi una nota de ella y me llamó la atención. Ustedes vieron que Zendaya es una de las actrices, digamos, más famosas del momento, más
2: taquilleras. Y de esta generación hermosa. De jóvenes, de las que más empujan.
3: Sí, hermosa.
0: Sí. Es cierto, de las de menos de 30, sí. Digamos, es como la estrella, como una de las más importantes.
2: Sí.
0: De las actrices más jóvenes.
2: Sí.
0: Bueno, y le han destacado últimamente algo de su físico que me llamó la atención.
2: La cintura.
4: No.
5: El empeine.
0: No.
2: ¿A lo largo de las piernas?
0: Zendaya está siendo elogiada, ¿por qué?
2: Por los dedos.
4: Hasta donde yo sé, por las uñas.
0: No.
2: Por los dedos de los pies.
0: No.
6: Por los ojos.
5: La oreja.
0: No, escuchen. Zendaya está siendo elogiada por mantener sus dientes naturales.
5: ¿Mirá?
0: En vez de esas sonrisas puestas.
2: ¡Es cierto!
0: ¡Claro!
6: ¡Claro!
0: Ella tiene los dientes, tiene las paletitas como adelante, mira, como Edith, ¿viste?
2: Sí. Un quilombito.
0: Claro, ver a alguien sonreír en Hollywood con dientes, digamos, tiene una sonrisa hermosa, ¿no?
2: Sí, pero no hecha.
0: Claro, ahí está el tema. Una cosa es tener la sonrisa bien y saludable y te das cuenta que está todo bien, pero con algunas imperfecciones, y otra cosa es ver esos dientes que se ponen ahora, que son gigantes y blancos.
2: Sí, todos impuestos.
0: Claro, el que hablaba de eso era Bad Bunny, la otra vez, que dicen, chicos, no cometan el mismo error que cometí yo.
3: Sí, que no sabe qué hacer con esas cosas que se puso.
2: Pero que no se pueden achicar las carillas esas.
4: No, lo que pasa es lo siguiente, cuando vos te haces los dientes, por ejemplo, viste que se los hizo Luis Miguel, se los hizo Madonna.
2: Miles se los
4: tenían hizo. La separación de acá, de esto, no sé cómo se llaman, los dos de las paletas.
0: Separado, pero eso rellena, eso no es nada.
4: No, bueno, pero lo que a vos te hacen es pegarte como un adhesivo a tu diente.
2: Pero antes te tallan tu diente.
4: Claro,
0: no, hay dos maneras. Una es cuando el diente tallado, que es como que como
2: lo desgastan.
0: La gente un poco más grande.
2: Sí, lo desgastan.
0: ¿Entendés? Que desgastan el diente y le ponen como si fuera un diente encastrado ahí.
2: Sí.
0: Y otras son esas fundas que se pegan sobre el diente.
4: Pero chicos, este es mi tema. Gente, yo tengo hecho arriba y abajo.
0: Por eso, pero la gente más joven generalmente lo que hace es pegarse sobre su diente.
6: Claro, las carillas.
0: Las carillas,
6: entre comillas, baratas, poner.
2: Igual no es medio jodido que estás comiendo y por ahí se puede saltar una carilla.
3: Sí, algunas se le saltan.
6: ¿En serio?
4: Sí, aclaro. Lo que pasa es que cuando vos te haces eso, lo que arruinas es tu diente porque te lo tallaron para pegarte el plástico.
6: Pero tienen que achicar, digamos.
2: Te lo desgastan porque necesitas que agarre el pegamento.
6: Claro.
4: Entonces yo lo que me hice es, yo tengo cerámica acá, como porcelana china, acá adelante, acá y acá.
2: Un auto tenés invertido en la boca.
3: Pero a mí me gusta cuando te quedan.
2: A mí también me gusta cuando te quedan los dientes.
3: Hay otras personas que vos los ves y decís...
6: Pero también es...
0: No, por no.
4: La semana pasada...
0: Pero más allá de esto, de lo que le queda bien a uno u otro, me parece que es lo que el cliente pide. Una cosa es que vos te vayas a arreglar los dientes, otra cosa es que te vayas a poner
4: esa
3: peladera. Lo que no me gusta es el color, porque se hacen un color antinatural. Que no existe ese color. Y de repente se ríen y te encandilan.
0: Es azul.
4: A Susana le pasó que su odontólogo de toda la vida, que creo que es el tuyo, Santi,
0: ella, no le quiso hacer los dientes tan blancos.
4: Ella pidió, se llama blanco hielo. ¿Qué es?
2: Claro, transparencia. Claro.
0: Es como tener la boca con rolitos.
2: El tema es que cuando vos sos un actor, una cosa es que vos seas una figura, qué sé yo, como Mirta o Susana o vos, pero cuando sos un actor y tenés que demostrar verdad en tus personajes, ella está en la Odisea, por ejemplo, en esta película nueva, ¿no?
0: Sí.
2: Y hace de Atenea, por ejemplo. Digamos, si se la ve con una naturalidad y con una belleza que ella tiene naturalmente. O sea, que los dientes serían un agregado. Tampoco es que tiene los dientes picados. Pero digamos, si tuviera la dentadura de porcelana en blanco, no sería natural.
6: Se lo modifican.
0: Cada uno puede tener los dientes que quiero, que puedo.
2: Claro, más bien.
0: Eso no es discusión. Aquel tema es, hemos naturalizado un tipo...
2: Convertir.
6: Primero, no existe, chico.
0: Claro, hemos naturalizado un tamaño y un color de dientes que no existe.
2: Claro, ¿no?
0: Ese es el tema. Se nos ha como el ojo se ha acostumbrado a ver gente que tiene una dentadura con unos dientes de un tamaño
2: cara
0: irreal. Pará, no. No, y un color que no es innato al humano.
2: No, y es gracioso, hasta gracioso.
0: Pero ¿de dónde sacaron eso?
2: Pero para mí es un poco...
4: Por el blanco, también por el Photoshop.
0: No, pero...
2: Es un poco peligroso para mí.
0: Pero por más blanco que vos tengas los dientes, nunca es ese blanco.
2: No, no existen.
0: Las lolas, cuando se ponen las lolas las chicas, hay lolas que son así, de esa forma. Mirá qué linda lola, bueno, se copia eso. Pero hay ese color de dientes, no existe en la naturaleza.
4: No existe, no. Por más que te
2: no
0: tenga los dientes blancos,
2: ni la forma de moda. Ni la forma tampoco, nadie tiene los dientes parejos como una tecla de piano. Para mí lo peligroso es que nos estamos acostumbrando demasiado a eso, y cuando ves un diente natural te hace ruido.
3: Claro.
2: A mí lo que me pasa ahora, lo que me está pasando en tele, sobre todo con las cosas que una ve, que cuando ves un diente natural te quedas como diciendo, ¿son lindos? ¿Están bien o están mal? Porque venís viendo plástico.
4: También es cierto que el diente feo te avejenta. Yo los otros días miraba una serie, no importa la actriz, y está toda tan mal hecha, y tiene los dientes hechos y etcétera.
0: Es un tema delicado el de los dientes igual.
2: Sí.
0: Por eso decía que uno tiene dientes que puede también. Es muy caro todo. Lo que yo iba para otro lado. Es raro, por eso entiendo esta nota donde va.
2: Claro.
0: Que es raro ver a una chica
4: que tiene la belleza
0: 30,
4: natural.
0: Con sus dientes, tiene unos dientes hermosos, tiene una sonrisa hermosa, pero que no se haya puesto esas tapas de conservadora.
2: Que no haya caído en la trampa, digamos.
6: Y se le remarca que es natural, digamos.
0: Claro,
6: por lo menos
0: por eso yo mismo, mi pregunta era, ¿por qué naturalizamos esos dientes, o de dónde sacaron esos dientes tan gigantes, tan blancos, fosforescentes? Porque no es que son blancos.
6: Sí.
0: A mí me encanta cuidarme la dentadura, yo tengo mis dientes, me encanta. Pero no son blancos, no son ese blanco.
6: Creo que lo pusieron de moda los cantantes de reggaetón, después siguieron mucho los futbolistas.
2: Luis Miguel es cierto.
6: Y donde se mira, entre comillas, la moda. Entonces,
4: hay los que tienen los dientes hechos.
2: Hay los futbolistas.
5: La mayoría.
4: Dios mío. Sí. Pero, por ejemplo, yo la primera vez que la veo a Mirtha Legrand en vivo, yo le miraba los dientes y ella tiene sus dientes.
2: Esos son los dientes de ella.
0: No, chicos, no es de ella. No, yo lo conozco, el tratamiento de Mirtha, porque ese mismo otro.
4: Nah, ya, yo sé lo que va.
0: Es hecho uno por uno.
4: Claro, pero es uno por uno, pero ella tiene, y ella misma lo dice.
0: Pero está llena de irregularidades a propósito para que parezca más natural.
2: Es que para mí eso es lo lindo.
4: Bueno, que cuando se casó con Tiner, él le dijo: lo que me gusta es que tenés el diente como la dentadura corrida.
6: Diastema. Separado la paleta.
4: No.
0: Eso de la. Bueno,
4: es otra cosa.
2: No confundamos, chicos, un quilombo así.
0: Lo bueno de todo esto es que hay que pasar el mensaje de que hay que ir al dentista, que cuesta tanto ir.
2: Sí.
0: Hay gente que le tiene pánico.
2: ¿Al dentista decís?
0: Sí.

0: Bueno, ¿cómo está el tránsito, bebé?
1: Mañana complicadita, recordamos algunos de los incidentes y de las situaciones que se están dando desde hace un ratito. Tren Mitre, Ramales Tigre, Mitre y Suárez con demoras, Tren Sarmiento con demoras, choque en Santo Domingo y Vélez Sarsfield, demoras todavía en General Paz, choque en la autopista del Oeste, altura kilómetro 31 sentido centro de la ciudad, y recordemos también que la línea B de subterráneo se está dando un servicio limitado entre Carlos Pellegrini y Rosas.
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0: Bueno, buen día. Hasta las 10 estamos juntos en la 100. Bueno, tengo una nueva moda.
4: A ver,
5: ¿sí? A ver.
0: Vieron que muchos países de Asia marcan como tendencia.
2: Sí,
5: sí.
0: En cuanto a los cuidados del cuerpo, el skincare y qué sé yo. Ahora se han puesto de moda la axila unicornio.
2: ¿Qué?
5: ¿Qué?
2: ¿Cómo?
5: La axila
0: unicornio.
5: Santiago, cálmate, de verdad, te va a hacer entonces mal.
0: Hay muchas mujeres, muchas chicas que se dejan los pelitos de la axila crecer.
2: Ay, no.
0: Y se la tiñen de distintos colores.
5: ¡Basta! ¡Déjese!
0: Es como el peluchito de del vello.
3: Es un labubu en la axila.
0: Claro. Un labubu en la axila, sí, sí.
5: Pero y si te hiciste la definitiva, ya no podés. Porque no te crecen.
0: ¡Ay, qué lástima!
5: Deben ser las para las más chicas.
3: No estás en la moda.
1: Si te hiciste la definitiva, ahora tenés que pagar el implante capilar.
5: ¡Oh, claro! Un peluquín para la axila.
0: ¿Les puedo decir, les puedo confesar algo?
5: Conmigo no cuesta.
0: Generalmente a nosotros los varones no nos gustan las mujeres con...
3: Claro.
5: Velludas.
0: Con pelo.
5: Las velludas. A mí tampoco me gusta.
0: ¿Viste? Cultural.
5: Porque... viste que ahora cada chica que puede hacer lo que quiere y me parece fantástico.
0: Sí, es maravilloso.
5: A mí me da cierto rechazo. Vos viste cuando ves a lo mejor alguna serie que está ambientada en el medioevo y de repente hay un desnudo y lo ves, te llama como la atención todo el pelambre. Sí.
6: Pero también lo de la depilación es algo muy argentino y muy
5: cultural.
0: En Europa Argentina no es, se depila más que ninguna, ¿eh?
5: ¿Ah, sí?
7: Sí, sí.
5: Yo pensé que era más occidental eso.
6: No.
5: En Europa no pasa.
6: No, porque no tienen pelo las asiáticas.
0: Bueno, pero esta moda viene de ahí. El poco, mucho pelo que tengan, bello, se lo tienen distintos colores.
2: No,
0: pero... Entonces, imagínate en el verano, Edith.
5: Sí.
0: Vos vas a venirte en un momento y saludas, chau chico, chau, hasta mañana, y levantás la axila.
5: Y salen los cardos, unos arcoíris. Claro.
0: Un degradé de cardos.
5: Un pequeño pony abajo de cada brazo.
0: Hay que ver qué color le gusta cada una.
5: Quiero hacer una pregunta porque el vello púbico.
3: Sí. Pélvico.
5: No, digo, no es...
0: De la axila,
5: no es,
0: sí.
5: Sí, o no, el púbico es la
3: el pubi.
5: Abajo, digo.
0: Es
5: digo
0: el pubi,
5: es como
0: sí.
5: Más, ¿no sería como más aceptable también en el caso de que vos no lo quieras tener en el chivo, por ejemplo? Pero el problema
0: el
5: es que...
0: El bigote.
5: Claro.
7: Ah, digo, me voy a hacer un bigote.
3: Afeitate, como antes afeitate decían, te voy.
5: Lo rústico.
0: No, no te lo afeites, pintate los distintos colores.
5: Como se decía, lo rústico, ¿no? Antes, que más rústica. No digo las axilas, pero digo, por ahí, no todo el cuerpo.
0: Anita.
5: Las piernas sí, a mí no me gustan las piernas peludas. Yo creo que es una cuestión cultural y también de comodidad. Digo, es como dice Edith, ahora las pendejas, voy a decir, las chicas, hace bastante que ya se...
7: Depilan todo.
5: No,
3: muchas
5: al revés,
3: lo
5: se decretaron rebeldes muchas, ante algo tan impuesto. Fuerte para la mujer, tan impuesto.
0: Por eso, pero más allá de lo cultural, hay algo que o te toca o no te toca. Hay gente que tiene mucho pelo y gente que no.
5: Claro.
0: Digamos, si tenés mucho pelo... ¿Se teñirían una axila de distintos colores?
5: No, a mí no me gusta la cabeza. A mí no me gusta el pelo.
7: ¿Qué quilombo igual de
5: teñirte la axila?
7: ¡Qué laburo!
5: No.
0: Y bueno, pero
5: es un trabajo.
3: Te puede lastimar, ¿no te irrita eso la piel?
5: No, higiena te puede poner.
7: Es que en realidad te lo podés decolorar. Calculo que te lo tenés que decolorar. Y después, ¿sabes lo que te arde?
5: Claro.
7: Aparte se hace con un ácido la decoloración.
3: Salvo que haya como aerosoles. Viste que a veces para la cabeza.
5: ¿Qué gana joder?
3: y no, se tiran una especie de aerosol.
7: Para eso, detalle, sácatelo. Aparte están los ganglios ahí cerca de las axilas. ¿Qué te vas a hacer tanta cosa? Para eso sácatelo.
0: Se llama la movida Unicorn Armpit Hair.
7: Uy, Dios, anda diciendo de corrido.
6: Mira, when I was very fat, o sea, cuando yo era muy gorda, yo transpiraba muchísimo. Entonces, cuando yo me hago la definitiva, lo también
0: when
6: me
0: dice... was.
6: ¿Eh?
0: I was. No was.
7: ¿El cantante?
6: Guas.
3: El cantante.
6: Bueno, me hago la definitiva y me hago el botox en la axila para no transpirar.
7: Ah, se hace, claro, se hace mucho, se hace eso. Sí. Hay mucha gente que sufre
6: y
7: mucho.
6: Y es milagroso.
7: Es un miracle. Yo,
6: de ahí a meterme un polvo de colorante en la axila me vuelvo loca.
7: Colorant powder.
1: Bueno, conmigo no cuenten con esa moda. Mirá que
3: bien, Edith. Vos te subís a todas, ¿eh? Pero
1: yo me subo a todas.
3: Quédate abajo, bien, Edith.
1: Me subo a todas. Me gustan las tendencias. Siempre estoy con las cosas nuevas, pero esta vez no.
7: Básicamente es un trabajo.
1: Sí, al Pepe.
7: Al Pep. Es cierto que la definitiva te ayuda, que ya...
1: Para mí la definitiva fue un antes y un después.
0: Ahora, ¿cómo los seres humanos necesitamos llamar la atención en algún momento? Sí. Porque teñirte la axila, tenés que estar al pedo.
7: Tenés que estar al pedo.
1: A mí ya me cuesta el tema de viste, al otro día hablábamos de lo del tiempo. Sí, no, del tiempo que tardás. No, el tiempo que tardás en la peluquería, que yo empecé teniendo unas canas en casa porque no tengo ganas de estar 3 horas en una peluquería. Me da fiaca.
3: Ahora,
1: me da ansiedad. Me agarra, en un momento me agarra como una ansiedad que quiero salir corriendo. Imagínate ponerte.
3: Ahora tienes que levantar los brazos.
1: Claro, no, ni loca.
6: Mira, vos sabés que Frida Kahlo, viste que Frida Kahlo tenía vello en la cara.
7: Sí, tenía mucho bigote,
1: característica.
7: Tenía cejas.
6: Claro, bueno, pero porque ella era mestiza y las mestizas sí tienen pelo.
7: Claro.
6: Antes decía indias, las indias mexicanas no tenían pelo. Entonces ella, para diferenciarse, aún siendo de piel morena, siendo mestiza, ellas se dejaban la como el vello facial para diferenciarse de los otros pueblos. Mirá el mambo del pelo desde
0: aparte lo
6: viene.
0: Destacaba.
7: Ella hizo todo un modo de vida de eso. Era su sello.
0: Bueno, igual tenía que ver mucho más con otras cosas, ¿no? Claro. Que más de lo estético era una cuestión
7: de
0: libertad.
7: De pensamiento.
0: Claro. Total. Bueno, 7:49, buen día.
2: La gente sigue dejando su mensaje al 11-3-700-100 para el yendo en el Club del Moro. ¿En qué línea de colectivo? ¿En qué ramal de tren? ¿Con paraguas o te la bancás abajo del balconcito pegado bien a la vereda? Bueno, comentanos, 11-3-700-100. Se viene el yendo, pasaditas las 8.
0: Bueno, como dijimos, empezamos con lluvia a la mañana, después paró. Máximo de cuánto para hoy?
6: 16 grados.
0: Ahí está. El tránsito, bebé.
1: Recordamos, permite ramales Tigre, Mitre y Suárez con demoras, Tren Sarmiento con demoras. La línea B de subterráneos limitada entre Carlos Pellegrini y Rosa.

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1: qué maravilloso.
0: Para mí, las bandas nacionales es como un poco la banda de mi vida.
3: ¿Sí?
0: Esa banda que me acompaña toda la vida, por eso toda la vida.
3: Ay, sí.
1: Totalmente. Me encanta, me fascina.
0: Aparte, muy importante, porque yo cuando empecé en Match también hice algo con ellos, ¿viste? Que es como, ¿viste? Que los escuché de pendejos, yo era de grande, como claro, toda la vida.
1: Qué lindo.
3: A mí me gusta, bueno, que influenciaron también a otras bandas, sí, y a otros artistas.
1: Sí, son grandes, sí, amigos, sí, de la 100, además.
0: Sí. 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

0: 8 de la mañana, 8 minutos en República Argentina. Yendo, donde buen día.
1: Hola, buen día. Yendo en el 55 de San Justo a Primera Junta a trabajar. Qué lindo ser acompañado por ustedes.
2: Mordo, buen viaje.
3: Chicos, buen día. Soy Karina. Yendo en el 111 a Recoleta a trabajar. Y me la banco con techito pegado a la vereda, como dijo Fer Carlos.
2: Y me la banco. Claro.
4: Buen día, Club del Moro. Yendo a trabajar al kiosco de diarios de la estación Lemos. Los quiero.
2: Besote.
5: Hermosa,
6: soy Sofía de Quilmes. Yendo en el 159 hasta Capital Federal, donde voy a trabajar unas 9 horitas y después de ahí, facultad, unas 4 horitas más.
0: Buen día.
7: Buen día, equipo. Yendo a tomar el 269 a Morón.
2: Beso, Morón.
8: Hola, soy Rita, yendo de Plátanos a Espineta con el tren Roca y de ahí en bici de mi moto a trabajar.
2: Vamos, qué garra, mi amor. Ah. Un beso.
9: Sí. Yendo en el 720 de Las Tunas hasta Ruta 9 y de Ruta 9 hasta Benavides con el 203.
2: Beso, mi vida.
10: Hola, equipo, buenos días. Habla Nidia, estoy yendo de Remedios de Escalada a Palermo en el 37, en el interno 1. Un beso a todos y feliz día de la radio.
2: Gracias, mi amor. ¡Upa!
0: Bueno, está apareciendo ella, chicos. Ah, la traen
2: en las alturas.
11: Es una leona.
2: Con algunos destellos de agua púrpura.
0: Bienvenida, Marcelita Tauro.
12: Buen día. ¿Cómo les va?
0: Fuerte el aplauso, chicos.
2: ¡Bravo, Marcela!
0: ¡Bravo! ¡Hola, Marcela!
2: Las charreteras que se trajo ayer de frases, Marcela. Sí.
12: ¡Cuánto brillo!
2: Cuidado que le vas a encandilar un diente a Santi.
0: Cuidado. ¿Cómo anda, Marce? ¿Bien?
12: Bien, todo bien, por suerte. Y porque como el día está gris, me puse un poco de brillo.
0: Está bien, Marcelita.
13: ¿Qué pasó? Dentro del mo.
14: ¡Ay, qué novedades!
13: ¿Cómo estás hoy, Fernando?
2: ¿Cómo estás hoy, Fernando? No paras de tirar primicias, ¿eh?
0: ¡Franco Colapinto!
12: ¿Qué pasó?
0: Seguirá siendo piloto de Fórmula 1 en Alpine para la próxima temporada. Lo ha confirmado la escudería a través de un video que se lo ve casi actuando al piloto argentino. 2027, Colapinto seguirá en la máxima categoría del automovilismo.
2: Más no,
0: Santiago.
2: Más no, queda ahí.
0: Más no pasará.
11: Se queda.
2: No se va, se queda.
0: ¿Podría
2: no,
0: que va a ser
2: no.
0: Alpine Gucci para el año que viene?
11: ¡Ah, es verdad! ¡Claro! Todo el auto negro con cosas doradas.
0: Y ojo, nos estamos adelantando mucho, pero Sorbo tiene información acerca de la Fórmula 1 en Argentina también.
11: Ajá.
0: ¡Epa!
11: Ajá.
0: Cuidado.
11: ¿Va a tirar una primicia?
0: 2028 parece, ¿eh? Atención, ojo, cuidado, pero lo anunciado oficialmente por la escudería Alpine es que Franco Colapinto seguirá siendo piloto de la escudería francesa en el 2027. Bueno, buen día.
12: Sólido.
0: Muy sólido. ¿Cómo va a estar hoy?
11: Vamos a tener, Santi, alguna precipitación hasta el mediodía y una máxima de 16 grados por la tarde.
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0: Bueno, chicos, viene el Papa ahora en noviembre.
1: Sí, claro.
0: El Papa León. Y una revista llamada Vanity Fair, incluyó al pontífice en la categoría original. Lo puso al Papa como una de las figuras mejor vestidas del 2026.
2: Yo no sé, nunca vestido igual.
0: Claro. Pero siempre tiene como
3: la misma ropa.
1: De distinto.
3: ¿Será por la percha?
4: ¿La tela será?
3: Se lo ve un hombre bastante elegante.
4: No, no es yankee él.
1: Sí, él es de Estados Unidos, pero hizo
5: lo vivió en Perú, claro.
1: Su arzobispado en Perú y luego es Papa.
0: Dicen que combina muy bien las zapatillas deportivas y las gorras que usa.
3: Que es lo único que puede combinar por el tipo de trabajo que tiene. Claro, se va a cambiar. Y así, con
0: igual
3: eso alcanzó.
0: Para, digamos, pero digamos todo, porque es fácil de combinar el trajecito.
4: Claro.
3: No te creas. Valor. No te creas una cosa blanca, larga.
0: Porque pará, él tiene el vestidito y después toda la bijú que le pone al,
3: claro,
0: al
3: para levantarlo.
0: Y el sombrerito siempre es el mismo sombrerito.
3: Lo que pasa es que las fiestas en la
1: no
3: playa.
1: Siempre se dice vestidito.
3: Siempre el mismo.
4: Sotana.
0: ¿Qué es una sotana?
1: No, la casa Gamarelli desde el 1800 le hace la ropa al Papa. Cuando el Papa es elegido Papa, ellos están vestidos de obispo, ¿viste? Que el obispo es negro con la capita violeta.
5: Claro.
1: Bueno, cuando lo llevan a la habitación de las lágrimas, que es cuando le comunican que él va a ser Papa, ahí le ponen el hábito blanco.
3: Es un hábito, no es una sotana.
4: No sé si es una
1: y le hacen tres.
3: ¿Tiene un ¿Tres nombre? Iguales?
1: Tres para... porque no
4: de hecho, el del Papa Francisco está en Luján ahora.
1: Claro, mirá. Porque no le miden. Entonces dice, bueno...
3: No es a ojo, a ojo, es como la lectura del gas.
4: Se deben medir.
0: Pero yo pienso tanta
1: sí,
0: tila,
1: pero yo
0: no
1: te,
0: hago,
1: te hablo del primero.
3: Claro.
1: Primero
3: claro,
0: chicos,
3: no,
0: es
3: claro.
0: Muy incómodo.
3: Sí, es incómodo.
0: Aparte, un día no se levanta y tiene diciendo, tengo ganas de algo a rayas hoy.
1: Sí, no, pero por eso, no, si se pone algo a rayas es de la Guardia Suiza. ¿Vos nunca te pusiste vestido?
3: Pero abajo a lo mejor
0: se tela. Vestido. Pero aparte, escucha, tiene vestido, tiene tiene como una capa atrás.
1: Tiene claro. La capita, depende si hace frío, viste que en Roma el frío es muy frío.
3: Y el calor, ¿sabes el calor que tenés con todo ese vestido? Igual el outfit,
0: y
3: digamos.
0: La mugre que es blanco, lo rosa.
1: Oh,
4: no, pone, debe tener un
0: montón. Pone el trajecito.
3: Está impecable.
0: Baja por las escaleras del Vaticano y ya se lo rosa
3: todo. Está todo arrastrado, papá.
2: Claro.
3: Está todo limpio ahí.
6: Estás arrastrando, ponete un taco.
3: Está todo limpio, Santi, ahí, olvídate.
0: ¿Quién se lo pondrá al sol? ¿Quién se lo lavará?
3: ¿Cómo se lavará?
1: Un
4: montón de gente.
3: ¿Qué tela es?
4: Claro.
3: Es una tela medio como arrasada.
0: Después tiene unas cadenas.
3: ¿Y los anillos? Mucho peso.
0: Le bijú. Mucho bijú.
3: La bijú cuenta también.
1: El anillo de él es el anillo del pescador, que ese se rompe cuando se muere el Papa, se lo rompen para que nadie más finja que es él.
5: Ah, ¿no pasa de Papa en Papa?
1: No. El anillo del pescador...
0: Bueno, esto es una locura, chicos, porque es una excentricidad. Escucha, el Papa León
1: cuando es
0: fue incluido por la revista Vanity Fair.

0: Igual están chupando innovador. La media, ya
1: te digo. Es una sotana lo que
2: hay
1: tiene.
2: Una serie de un...
1: Zapatillas Nike.
2: Hay una serie que es un actor que también hizo 007. Es guapísimo, es parecido a vos, Santi. Y en El Papa Joven se llama. Y vos sabés que cuando él se va a una playa, hasta tiene el slip blanco.
3: Ah, mira,
2: sí. Todo blanco.
0: Mira, está bien, sí. Si negro se le trasluce. Sí. Al es Papa se le nota el calzón. Bueno, yo te iba a decir justamente...
2: Claro, con lino.
0: Es como Alan Faena, pero en una versión obispa. Obispica.
1: Obispica. No, en una versión sacra. Pero escuchen...
0: Es raro igual.
1: ¿Qué es más original? ¿Cómo le pondrían un toque de onda a la ropa del Papa? ¿Qué le harían? ¿Algún color...?
4: No, no puede.
1: No sé, yo le pondría la capa más larga, le pondría tipo superhéroe, ¿entendés?
3: Más
1: no,
3: la capita corta. O sea, va caminando y va arrastrando un metro de capa.
0: Claro, no me quiero meter en la cuestión eclesiástica, pero llevarlo más a Crepúsculo, más a una onda un poco más...
1: Más dark.
2: No, no sea guaranga.
4: No sería luz.
2: Sea guaranga.
1: A mí me gustaría, por ejemplo, un casco. Algo dorado. Un casco.
0: Una cruz grande dorada.
1: Un casco dorado, Marcela. Sí. Un casco dorado.
4: Yo como es un hilito dorado.
5: Como es un gaspanoso, a lo Dibu Martínez le hago toda una tirita amarilla que es la bandera
3: papal.
5: Vaticano, claro.
3: Al costado de la cabeza.
5: El costado arriba de la
3: o una vincha amarilla.
5: También.
0: Qué border esto, todo igual, ¿no?
4: Sí.
0: Esta salida peligrosa.
1: Bueno, pero para que.
0: O le grafiteo. Yo le grafiteo el vestido blanco, se lo grafiteo.
1: Le intervenís.
0: No,
3: para que no la espalda. En la espalda.
1: A ver, pará. No nos metemos con la parte espiritual
0: religiosa,
1: simplemente estamos comentando.
0: Es un montón.
1: Pará. Simplemente que hay una revista de moda que destaca el look del Papa y nos llama la atención porque el Papa siempre está vestido de Papa.
4: Porque dice que tiene una inconfundible sotana crema, no blanca, crema.
0: Claro.
4: Él usa crema y las zapatillas al mismo tono de una marca especial.
0: Deportivas.
2: Hay una escena de la película de Grandinetti que hace el Papa Francisco y le dicen que no hay plata para mandarse a hacer un hábito nuevo. Y él dice, achíqueme el de Cuarrachino.
0: Bueno.
2: Cuando el Papa Francisco asume allá en Roma, le iban a poner...
3: ¡Burro!
2: ¿Qué?
0: Ay, es un nene. Zamba.
3: Dale.
1: No, todo lo que dice la iglesia y todo me se acordaba
2: de hablen de sus barbaridades, digan culo, digan esas cosas.
0: No vamos a saltar ahí porque es una salida eclesiástica, pero igual hay que decir algo. No sé si intervenirlo con aerosol, como dice.
3: Sí, yo rebando con aerosol.
0: Todo abajo.
1: Tipo grafitearlo.
3: Sí.
1: ¿Qué quiere decir para cosita terminar?
2: Y le. Cada vestimenta del Papa tiene un significado. La solana es color crema por la pureza. El gorro
4: es cuando para blanca, fiesta, por eso.
1: Usan una color violeta o obispo.
4: Sí, eso depende del.
1: Ese es espectacular.
4: Es para
2: cuando
4: Pascua,
2: sos
4: para
2: púrpura. Cuando sos cardenal, sos rojo. Por eso el pajarito del cardenal.
0: Los zapatitos rojos que tenía el otro.
2: Francisco no los usó, eran de Gucci.
0: Claro.
3: De Prada.
2: Gucci, Prada. De Prada, no eran de Gucci.
1: Sí. Bueno.
0: Al final, qué moderno el mundo.
1: Bebé sería un gran papa, ¿sabes?
0: Ay, sabes que sí, ¿no?
1: Un papito.
4: Tiene todo el physique du roll.
0: Papucho.
2: Me gustaría tener ese poder para,
0: ¿Pero de qué color?
3: ¿Para qué, bebé?
4: ¿Qué medidas tomarías?
2: Mandar todos excomulgados, todos al gobierno.
0: ¿Por qué bebe tanto?
1: ¿Qué papa jodido?
4: No pueden tomar la comunión.
2: Los papas no usan el poder como deberían.
0: No, está mal usado.
2: Deberían condenar gente así, vos, al infierno.
4: A la hoguera.
1: No es lo que nos falta.
2: Como antes.
0: Papa rockero.
4: Vuelva el
1: papa rockero.
3: Claro, baja de la moto el bebé.
0: La moto, no es el papa móvil.
4: Papa motoquero.
0: La motomóvil.
3: No es la motomami como Rosalía, es el motopapi.
4: Vuelve a imponer la Inquisición.
2: Claro.
4: No, y con moto sería...
2: Quemen a las brujas.
4: Ay, no, por Dios. Estamos en el horno.
1: Bueno, 8:19, buen día. Hasta las 10. Mirá que hay cosas que le podés destacar a un papa.
0: Pero la ropita.
1: Te lo juro, me importa poco. Si me puedo ver en... ¿Qué promesas tenemos, Fer?
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1: Bueno, ahí en arroba Santiago del Moro ponía el tuitazo de hoy. Para ganarte todo ya.

0: pones el hashtag numeral del Club del Moro.
1: ¿Cómo va a hacer la gente regalando para ganarse la moto?
0: Y en un rato te pon el hashtag ya.
2: Hashtag. ¿Cómo es? Hashtag.
0: Hashtag. Hashtag. Buen día. Bueno, murió el negro Rada ayer. Ay, una pena.
3: Dime, diga.
2: Día oscuro.
0: Qué hermoso,
2: ayer.
0: Negro.
3: Qué triste.
0: Sí, qué tipazo y aparte qué genialidad.
2: Qué talento.
0: Creo que es el artista rioplatense, por excelencia.
1: Sí, fue eso.
0: Negro Rada.
1: Sí, sin duda.
0: Y después también murió el artista Yayoi Kusama.
1: A los 97
0: años en Tokio. Claro, la artista que hacía todos puntitos.
2: Sí, la de los lunares.
0: La de los lunares.
4: ¿Costi?
0: Una genia también.
2: Una genia.
1: No, sí, vos sabés sí. Que...
4: Ah, vos no te hizo.
0: ¿Qué?
4: Ah, no, es con N. Perdón. Mala mía.
1: Qué guana.
4: No entendí mal.
1: Qué guana.
4: No entendí mal.
0: Yayoi Kusama fue una de las artistas que dejó un legado tremendo porque ella tenía como muchos fantasmas, estuvo internada en un loquero.
1: En un loquero estuvo.
0: En hace muchísimos años, imagínate, tenía casi 100 años y la internan ahí, la daban por loca, por...
4: Se obsesionó por los círculos.
0: Esquizofrénica, claro, obsesionada por los círculos y ella empezó a pintar y llenó el mundo, y llenó su mundo de lunares.
4: Vos sabés que hace poco estuve en Naoshima, que es una isla que queda en Japón, que ella es como medio la embajadora, es como se llama la isla del arte, y ella es la embajadora ahí, y hay sus obras, están a la vía pública, hay las grandes calabazas, viste, esas que son muy icónicas de ella, que están pintadas y son parte como de la geografía pública.
2: ¡Qué belleza! Hermoso.
1: Y acá tenemos a Marta Minujín.
0: Sí.
1: Que se casó hace poco con ella misma.
0: Sí. Sí, qué genial. Bueno, pero la pionera esa fue Marcela Tauro.
2: Sí, sí. No, digamos la verdad.
1: Ah, sí. Yo la recordé, se copió los también. Días en casamientos importantes en lo de Vero Lozano. Hicimos los casamientos y yo puse tu foto, Marcela.
3: Muy bien.
0: Bueno, buen día. Gente que deja legado, ¿no?
2: Huella, sí.
0: Sí.
2: Siembra.
0: 8:22. Sí.

0: Rockabilly estamos.
1: Ajá.
2: Me encanta, yo me pondría allá a bailar.
0: Para nos invitaron al Festival Country en San Pedro.
1: Ajá. ¿Vamos a ir?
0: ¿Qué sé yo?
1: Podríamos, ¿eh?
3: No sé cuándo es.
1: ¿Organizamos?
0: Hay que ver si...
1: ¿Queremos?
0: Si vienen las chicas.
1: ¿Y las chicas tienen que
3: ¿Es
1: estar...?
3: ¿Es ahora en septiembre?
0: Es ahora y íbamos a ir todos a parar a la casa del novio de Anita.
3: ¿Sí? Claro.
4: No se va a poder, está de viaje.
3: No se va a poder, sí.
1: Está de viaje, me parece. No, claro. No. Ah, no está justo, claro. Mira.
0: ¿Viste cuando no te quieren invitar a algún lado?
2: Sí, sí, que se no inventa nada. La señora salió.
5: Ahora, no entiendo. ¿Cómo? ¿Que está de viaje? ¿Y
1: no, no, no sé cuándo cae el Festival Country. ¿Cuándo cae?
3: No sé, yo tampoco.
6: Ya te actualizo. 25, 26 y mira, 27 de septiembre.
1: Yo les digo algo y se los digo en serio. Los que van a ir, reserven ahora. Porque primero que no falta nada. Y segundo, porque no hay alojamiento. Vos querés ir, inclusive vos vivís ahí, te sacan de tu casa para alojar gente.
3: Y claro, porque te conviene.
1: Porque es el evento. El evento.
7: Yo quiero que me sumen a algo. A San Pedro, manejo yo. Por favor, nos llevo todos en combi. Ay, sí. Buen día.
1: Ay, cosa buscona.
2: Ella donde haya tipos va, viste lo que es, ¿no?
1: Tiene como la película de Coca Sardi. ¿Tiene una combi?
2: No, pero
1: no, pero la consigue.
2: Ella donde haya hombres va.
1: A mí me preocupa que se va a poner sorbo, porque el año pasado te dio las botitas
6: muy,
1: a vos.
6: Yo estuve muy bien en el, muy bien. En el Festival Country que fui el año pasado.
0: Sí. ¿Qué? ¿Qué te reí?
3: No,
0: ¿qué te
3: reí?
1: Me encanta. Me acordé de algo. Él fue una fiesta.
0: Muy bien. Me encanta el festival que hacen porque todo el mundo va a San Pedro con la reposera.
1: Sí. Podríamos igual, para el día de la primavera hacer algo country.
3: Hacerlo temático.
1: Claro, temático.
3: Pero para mí hay, claro, para mí hay, si vamos, tenemos que hacer el cuadro del Club del Moro, hay que ir a un
1: escenario. Hay que ensayar con mucho tiempo
3: y preparar algo.
1: Llegamos, no
2: este
1: llegamos.
2: Tiene que ser nuestro tema.
3: Yo tengo una amiga que tiene una banda que podemos ensayar con ella y hacer.
1: A ver, ¿cómo es?
0: Bueno. Hay que hacer una buena coreo, sí.
3: Claro, una buena coreo.
1: Hay que ensayarla mucho. Muy difícil.
0: Se viene el Festival Country, entonces. ¿Por qué el Festival Country en San Pedro, bebé? ¿Qué tiene que ver?
1: ¿Qué tiene que ver?
6: No tengo la menor idea. Fueron ellos los que tuvieron la idea hace muchos años de hacer el festival.
1: Calculo han hecho
6: que
1: algo chiquito a lo mejor, ¿no? Y fue creciendo,
6: es que cada año es más grande, ¿sí?
1: Claro. Y cada vez se anota
0: para mí estas cosas empiezan, viste, de algún boliche, de ahí. Esto es cosa de bar.
6: De borracho.
2: Como el americano. Como el baile americano de zona sur, decís.
1: La gente se empieza a copar.
0: Bueno, pará, que hay una movida que se llama baile americano. Que es una cosa muy rara que yo conocí hace unos años nada más.
1: Sí, totalmente.
0: Que son temas, bebés, temas de, son medio tiempo.
2: Dirty Dancing es americano.
0: Y la gente va y hace coreos y baila y hacen certámenes.
1: Sí.
0: Y es muy fuerte, hay hasta discotecas de eso.
1: Sí, es
0: de
1: re baile importante, americano. Es una movida re grande. Yo le hice varias notas.
6: ¿Pero tienen coreografía?
1: Sí.
0: Claro,
1: sí,
0: pero hay bandas. No es fácil, poné un tema de Modern Talking.
1: Ay, qué lindo, Modern Talking.
0: Son temas como medio clásicos de bandas viejas, pero no tiene que ser ni muy movido ni muy lento.
2: Por eso es medio tiempo.
0: Es medio tiempo. No, no es el no. No, pone, a ver, sí.
1: Brother Louis, Louis, Louis.
3: Brother Louis.
0: No, no. Hay otros, mirá.
3: A ver.
2: No, por eso yo te decía Dirty Dancing, porque Dirty Dancing es re americano.
0: Esto, ¿tú ves?
3: Ah, como americano.
0: Claro, baile
6: sí,
0: americano.
6: Para eso.
2: Y de eso estamos hablando, mi
3: querida. Yo sé bailar.
1: In my heart, in my soul, ¿es este?
3: No.
0: In my, no. You are.
2: You're my mind.
0: You're
2: my
0: heart. Escucha, ¿ves? ¿Ves? Que para movido es lento y para lento movido.
1: Sí, es cierto. ¿Y qué querés bailar con esto? A ver si nos sale.
6: ¿Cómo se baila esto?
1: ¿Cómo se baila? A ver, dale.
6: ¿Es lo que hacen en línea?
2: Para, claro.
1: A mí me tira como esta cosa viejita.
3: Es así.
0: ¿Cómo es Edith?
2: Ay, mirá la lesbiana.
6: Ah, mirá, se abrazaron las chicas.
1: Mirá, dale.
6: Era, necesitaba la canción para los
1: dos budines, dos budines.
2: Pablo, esto habría que transmitirlo en las 100.
0: Subí, subí, a ver, subí. Mirá cómo baila, mirá.
6: A ver, dale, baile.
8: Ahora, ahora, ahora que viene el estribillo.
6: Ahora, ahora, Edith. Dale.
2: Pero no se besen, porque ya se están besando la boca.
6: Ahí está.
1: Mirá lo lindo que
6: es. ¡Oh! ¿Cómo se mueve la chica? Apoyá un poquito, a ver, ahorita. A ver. ¡Ay! ¡Ay!
1: Mirá cómo se copan.
3: Es así el baile americano. Yo estoy para irte.
2: Sí, tenés que ponerte una pollera campanada.
3: Una campana, ¿no?
2: Pollera campanada, Marcela, es lo que va.
3: Es, se haga, te tenés que agarrar de la mano en el baile americano.
0: Ay, te pusiste como de agarrar
1: de la mano. ¿Pero tiene algo del agarre del rock?
3: No,
6: no.
2: Tiene un poco y un poco.
6: Es más como vos decías, de tipo ballroom.
1: Es ballroom.
6: Tiene alguna cosa.
1: Es un ballroom. No, ah, medio de salón, es bien de salón.
2: La mano así.
3: Ah, ah, eso. No, la mano así. El ballroom como, es como John Travolta, Clasi.
1: Claro, el culito para
2: el culito ahorita, ¿eh?
1: Sí.
3: Ay, qué lindo bailar, chicos.
1: Nadie se levantó a remar nada. Es terrible el culo pesadismo que habita acá. No,
0: poné Little Lies de Fleetwood Mac, Guille.
5: Oh,
0: Little,
5: bueno,
0: Little Lies.
5: Little de pequeño.
1: Little,
5: sí, con doble T. ¿Doble T o doble L?
2: Doble,
0: no, doble T.
2: Doble T.
5: Doble T. Una elita sola, bueno.
0: Como Tini, escucha, y la triple esa. Y, escucha, y Fleetwood.
5: Fleetwood.
0: Fleetwood.
5: W de final.
0: A ver.
5: Ya. Para.
0: Son, ¿cómo?, temas de música, baile americano.
1: Ah, ¿por qué sabes esas cosas, Santiago?
5: Porque voy a buscar por el artista, porque en el tema no aparece. Ah. ¿Para FL, no, no lo pongas vos, por favor.
1: ¿Cómo es Silvia Tiriti?
0: Tiriti. ¿Se acuerdan de este?
1: Sí. ¿Es este?
5: No se escucha bien, Santiago.
6: Está medio viral el temazo, ¿no? Este. Ahora, de vuelta.
3: Temazo, sí.
1: Me parece horrible esto. ¿Para bailarlo?
0: ¿Qué, no te gusta?
1: No, no, cero. ¿Para bailar esto? A ver. El beat.
0: Claro, el medio tiempo, ¿ves?
1: Sí.
0: ¿Ves que no es lento ni
1: no,
0: movido?
1: No, no, es igual al otro en la cadencia. Chicha ni
0: bueno, por
1: nada.
0: Eso. La característica que tiene baile americano es esa. Fíjate que se baila como un poquito agarrado, un poquito sueltito, un poquito agarrado. Hay miles de temas así. Que para lento son movidos, para movido lento y son clásicos.
1: Se baila cómodo, bueno, esto igual.
0: Bueno, para, me quieren hacer entretener porque son las 8:30. Hola, vamos.
3: Sí, es verdad.
5: Bebes.
2: 8:30.
0: Bueno, abrimos el diccionario.
1: Dale.
0: A ver, a ver, a ver, a ver, a ver. ¿Qué es el penacho?
1: Che.
5: Epa.
2: Yo, Sam.
1: Penacho es un poquito de pelo en la
3: cabeza. Es lo del choclo.
1: Es un arbusto.
2: No.
1: No, el pelo del choclo es.
2: El penacho. No, el penacho es un adorno de plumas. Vos decís, ay, ¿qué está? Se puso un penacho de pluma que te quedaste, sí, loca.
0: El penacho viene del conjunto de plumas de los indios, ¿viste? De cómo es esas cosas espectaculares que se ponían en la cabeza, ¿viste?
1: Sí.
0: Esa ornamenta. Bueno, el penacho justamente es el conjunto de plumas. O también puede ser la cabeza de un ave cuando tiene todo con unas plumitas, ¿viste? Como paradas.
2: Tiene un penacho.
1: Un penacho.
0: Es un penacho. Nosotros lo usamos para las cosas en la cabeza. Sacate ese penacho.
1: Claro.
0: Como que de un penacho parado.
1: O cuando tenés el pelo
0: pelincho.
1: Mal.
0: Un pelincho parado. Claro.
1: Mal peinado.
0: Bueno, a ver qué dice Fasolo. Pues ya sabe, de cosas paradas sabe mucho. A ver.
1: Sí. Es muy del pájaro.
7: Una perna. Una
3: perna.
7: ¿Eh?
3: Una
7: cosa perna. Así que se pone en la cabeza llena de adornos. Pelar Fernandia. ¡Ay, no me sale!
0: Ah.
2: Para Fernalia,
1: claro.
0: Sí, sí, penacho es el conjunto de plumas que iban siempre paradas en la cabeza que usaban los indios antiguamente.
1: No sabía que era de los indios, que venía de ahí.
2: Claro, viste como claro. Sobre todo en los indios de.
1: Tienen como una vinchita con unos penachitos arriba.
2: Claro, de zona norte, de
1: San Isidro.
2: No.
1: Son de Tigre. Sí. Qué hueca. Qué vieja
2: para,
1: hueca.
2: Vete, vas a ver, que Cheres de los Cherokees. De los Cherokees.
1: ¿Es Isidro?
0: La
1: Ordita
0: Ordi.
2: Claro,
1: tipo Peruvich. En
2: la Ordita, pa. Y usaban los penachos, claro. Y por ejemplo, hay penachos que ya no vienen más. El penacho de.
1: De Costanera.
0: Bueno,
1: ya no sale el penacho. Cosa, no se puede hacer.
3: Otra palabra.
1: Están faltando el respeto, Santiago.
3: La verdad, sí.
0: ¿Qué es la pogonofobia?
3: a la gente la que no le fobia de los pogos.
1: No. Gente que no le gusta saltar, que le salten al lado. Yo tengo eso.
3: Ay, no, yo también. Soy no, no, todo lo contrario. Me encanta el pogo.
9: Pero no es eso,
0: pero
9: sí.
0: No es eso que te
9: no es eso.
3: Oh.
9: ¿Cómo es pogonofobia?
0: Pogonofobia.
3: No puede ser otra cosa.
1: ¿Alguien tiene pogonofobia acá?
0: No sé.
9: ¿Quién puede llegar a tenerlo? ¿A quién sospechás?
1: ¿Quién es el candidato?
0: A lo mejor es la pareja alguna de ustedes.
3: No nos aguantan.
1: Pogonofobia. A ver, me da como impresión igual pogonofobia.
0: Viene de pogón del griego, que es barba. Es la fobia a las barbas.
3: Ah, mira. Yo tengo un poquito.
1: Yo también.
0: Hay gente que tiene rechazo. Es la gente que tiene rechazo. De hecho, yo le quería preguntar a las chicas, ¿cómo hacen para besar gente con barba?
1: Ay, no, por beso. Favor, es hermoso, no, chico.
9: Ella tiene un novio, Vicky.
1: Yo le van a besar todo. Anita le gusta mucho el peludo.
10: Sí, yo soy muy de la barba.
3: No, a mí no me
10: gusta. Yo no salí con ninguno.
1: Por eso me gusta Edith, claro.
9: Por la barba.
3: Basta.
1: Están enamorada de Edith.
3: Odio que se ría Sorbo. Odio que se ría Sorbo.
9: A ver cómo está ese ejercicio ahí.
11: No quiero decir nada, pero Juan me está mandando un mensaje y contando su experiencia. Pará, Maju.
1: Pará, gordo, quedate.
11: No te escriba.
0: No me quemé.
1: A mí me parece muy sexy la barba bien llevada.
10: ¿En serio?
1: El problema de la barba es cuando tiene mugre, pero si no tiene mugre.
11: No, no pincha,
3: te raspa.
1: No es como besar un coco. No, sé que es sumergirte en un universo.
10: ¿En serio?
1: Sí, te
0: una
1: juro
0: alfombra.
1: Que,
10: pero si sí, llegas a la cara.
1: Sí.
10: Es besar una peluca.
1: No, porque vos. Majú.
10: Ay, yo también me amo.
1: No es una peluca.
10: La... Pero no, no llegas a la raspa. Cuando vos besas barba.
1: Sí.
10: La piel está lejos.
1: Sí, pero el pelito tiene el calor, la temperatura que tiene la carita, mamita. ¿Quién te hizo la carita?
0: Igual hay gusto para todos. No, y para, y es cierto que dice Anita, hay barbas que están muy cuidadas y otras.
1: La barba limpia es hermosa. Sí.
0: Pogonofobia es el miedo irracional o la aversión intensa a las barbas. Y en algunos casos a las personas que las llevan.
1: Viene el griego
0: pogón, que es barba, y fobos, que es miedo, ¿no? Puede provocar desde incomodidad hasta rechazo absoluto.
1: Sí. Hay gente que le da mucha impresión.
10: Debe ser, ¿no? Sí. Medio un asco exagerado.
1: Pero bien llevada, bien con un rico perfume, es rica.
9: Sí, pero hay que cuidarla.
0: Lo que pasa es que la barba, cuando vos tenés barba, tenés que ser impecable.
1: Sí, tenés que ser impecable.
0: Mucho laburo la barba.
1: Se lava igual que el pelo. Y cuando te levantás al otro día,
9: claro, con aceite.
1: Te volvés a lavar.
10: Peines, vienen todas cosas especiales.
0: Lo que pasa es que un amigo que tiene barba y la cuida un montón y va a la barbería dos veces por semana y todo.
10: ¿Y lo besaste? Para ver qué se
0: nunca
10: siente.
0: No sabría cómo hacer con alguna, digamos, con eso, porque es como besar a un no sé, una moqueta, una alfombra. Escucha.
11: Yo
0: porque
11: salvo
0: es como
10: raro, me resulta raro.
11: Salvo un
0: no para tener otra pregunta.
11: ¿Qué?
0: No tiene un poco vos comes, suponete, no
9: olor.
0: Sé, traen, no sé,
9: no,
0: traen
9: bueno,
0: no,
9: una boloñesa,
0: una hamburguesa. No, anoche me comí la hamburguesa de mostaza.
9: En una hamburguesa te queda
0: todo
9: la barba,
0: el juguito,
9: así.
0: El quesito, todo.
3: Por
0: los
3: favor.
0: Que no tenemos barba nos limpiamos fácil y ya está. Ahora cuando te queda todo ese juguito,
1: el que tiene barba y es limpio se levanta después que termina de comer, se va y se lava la barba.
9: Un olor te
10: no
9: queda
10: sé si
9: después.
10: Me gusta lo que estamos hablando.
1: Y lo que Pablo me está diciendo acá también.
10: Barbaridades.
5: Los que, las personas que usan esa barba tan tipo vikingo.
0: Tupida.
1: Sí. Tupida.
5: Todo el cuerpo tiene mucho así pelo.
9: No, algunos
5: tiene que ver.
1: No, algunos no. La barba es como un. Es distinta. El pelo de la barba no siempre es el mismo.
10: No acompaña el cuerpo.
1: No, a veces no. A veces.
0: Y el igual color también. Preguntando sobre pelos en el cuerpo, vos.
9: Y vos sos todo peludo. Y no tenés pelo en la cabeza. ¿Cómo
5: no, porque quería comparar con mi caso.
1: Ah, porque vos tenés tu barba despoblada, pero mucho pelo en el cuerpo.
0: Pero vos tenés
5: no tengo
0: barba,
5: mucha barba también. Pero yo la abandono, la barba. La dejo y me queda horrible.
1: ¿No te gusta que tener barba?
5: Me gusta, pero me dejo y me queda despareja. No,
10: no les pica, no les molesta.
0: Sí.
10: Porque cuando tenés mucho pelo donde sea, pica un poco.
1: Para mí te pica cuando te está creciendo y cuando tiene una...
0: Ahí,
1: si vos tenés 2 centímetros de barba o 3, ya no te pica.
0: Igual para, digamos todo. Hay chicos que tienen muy buena barba y otros que no. Que
1: claro.
0: No.
1: Sí, y hay otros que tienen 3 pelos.
12: Sí. Yo tenía un novio que era loco, que se creía Jesucristo.
0: Barro, ¿qué vas a decir?
12: No, que era, se creía que era Jesucristo.
1: Tranquilo.
12: Y hace muchos años de esto. Y entonces él, vos le preguntabas algo y se tocaba la barba así como diciendo a ver la respuesta del sabio, ¿no?
1: Medio Freud, claro, medio freudiana. Freud, la barba.
3: Claro, yo nunca salí con chiva, nadie de barba.
12: ¿Con ningún loco? Ah, yo salí con mucho.
5: Y en esa época tampoco. Yo no usaba barba, ¿viste?
3: No, nunca, nunca. Sí,
10: barba con, no, pero sí
3: barba
10: chiva.
3: Barba candado, chiva, chiva así.
12: Sí. ¿Barba sí. candado?
9: La barba candado. La barba asegurado.
3: Para no, los no, 90, no, los 90 la barba candado era... Todos los pibes tenían barba candado en los años 90.
0: La barba es como que metiste...
3: Era de garca, más para mí. Sí. Pero bueno.
10: Claro, son gustos. Yo creo que tiene que ver con la masculinidad también en muchos hombres, ¿no?
0: No, no, lo que, no sé.
9: Si te queda bien.
0: Si te queda bien. Claro. Para, y hay muchos también que los ayuda mucho para darle ángulo a la cara.
9: Y se tapa la papada, el bigote te tapa.
12: Ese es como el rubor en las muchachas.
10: La sombra, te hace una sombrita.
0: Bueno, cada uno que use lo que le guste.
3: Claro.
0: Y si le tenés fobia a las barbas, no, bueno.
9: Ya,
0: no use.
9: Dejátela ahí.
10: Fobia.
0: 8:39, buen día. ¿Qué premios tenemos, Fer?
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0: Disculpen, disculpen.
1: ¿Qué pasó?
0: Dentro del mo.
1: ¿Otra vez?
0: Nueva ausencia de Julián Álvarez en el entrenamiento del Atlético de Madrid y comunicado del equipo calcolchonero que no se negociará el traspaso de Julián Álvarez al Fútbol Club Barcelona, respaldo unánime del Consejo de Administración a la estrategia del club. Una encrucijada vive Julián Álvarez y lo venimos contando porque él quiere ir al Barcelona. El Atlético dijo al Barcelona, no lo damos, así que habrá que ver. O se queda en este lugar donde él no quiere y está todo podrido, o se tiene que ir, por ejemplo, al Arsenal de Inglaterra, donde Julián no quiere ir. Se quiere instalar ya definitivamente en España. No quiere volver a Inglaterra. El martes se cierra el libro de pases. Y ahí sabremos el futuro, fecha límite del delantero de la selección.
1: Pero para vamos a pasar limpio el caso de, Julián, porque es un caso muy
2: rarísimo,
1: paradigmático de lo que pasa con los jugadores de fútbol justamente en estos tiempos, ¿no? Él es una estrella mundial. Se va a jugar allá y no se va solo, él vive con mucha gente.
0: Sí, sí, no solo con su mujer y su hijo, sino que también con sus hermanos, sus padres, y él quiere instalarse, no quiere volver a Inglaterra. Estuvo mucho tiempo jugando en Manchester, para el Manchester City, sí. Y la oferta del Arsenal es tentadora, es más, hasta pondrían más dinero todavía. El Atlético dijo, perfecto, buenísimo, dale, está todo bien. El tema es la negativa del jugador, que no se quiere ir ahí.
2: ¿Él tiene que aceptar sí o sí? ¿O el club, que es el dueño, puede decir, no, mirá, loco, nosotros te vamos a vender acá, así que listo?
0: No, tiene que prestar conformidad. Lo que pasa es que él todavía tiene contrato con el Atlético. Ayer, el Atlético de Madrid, mediante los medios de España, fundamentalmente de Madrid, hicieron correr no una versión, sino la intención del club, una manifestación, no fue un comunicado oficial como este que acabo de leer, sino ayer dijeron, bueno, acá la verdadera víctima es el club, es Atlético de Madrid, no Julián Álvarez como todos quieren hacer creer. El club tiene un contrato con el jugador y el jugador tiene que cumplirlo, y nosotros como club decimos a dónde venderlo y a dónde no. Por supuesto, tiene que haber conformidad del protagonista, que en este caso es Julián Álvarez.
3: ¿Y a préstamo no se puede ir tampoco a ningún club? Porque en este caso es o se vende a uno o se vende al otro.
0: Sí, la salida directamente.
3: Claro.
0: Y por ahora
3: préstamo
0: no.
3: Préstamo y respetar el contrato hasta que se termine.
0: Y por ahora no está vista.
2: ¿Qué pasa? ¿Qué va a hacer?
0: Esa modalidad.
2: ¿Cómo se revierte la situación de que
3: va a terminar en Inglaterra?
2: No lo abucheen. ¿Lo sacaron el otro día? ¿No lo sacaron por un lugar especial porque le iban a tirar ratas de peluche? Digo.
0: Fue bastante llamativa la convocatoria, la verdad, lo venimos diciendo, del Cholo Simeone. Cuatro días atrás, Simeone dijo, bueno, se está poniendo en forma, hay que ver, vamos a esperar. Juega de visitante el Atlético de Madrid. No lo convoca. Juega de local 4 días más tarde y lo convoca y lo lleva al banco de los suplentes. Digo, no estaba bien hace 4 años. Y medio como exponerlo es poco. Y después lo que hizo la dirigencia de no vayas a saludar a todo el equipo a las gradas.
3: ¿Así que el Cholo lo hizo a propósito?
0: No sé.
3: No si citarlo 4 días antes.
0: Ahora el Atlético de Madrid tiene 3 partidos de visitante. No podría haber esperado si no estaba bien hace 4 días. Iba a decir, ¿para qué exponerlo así? Me parece, ¿eh? Por aparte fue al banco de los suplentes. Se lo ve mal, serio.
3: ¿Por qué no quiere volver a Inglaterra?
2: Sí, se lo ve mal.
0: Porque quiere
3: ir a Barcelona, tan simple como es.
0: Sí, primero quiere Barcelona y supongo que habla hispana también. Él ya vivió mucho tiempo en Inglaterra. También que ahora sería Londres, pero bueno, antes Manchester. Igual el Arsenal, campeón de la Premier, juega Champions, digo, es un equipo con objetivos deportivos muy, pero muy bueno. Está Arteta, que habla español, está el ayudante de campo. El ayudante de campo,
3: Arteta.
0: Está el ayudante de campo, que es Gabriel Ence, que es argentino, exjugador de la selección argentina. Pero bueno, su intención es jugar en el Barcelona. Ayer el Barcelona dijo, nosotros tenemos una oferta muy importante arriba de la mesa para hacerle el Atlético de Madrid.
1: Pero habrá sufrido el Arteta porque te llamaste.
0: Bueno, acá tuvimos al jugador independiente, se llamaba Arseno Bebe.
4: Sí, claro.
1: El defensor Rubio.
4: El que salió con la Pradón.
0: Claro. Telechea también.
3: Telechea era otro.
2: Pero es peor.
4: Tocali.
2: Te lecheas el peor.
1: Pero prefiero Tocali.
4: Tocabo. Manusovich.
2: Manusovich.
4: Orte. Del Orte. El delantero de Olimpo.
3: Del
4: Orte. Claro.
3: ¿Y el Ano?
4: El Ano en Brasil. Ganso.
3: Cacá.
4: Pará, no me mires así. Ganso es un jugador que juega en el Santo con... Ah. No, ya te levantabas a dar...
1: Ganso. ¿Quién se da vuelta?
4: Claro, Ganso.
1: Bueno.
3: ¿De dónde ahora, queda,
1: pasa
3: loco?
1: Pará, pásalo con los nombres ahí y con los apellidos, chicos, que uno por ahí te tentás con esas cosas tan absurdas, tan, sí, tan boludas, sí, como si tuvieras 8 años, ¿viste?
2: Qué hermoso, igual. Sí. Qué lindo que te pase eso. Qué lindo. Deja, no, déjalo entrar. Pero... Déjalo entrar, déjalo
1: ser. Estás en alguna sala de espera o algo y dice, no sé, te lechea.
3: Te lechea.
1: Y tres o cuatro se miran.
2: Sí. Y empezás a buscar cómplices, ¿viste?
1: Siente grande, déjate de joder. Vamos.
4: Wow. Bueno, había un jugador uruguayo jugando Xu, se llamaba Coito.
2: ¡Ay, bueno, no! ¡Qué feo! ¡Pobre muchacho! Pobre, bueno. No, no pasa nada.
1: Bueno.
2: La mamá de una amiga es culo.
1: Bueno, va.
2: ¿Verdad?
1: Va. 8:46, buen día. No se puede vivir así. No, estoy en shock, ya está explotando mi teléfono porque Fernando Carlos adelantó que se viene la baja de Coudet, Marcelo.
4: Sí, señor, claro, y práctica, sí, práctica la tarde. Y se va Coudet, ciclo cumplido.
5: ¿Renuncia él o lo
4: renuncia? Como un acuerdo, no le quiero hacer daño al club. El club acompaña la decisión del entrenador, buscar nuevos... ya no da para más.
3: ¿Y qué técnico está sin club?
4: Ciclo cumplido. Y hoy está sin club. Ayer los hinchas cantaban
5: Ramón Díaz.
4: Que vuelva Ramón, pero con esta dirigencia.
3: ¿Suena Crespo, puede ser?
4: Y lo que pasa es que Crespo, la consulta de Pablo Benvenuti, @ Pablo Benvenuti, está dirigiendo en el Atlas de México. Es cierto,
3: con no, es la no sería la primera vez.
4: Y se tomó el avión 8:35 y llegó a Argentina. Sí. Le están incorporando jugadores al Atlas para armarle un buen equipo a Crespo. Hay que ver. Gago tenía contrato en México y se vino para dirigir a Boca antes de decir, no tengo nada. Pero bueno, hay que ver. Crespo.
3: ¿Y cómo, Marcia, cómo vivió los penales Juanchi?
4: Ah, ¿cómo estuvo
5: se
4: Juanchi?
5: Fue a la cancha, así que no sé.
2: Como... Ay, mi hijo también.
3: Impresionante.
5: Fue a la cancha y después le escribí un mensaje, si estaba todo bien, porque estaba preocupada porque y no llegaba. Y me dijo, sí, mami, me fui a comer con los chicos. Y, no, ya está curado de espanto. Sí, ya está curado de espanto.
1: Bueno, buen día.

0: ¿cómo va a estar hoy?
1: Vamos a tener, Santi, alguna precipitación hasta el mediodía y una máxima de 16 grados.
0: Bueno, buen día. ¿El tránsito cómo viene, Bebe, esta mañana?
2: Corte por operativo policial en Río de Janeiro y Díaz Vélez, también en Yatay y Bartolomé Mitre, evitar la zona. Se normalizó la línea B de subterráneos. Hay demoras en los terramales del tren Mitre.
3: Tiene una buena, Bebe, un día. Decí que está todo.
2: Todo funciona bárbaro.
3: Claro. Vamos, General pasa 180 kilómetros por hora. Ah, una buena,
2: tira. Todo envaselinado, hagan lo que quieran.
0: Vamos, buen día.

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0: Bueno, ¿cómo va a estar hoy?
3: Vamos a tener, Santi, alguna precipitación hasta el mediodía y una máxima de 16 grados.
0: Bueno, ahí estamos. Se viene un fin de semana lindo, ¿no?
3: Lindo, sin lluvias y máximas que van a rondar los 17, 18 grados.
1: Bien.
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0: Ya se viene la frase de la pizarra de hoy. 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
1: Bueno, frase de la pizarra de hoy, hay que subir a Marcela. Chicos, ¿quién se encarga?
2: Vamos.
3: Ay, todos queremos subirla. Más si sacaste la charretera esa. Dale. Que nos
4: sí,
3: pincha.
4: Sí, porque está... Sí, ahí la saqué. Ahí está.
3: Yo te tengo, Marcela.
4: Ahí está, vamos. Ponle ahora sí. Ponle.
1: Bueno, frase de la pizarra para hoy. A ver, tengo tantas. A ver... Te va a faltar vida para encontrarme dos veces.
4: Pero claro,
1: te va a faltar vida para encontrarme dos veces. Y viste que dice que uno no puede tropezar dos veces con la misma piedra.
3: Sí, sí.
1: Es decir, a veces tropieza. Una vez sí te puede pasar, ya dos no.
5: Pero te puede pasar.
1: Una me cagaste, no, dos no.
3: ¿Cómo
1: dos
3: es? ¿Te va a faltar vida para encontrarme? ¿Cómo es?
1: Dos veces. Dos veces.
3: Qué bárbaro. Qué buena frase.
1: Es decir, te va a faltar vida no, porque no vas a encontrar nunca
3: claro.
1: más.
3: Claro.
1: Sí.
6: Cuando me
1: una
6: fui,
1: vez
6: me fui.
1: Me la hiciste. Sí, si me fui, me fui.
4: Claro, una vez me la hiciste. Dos, no.
1: Dos, no.
4: Dos, no.
1: Dos, no.
6: Pero
1: no.
6: Pasa igual, ¿eh?
3: No, mi ciela. Uno tropieza dos veces con la misma piedra, sí.
4: Yo he tropezado dos veces con la misma piedra.
3: Yo también, claro.
4: O sea, a veces... Bueno, yo admiro eso de vos, Santiago, que sos más expeditivo en algunas cosas. Eso está bueno. Hay que aprender.
1: Sí, me olvido.
4: Hay que aprender de eso. Hay que cambiarlo, hay que trabajarlo.
1: Salvo de gente que uno quiere mucho, ¿no?
3: ¿Cómo? ¿En qué sentido eso más expeditivo? No entiendo.
4: Que no da una segunda oportunidad.
1: No, y de atravesar, digamos, te pasó algo y todo, bueno, ya tenés que dar vuelta a la página.
3: Vale,
4: resuelve más rápido.
1: Sí.
4: ¿Viste? Eso es un don.
1: Si te quedas muy, muy enroscado, te lleva puesto a vos. Repito, salvo de gente que uno estima que quiere mucho, que hay otras cosas en juego, ¿no?
4: Claro.
1: Pero viste que todo el tiempo convivimos con cosas que no estamos de acuerdo que, o que te lastiman o que te hacen mal. Uh-huh. Y si las dejás todo el tiempo que trabajen en vos, uno mismo es su propia arma, ¿no?
4: Sí.
1: Uno se dispara en la cabeza todo el tiempo con pensamientos, claro.
3: Sí. Uno rumia, ¿viste?
1: ¿Y con alguna pareja han tropezado varias veces?
3: Sí,
6: yo creo que ahí es lo más común, me parece.
4: Claro, que des más oportunidades de las que corresponden.
1: Sí.
4: Viste, lo que pasa es que a veces yo entiendo ahora con el tiempo que son procesos, viste, que uno no resuelve, que a mí por lo menos, yo vivo las cosas con procesos, ¿entendés? Entonces me doy el tiempo para, a veces digo, ¿cómo perdí tanto tiempo? Y bueno, fue un proceso que necesité
3: cerrar.
4: Ah, no,
3: yo no me reprocho.
4: No, por eso, pero yo tampoco, no, yo entendí que a veces yo necesito procesar las cosas y los procesos llevan tiempo.
3: Yo pienso que llevan dolor.
4: Claro. Tenés que transitar todas esas etapas del dolor para poder resolver.
7: Sí, y además si esa persona vino a tu vida por algo es.
3: Sí.
7: Aunque hayas terminado
3: vino
7: mal.
3: Vino a enseñarte algo, decís vos. Lo que pasa es que hay dolores muy
7: fuertes. Tiendo a pensar eso, ¿entendés? Porque si no me quedo enroscada y la paso mal yo.
3: Sí.
7: Es un mecanismo que empecé a tener.
3: Sí, o sea, sentir que costó, en algún punto, más allá de que ha sido una persona con vos que no fue muy buena, es un maestro que es como vos que tomás la vida.
7: Eso, porque si no antes me amargaba y no soltaba.
3: Sí, yo pienso que es una forma de entender la vida esa también, ver que el otro que hace daño también te vino a enseñar algo. Lo que pasa es que no siempre tenés desbloqueado ese nivel de conciencia.
7: No, y lo quiero lejos igual.
3: Sí, pero a veces
1: bueno, buen día, chicos.
3: Ay, ay, ay, se nos
1: hay que aprender. Bájale, Marcelita, poco vamos.
3: Vení, Marcelita, mirá que a mis brazos. Parece que hace frío.
1: Bueno, repasemos los premios para esta mañana, Fer.
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1: Bueno, dice la nota, el artículo, ni bares, ni cines, ni discotecas. ¿Qué?
3: ¿Qué sería?
1: ¿Cuál es el panorama favorito de las relaciones actuales?
3: El sillón.
2: No, el las sillón. Casas.
6: ¿Cómo?
1: El sillón.
3: El sillón.
1: Ah, sillón.
3: En
6: series.
2: Y la casa, sí.
6: Qué lindo el sillón.
1: Me escucha, llamado el pololeo de sillón.
6: Sí, ay, yo también.
2: El pololeo que es chileno.
1: El pololeo, sí.
6: Estoy fanático.
1: Ay, es como los mismos, el noviazgo, el sí, las relaciones de sillón.
9: Sí. Bueno, los que somos de provincia, sobre todo, que en la casa tenías, en Córdoba se dice el porche, acá es el zaguán.
1: No, algunas casas tenían eso.
9: Claro, bueno, pero yo era de un barrio y el novio de mi hermana, que bueno, es su actual marido, ellos estaban así, toda, él venía tipo 7, 8 cuando anochecía y ellos estaban hasta tarde ahí, charlando, haciéndose mimos.
1: Ah, bueno. En vez de ir a restaurantes o de ir a algún bar, a alguna discoteca, hay muchas parejas que se conocen,
3: sí.
1: Y parece les gusta pedirse algo en la casa para comer y quedarse en el sillón.
6: Sí.
1: Lo que pasa es que el lugar para mí más fuerte de toda la casa es el sillón.
6: Yo ceno en el sillón y ya después ahí nos quedamos mirando algo hasta que veo que nos quedamos dormidos y ahí después nos vamos a la cama.
2: ¿Y el plato arriba de la falda?
6: No, en la mesa ratona.
1: Mesa ratona, claro. Pues, en el piso.
9: ¿Y, hacen el amor en el sillón?
6: En el sillón bueno. Hacemos todo.
4: Ay, cuando vaya a la casa yo no me siento en ese
1: sillón. No, ¿quién te va a invitar?
4: No, que no me van a invitar, en cualquier momento me invito yo.
3: Son muy limpios, él es
6: súper limpio.
4: Yo ya sé dónde vive Sorbo, escúchame. ¿Cómo no me van a dejar?
6: Me cayó, imagínate.
3: Ay, papi, estoy incómoda. Ay, mami, estoy limpiando ahí, me estoy muy sucio, papá. Ay, papi, papi.
1: El sillón en la casa es todo, porque sea más o menos cómodo, todo pasa ahí.
9: Sí. Yo tenía sillón y ha dejado de ser mío.
4: Ay, claro.
6: Por tu perro, claro.
9: Es de Samuel. Sí. Es su centro de monitoreo. Yo llego, entro a la casa, él se sienta en el sillón y yo le digo, hola, mi chino, ¿cómo te va? ¿Cómo te fue? Y todos los mismos.
1: Tiene mucho nombre el perro.
3: ¿Cómo? Chino le dice ahora. Ay, Dios.
4: Es tan buena.
1: No, porque... Es que no le puso un nombre de perro al perro. Entonces el perro se desconoce.
3: Claro, si vos le decís Chuchi, o Chicho, Chichilo, o Chino.
9: Él sabe que Samuel y que es el chino. Y digo, ¿cómo anda mi chino? ¿Qué hace mi chino?
3: ¿Qué dice
9: mi chino? Y me contesta.
6: ¿En serio?
9: No, pues están locos.
1: Bebé, ¿cómo es tu sillón?
10: Grande, lo busqué hace un montón de años con esa condición. Digo, quiero que sea grande y que sea cómodo. Había sufrido, venía de una larga serie de sillones incómodos. Así que me busqué uno que me gustaba, que fuera cómodo, y ahí estoy, feliz.
1: Sí, qué locura el sillón. Ay, porque es lindo cuando vos te haces hacer un sillón a medida.
6: Qué lindo.
9: El de mi casa ahora es a medida, sí.
1: Y vos lo haces a medida, entonces aprovechas todo el espacio.
3: Sí.
1: Y te lo haces como es vos
3: cómodo,
1: querés. Sí. A mí no me gustan cuando te hundís mucho y te vas muy abajo.
4: No,
1: me gusta más firme el sillón.
2: Sí, también. Sí. A mí también.
4: Lo que ahora, pasa ahora es que... vienen recómodos.
3: ¿Sí? Sí, ahora lo puedes elegir con la densidad de espuma que vos quieras.
1: Lo que pasa es que la comodidad del sillón, ¿saben dónde está muchas veces?
4: ¿Dónde?
1: En la profundidad.
3: En el amor.
4: Claro.
1: No, tiene ese profundo para que
6: Te
1: pueda estar más cómodo.
6: Para que te coma el sillón.
4: Como sí, profundo, sí, como te ancho.
1: Claro,
4: como,
1: claro.
6: Es buenísimo.
1: No, pero que tenga mucha profundidad, así te puedes meter como más atrás.
3: Que te puedas sentar más
6: que
3: atrás.
6: Hasta levantar
1: si
6: la pierna.
1: Muy derechitos. Sí,
3: entonces, sí. Claro. Que ahora viene con camastro. Sí, o sea, vos le puedes agregar para poner las patitas
6: arriba. Sí, pero ahora hay muchos que son anchos, largos, y levantás hasta las piernas. Sin que sea camastro ni que le agregues nada.
4: Sí, tengo uno así.
6: Qué guay. Bueno.
1: Yo mucho hacer las cosas que...
3: Marcela, tu casa debe
6: ser uno ancho, grandote,
4: entre
6: Marcela.
4: Mi hijo y el perrito... No, el perro no lo dejo subir mucho al sillón. No.
3: Y los spray áuricos, Marcela.
4: Ah, sí.
1: ¿Qué?
4: Los spray spray
6: ¿Spray para el auto?
3: Spray áurico, que se las para el aura.
9: Cuando me vine a vivir a Buenos Aires, a la casa de mi hermano, era en un dos ambientes. Entonces él tenía su pieza, su cuarto, y yo dormía en un sofá cama en el living. Y es tan incómodo el sofá cama. No, no era un futón, era un sillón de un
1: chicos,
9: cuerpo.
1: Futones con el colchón.
3: Ese futón.
1: Sí, cómodo, por Dios.
6: Toda la madera.
3: Todos hemos tenido un futón en algún momento, ¿no?
4: Sí,
3: se puso de moda el feng shui, la moda medio japonesa.
1: Total,
3: sí.
1: No, en un momento te
4: me encantaba a mí.
1: El futón.
3: Sí,
1: Ni hablar cuando el futón era de algarrobo que no lo movías ni
3: era una tragedia.
4: Movías.
3: Qué hermoso.
1: Y traía un colchón colchoncito para hacerlo cama, un colchoncito
3: espantoso, finito,
1: que te quedaba marcado.
3: Incómodo.
1: Sí.
6: Cuando me dijo que se paraban, yo dormía lo de mi papá y tenía uno. De... ¡Oh!
3: Claro, te tocaba dormir ahí. Que... No, te quedas dormido en el futón como si fuese, viste.
6: Vení que tengo el futón.
3: Planazo. No, me mudé y me compré el futón. Chicos.

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1: Bueno, eso.
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0: Bueno, no sé si vieron una foto que se viralizó de una pareja, pareja despareja, pero hermosa pareja al fin. Dice la romántica historia de dos deportistas que vencieron todos los prejuicios. Los prejuicios estaban dados por la diferencia de altura, porque ella es casi 25 centímetros más alta que él.
2: Pero me encanta.
0: Eli es una fue jugadora de voleibol profesional, claro. Y él, Lucas, es un campeón de lucha libre, pero él es muy peticito y ella es muy alta.
3: Es al revés de lo que uno espera.
0: Es al revés. Ella es muy, muy gigante. Ella mide 1.91 y él 1.67.
4: Ay, claro, él es más o menos una altura estándar, ella es la que está resarmada.
5: No, él es más bajo. Él es más bajo de la estándar y ella es más alta también.
4: Sí, todo se da.
0: No, ella es mucho más alta, sí, que la media.
6: 1.91 es altísima.
1: Mucho.
4: Muy alta.
0: Imagínate que ya 1.70 y pico, 1.80 para una mujer es altísima.
4: Sí.
0: Imagínate 1.91, casi 2 metros de mujeres.
6: Es un obelisco.
0: Es un obelisco.
2: Qué bueno.
0: Contesta como Moria.
6: Claro, contesta tal cual.
2: Qué bueno que pudieron.
0: Ahora yo una pregunta. Superar. ¿Por qué si fuera al revés no es nota y si es
4: claro,
0: así?
4: Claro. ¿Y por qué no se da? Porque en general
0: porque el hombre nunca puede ser más bajo.
7: Mira, yo tengo una amiga que es altísima, que es Cecilia Milone. Cecilia mide 1.78 m. Y cada vez que vamos a un modisto, etcétera, siempre le quedan cortos los vestidos. Porque no hay mujeres tan altas. 1.78 para una chica es muy alta.
5: Y además con
7: muy
5: tacos. Alta. Cuando se agregan tacos, que son 10 centímetros más.
2: A mí me molesta. Yo sufrí así.

0: compartí el ascensor contigo. No está parece. Bien, yo para una mujer soy alta también. Yo para una mujer soy alta.
1: Toco el primero porque no llevo el segundo.
2: Pero pará,
1: se baja el primero y
2: muy petitita. Escucha, si fuera al revés, si vos fueras como Celestita y Celestita, ¿cómo te molestaría?
3: Sí, no me gusta a mí.
4: Sí, sería terrible, horrible.
3: Sí, no me gusta a mí que...
2: A mí no molesta nada, a mí me parece re seductor.
3: No, a mí, para mí... Sí, estos son gustos subjetivos, claro. A mí me gusta que el hombre sea más alto que la mujer.
0: Pero Santi, vos pavada, cuando...
3: Y bueno, pero
5: no,
3: no,
5: es una pavada. No es una pavada. A mí no me gusta porque no queda bueno a usar taco alto si el tipo es bajo.
4: Claro,
0: ponele,
5: no
0: María,
5: yo lo puedo decir, ¿no?
0: María, la mujer
5: no, a mí no me gusta.
0: La mujer
2: pero
0: de
2: un minuto, pero
5: no estaría enamorada, ¿qué crees que te diga? No sé.
2: Pero por eso, digamos, pero te das cuenta que si te atraes. Porque si la mujer es más alta... Está mal y si el hombre más
4: es que no te atrae,
2: está mal.
4: Porque vos no te
5: no digo que está
0: gustos.
5: Mal. No
0: son
5: me gusto, sentí
0: como te gustan los...
6: Ah, pero te pasó claro. Alguna vez de salir con alguien más bajo. Pero y
4: así
6: cuando
4: como no te gustan los morochos,
5: salí
4: no te gustan
5: una...
4: los...
5: Mirá que me encantaba, ¿eh?
6: Ajá.
5: Pero...
3: Y no pasó no, nada.
6: Yo... Bueno,
3: no,
6: Batata no, es más... Tiene, es dos centímetros más bajo que yo. Entonces yo cuando...
3: Cuando usabas tacos...
6: Y no me ponía tacos.
3: Ahí está, bueno.
0: Claro, ¿por qué no te ponía tacos? Resigna el taco por eso.
6: Resignaba el taco... Para quedar más parejos.
3: Claro, pero vos sola decías, no me los voy a poner.
2: A mí me encanta que mi mujer se taco muy alto, me encanta. Y
0: claro, pero
2: 70.
0: María es súper esbelta, Santi. No
2: pero
0: sé cuánto mide.
2: Claro, claro.
3: Y
2: pero,
3: taco se pone de 10
6: con
3: centímetros.
6: Con tacos, ¿cómo queda?
2: Claro.
0: María es espectacular.
2: Sí, pero queda ahí, quedamos...
6: Quedan juntos, sí, quedan parejos.
2: Sí, si es un poco más alta,
6: claro,
2: no me molesta
6: yo
2: nada.
6: Yo si me pongo tacos, quedaba más alta que Batata. Entonces no me ponía tacos.
2: Mira, a mí no me molesta nada.
7: Pero hay algo más lindo que como hombre... Que venga tu mujer y...
3: A tu pecho.
7: Claro.
3: Claro, Fernando.
7: Es algo hermoso. Y para, y a ustedes también les gusta eso.
3: Mira, por ejemplo, hoy le mando un beso a mí. Mi reinita. Hoy cumplimos 4 años de novio. Y hoy le dije, hoy te voy a abrazar.
2: ¿Cuánto para? ¿Te acordaste tarde?
4: Ese mensaje se delicioso.
2: Te agarraste. Eso te agarró de los pelos. Eso te agarró de los pelos.
7: Recordatorio.
2: Me llegó el mensaje diciendo, me vas a mandar el mensaje.
3: Mensaje donde el tache. Un saludo.
6: 9:18.
3: Una 5:30 arriba con vos, me dijo.
0: 4 años. Y cuando tú la viste, te enamoraste de ella.
3: Sí, me enamoró, pero enseguida.
0: Pero ella es pequeñita, es little.
3: Sí, igual ella...
6: Ella es una bomba.
3: Sí, cuando se dé cuenta estoy perdido.
6: Sí,
3: pero ella vive en tacos. Y me encanta.
0: Ay,
3: me encanta eso. Pero cuando la fui a buscar por primera vez y la vi bajar, así de salir del edificio y bajar de las escaleras, dije,
4: wow.
3: ¡Qué mujer!
2: Ay, sos retrucho.
3: No,
4: más vale que
0: no es, no es obvio, es lo que sigue de obvio.
3: Escucha, un amigo me dice de esta manera.
2: No, escuchá, pero tenés que ser más delicado. Te estás agarrando en un momento de los pelos de una noticia que no tiene nada que ver
4: para saludar ahora.
3: Soy un tipo muy profesional que esperé el momento adecuado para meterlo con una noticia.
2: Igual estás súper enamorado y es la mujer de tu vida, ya lo sabemos, pero decime que le dejaste una cartita, algo.
4: Algo.
7: En la almohada.
0: Hoy no la ahogaste,
7: la
0: por lo menos con la almohada.
3: Hoy se despertó y ya tenía la reserva del restaurante de la noche.
2: Dice mi amigo.
4: ¡Vamos, Naringa! ¡Vamos!
7: Mañana venía a laburar, ¿eh?
3: Mañana, noche. Pero fíjate qué profesional que esperé la noticia.
4: La
3: vez ideal.
4: De mañana, ¿no?
7: Se ríe, olvidó, chico.
2: No, bueno, escucha, le preguntaron a ella, a la chica alta, ¿por qué se había enamorado? Y qué sé yo, y dice, yo traté solamente que fuera una amistad. Claro, dice, me gustaba el petiso.
4: Claro, me gustaba el enano. Claro.
2: Pero como amigo, dice.
4: Lo que pasa...
5: Pues me enamoré.
2: Dice, él me decía, él es más bajo que yo, jamás voy a poder salir con él. Y después me di cuenta, claro, chicos, cuando pasa algo, las diferencias no existen, ni de edad, ni de estatura, ni de nada. Cuando te gusta alguien, te gusta.
4: Pero el tema de esta pareja también, que ella es grandota, no es solo alta.
0: Claro, ella es enorme.
4: Ella es ancha, es enorme.
2: Generalmente,
4: es corpulenta.
2: Las mujeres muy, muy altas, sí, y tienen manos muy grandes.
4: Es grandota, ¿viste? Ella.
0: Bueno
4: grande, mejor.
0: Sí. Uno de los máximos obstáculos que yo tuve en mi relación con el jinete.
6: Ah, él era.
3: ¿Con quién?
2: El jockey. Vos saliste con un jockey.
0: Yo salí con un jockey. Yo no sé si el chico pasaba el 1.50 m. Era muy chiquito. Y un día vamos a un lugar.
7: Un pelotero.
6: El jinete no se dejaba montar.
0: Él es el jinete sin cabeza, bebé.
2: No, pará, los jinetes son

0: Para, es gente muy, muy menudita.
1: Menuda, claro, entonces vamos a un lugar y una amiga mía me dice, gorda, este chico no te coincide a vos.
2: Y no.
1: Es muy chiquito.
0: Y bueno, pero...
2: Pero no, para mí no tiene
3: ningún gusto. Gusto.
4: Bueno, me dejaron el gran premio hipódromo de Palermo.
0: Pero... ¿Y contra dónde está? Nada,
2: me podía coincidir perfectamente.
0: Para un minuto. La música romántica que ponían para las noches de amor era eso, Guillo, ponelo.
4: La recaron el gran premio hipódromo de Palermo. Sale a la delantera los tramos iniciales por el lado de la pista del 2, Breath by Destiny. Viene ganando terreno por el lado de la pista número 5. Esperado que van a buscar los puestos de vanguardia. En tramos de ellos viene corriendo el 4, Equal Libero. Más atrás se viene desempeñando y ganando terreno por el lado de la pista número 7, Ponchuta.
0: Fernando,
4: más
0: atrás Coldplay.
4: El 6, Evocado.
1: Claro, vos sabés que mi papá era jugador compulsivo y uno de sus vicios era,
3: la carrera,
1: por supuesto, el hipódromo.
2: Claro.
1: Entonces, para mí era normal decir, ¿dónde está papá? En el jockey, estaba mirando las carreras y apostando. Entonces, mi infancia para mí es el hipódromo de Córdoba o el jockey. Y yo, este muchacho, ahí cerca del canal de Telefe, están los... las
2: caballeritas.
1: Está claro, está
2: el hipódromo de San Isidro.
1: Entonces, hay muchas casitas de caballitos. Stutz, algo así se llama.
0: Stutz.
1: Eso.
0: Bueno, y... pues ya con la pareja, a ver, vamos. ¿Han salido alguna vez con algún tipo muy bajito o muy extremadamente alto?
2: Bueno, sí, las dos cosas.
5: Sí, las dos.
2: Alto,
5: sí.
2: Alto no. También es feo, bajito. Alto, alto. Yo con el francés era muy alto.
5: No, alto, alto es lindo también.
2: Y pero ni, o sea, ni, no había taco que me supere.
5: Claro, claro. Es muy bajito, un alto, alto es medio como es un montón, pero...
6: Siempre te medianos.
5: Papapacha.
0: Bueno.
2: Así más. Sí.
0: 23, chicos.
5: Papapacha.
0: Para gusto los colores. Buen día.
5: De acuerdo.
0: ¿Cómo?
2: Se ríe.

0: Bueno, un avance científico en una universidad en Estados Unidos, en Illinois, crearon los científicos una galletita a partir de residuos plásticos.
1: ¿Cómo?
0: Comete la voz, ¿no?
2: Comiendo plástico.
3: Por favor.
4: Pero eso no es más.
1: Una galleta de plásticos antes.
0: Un avance de un equipo en la Universidad de Illinois promete nuevas fuentes de nutrición a partir de materias impensadas, ¿no? Para la alimentación, en un cambio potencial para la dieta humana. Obviamente esto es en condiciones extremas. Lo que están viendo los científicos es, en un caso de un apocalipsis del fin del mundo, de que todo estalle, cómo nos podríamos llegar a alimentar.
1: ¿De qué nos podríamos alimentar?
0: Sí, dicen que procesando algún tipo de plásticos y residuos agrícolas se puede transformar en un ingrediente comestible, es decir, que el cuerpo lo podría asimilar tranquilamente
1: y alimentarse.
0: Y hablan ya de
1: no
0: un reciclaje, sino un super reciclaje. Imagínate que no es simplemente procesar algo de descarte, algún residuo, sino que poder ingerirlo.
3: Claro.
1: Qué raro, y además que te alimente, ¿no?
0: Igual mucha de la comida que comemos hoy no sabemos ni qué es.
2: Tal cual.
1: Sí, tampoco nos hagamos lo que comemos hortaliza nomás.
0: Esas patitas que come Fernando, ¿qué es eso?
1: ¿Qué son?
0: Esa carne.
2: No sé.
1: ¿Qué son?
5: Pero la tenemos Anita, que come de su propia granja, de su rabanito.
0: No, pero eso es natural, eso es de la tierra.
1: Sí.
5: De la tierra.
1: Sabemos todo.
3: Hay que tener.
1: ¿De qué están hechas las salchichas? ¿Sabemos?
3: No sabemos.
6: No quiero saber
3: tampoco.
1: El picadillo de carne, la viandada.
0: Pero la naturaleza no es tan uniforme. A mí me impresiona ahora, chicos, vos vas a la verdulería y esas frutillas que hay...
1: es terrible, lo de la frutilla es muy simbólico.
0: Sangre. Sí, chicos, las frutillas son gigantes, son enormes. Dulces, son... ¿Cómo hicieron? Si las frutillas toda la vida eran chiquitas, ácidas, todas irregulares.
5: Y la uva sin...
3: semilla.
0: Y las mandarinas sin semillas ahora.
5: Eso es impactante.
0: ¿Entendés? Una mandarina naranja gigante, cosa, vos decís, pero ¿cómo es esto? La mandarina antes estaba llena de semillas, ácida.
1: El tema ahora de la alimentación, de lo alimentario, de lo que se consume, para mí, y por eso también eso le dio tanto lugar a los suplementos, es que no nutre tanto como nutría antes. Por ejemplo, el huevo, cuando no tiene la misma calidad que un huevo de pastoreo, de una gallina de pastoreo.
0: Eso te lo discuten, dicen que el huevo es igual. El blanco,
1: no, yo creo que no.
3: Por eso te dan tanto magnesio,
1: porque no te nutren. Por ejemplo, el tomate, que era algo que nosotros siempre le sentíamos un gusto. Sí.
5: El tomate no tiene gusto a nada.
1: No tiene gusto a nada.
4: Acá.
5: Claro.
1: Pero también, si vos haces un tomate, es lo que siempre hablamos, el tomate de tu huerta o de tu huerta, dura menos.
3: Sí, tenemos que armar nuestra huerta.
4: Sí, si te alejas un poco de la ciudad, de Buenos Aires, que sé yo, te vas al interior.
1: Pero en este momento tengo lugares, un montón de
4: yo, por ejemplo, comí el tomate más rico de mi vida, lo comí en Paso de la Patria, en Corrientes, era espectacular.
1: Yo cuando voy a Paraná me traigo verduras. Dos, tres días tengo tomate.
4: Y si te vas al norte, ni te digo.
0: Le pregunté a la inteligencia artificial si las propiedades del huevo varían según el color y el origen.
1: Sí.
0: Mucho menos de lo que se cree. El color de la cáscara, blanco, marrón o colorado, prácticamente no cambia las propiedades nutricionales. Eso depende de la genética de la gallina. Un huevo marrón no es, por ser marrón, más nutritivo que uno blanco. Lo que sí puede modificar ligeramente es la composición, el origen y la alimentación de la gallina.
1: Claro, exacto lo que te digo.
0: Por eso, pero es
5: la alimentación de la gallina.
1: Yo no creo que sea ínfimo. No creo que sea ínfimo.
0: Escuchen,
1: no es lo mismo.
0: Bueno, pero es científico esto, escucha.
1: Científico porque le dijo GPT.
0: El color, no, pero le pregunto según los especialistas. El color de la yema tampoco indica necesariamente que sea mejor. Una yema muy naranja suele reflejar una dieta más rica en pigmentos que tienen carotenos.
1: El maíz.
0: Como maíz o alfalfa.
1: Y no es mejor,
0: pero no
1: que
0: garantiza por eso una mayor calidad nutricional. En términos generales, el huevo aporta 7 gramos de proteína de buena calidad.
1: Es buenísimo.
0: Tiene vitamina A, B12 y D.
1: Sí,
0: es
1: muy bueno el huevo.
0: Lo que más se tiene en cuenta para el huevo es su frescura y conservación.
2: Huevo.
1: Eso es cierto,
0: también. El color del huevo se lo da la gallina.
1: ¿Vale heladera?
5: Yo lo tengo en la heladera.
1: ¿Cuánto tiempo dura un huevo?
0: Sí. según la época del año.
3: Yo también la tengo en la nevera.
5: Las gallinas felices, ¿viste que a veces nos mandan los huevos de las gallinas felices?
0: Sí, claro.
5: Tienen fecha de vencimiento.
0: Claro, que tiene, bueno, esa voz, la caca, cáscara, ¿viste? Que tiene un tipo de cáscara.
5: ¿Cómo la caca?
1: Pero, posta, cáscara. ¿Una semana duran los huevos? Porque, ¿cómo sabes?
6: No, más. Yo tengo heladera más de una semana.
1: ¿Cómo sabes cuánto hace que están en el súper?
6: Cuando flota o no flota en... cuando lo hervís,
0: flota, no, está podrido.
6: Si flota, está podrido, por eso.
1: Para mí, con los días se pone más espeso el huevo. Con los años también.
0: Dicen que el huevo, desde que lo compraste, escucha, teniendo en cuenta desde que lo pone la gallina hasta que llega a tu casa, que puede pasar entre una semana y 10 días, puede durar hasta 5 semanas de la compra.
1: Ah, mucho.
0: Sí.
1: O sea, que pensé que
0: hablamos del huevo en la cáscara,
1: sí,
0: ¿no?
1: Sí.
0: No el huevo ya cocido.
1: Sí, sí.
0: Bueno, chicos, ¿qué programa hacemos de interés?
6: Sí, la verdad.
7: Impresionante.
1: Mira cómo nos paseamos.
0: Ahora,
1: tocamos
0: volviendo al tema de lo que comemos, nosotros comemos mucha comida que no sabemos lo que es. Por ejemplo, decían las salchichas.
1: Sí.
0: Viste que la salchicha está todo igual, es del mismo color, no tiene textura, no
1: es
0: tiene
1: uniforme,
0: nada. Es uniforme. Raro, sí, eso.
1: Raro. Sí. Es como una esponja, no sabe. Hay muchas cosas. Yo no sé si era mito o qué, pero una vez me dijeron que las vainillas no se sabía de qué estaban hechas.
7: A mí también.
5: ¿De qué están hechas las vainillas?
0: Pero si la vainilla es lo más simple del mundo.
1: No sé, eso.
6: ¿Y
1: no
6: qué
1: sé
6: es?
1: Si fue un mito que en algún momento.
7: ¿Huevo, leche? ¿Huevo, azúcar?
0: Creo que yo, huevo, azúcar y harina. No suena nada la vainilla.
1: Lechita. Pero yo no sé si tiene harina.
3: ¿La vainilla?
1: Este que es aire.
0: Mira. ¿Y cómo hace la vainilla
1: sin harina? Pero no sé, capaz que fue un mito, ¿no?
6: Huevo, azúcar, harina de trigo y esencia de vainilla, como dijo Santi.
0: Claro.
1: Harina de trigo. Claro. Hemos sido engañados, entonces. Me retracto, perdón. Vainilla.
0: Es re simple, de hecho, cuando las quieren hacer en la casa, es como la del bizcochuelo casi.
1: Claro.
6: Por ahí te lo dijeron para que dejes de comer.
1: Porque yo me puedo comer 1000 paquetes. Tal vez mi mamá me lo dijo,
6: claro,
1: para que no comiera más.
5: Yo claro, sí, hay vainilla como, pero no iría a comprar.
1: No, yo me compro porque me gusta bien de té con leche con vainilla.
7: ¿Cómo le hacen ese azucarado que queda por afuera?
0: Le pones antes de meter al horno azúcar.
1: Sí, pero me encanta. Me encanta.
0: ¿Saben que la vainilla es algo que no se consigue en todas partes del mundo?
1: ¿No? ¿Que no existe?
0: No.
7: ¿En serio?
0: Muy pocos lugares. Está en Italia y acá, no creo que en muchos lugares más.
1: ¿En serio?
0: Sí, pará, hablo de la vainilla tal cual la conocemos nosotros, esa vainilla media esponjosita adentro,
1: sí,
0: y todo.
5: Claro, porque afuera están las baby biscuit.
1: Ay, qué rico.
0: Sí, afuera hay una vainilla que es como más seca, más
1: crujiente. Finita es.
0: Es otra cosa. Qué rica la vainilla.
1: Me encanta la vainilla.
6: Sí,
3: en un postre.
1: Me encanta. No tengo límite.
3: ¿Como una?
1: Sí, no tengo límite. O sea,
3: puedo comer el paquete entero. Sí. Es una cosa tremenda lo que me pasa. Sí. No sé por qué.
0: Y mojadita con algo, a ver.
1: Me encanta. Mojaba
6: la vainilla.
1: Mojaba la vainilla.
0: Bueno, 9:31. Vamos a YouTube. Chicas,
3: ay, Dios mío.
1: Para, ¿vas a ir con lo que yo pienso a YouTube?
0: ¿Qué? ¿Vamos a YouTube a regalar la moto?
6: Sí.
0: ¿Les parece bien?
1: Me da mucha ilusión cuando se regala una moto, porque
7: a mí
1: te
7: también
1: cambia la vida.
3: Sí, me pongo nerviosa.
7: Te ayuda.
1: O sea, ni que hablar si la usas para trabajar.
7: Laburar.
1: Claro.
3: Sí. Vamos, concentrados.
0: Bueno, en arroba Centro Moro poné el tuitazo con los premios. Tenemos de todo, pero vamos a regalar para los que se suscriben la CNFM en YouTube. La moto divina de Vallaya. A ver, la CNFM en YouTube, ahí vamos.
8: La Boxer 150, ¿eh?
0: Sí. A ver.
8: Delmo piensa la pregunta, tenés que responder con la respuesta correcta más los tres últimos números del DNI. Después identificarte como ganador al 11-3700-0100.
0: Bueno, te suscribís al canal de la 100.
8: Vamos, vamos, vamos, crece la comunidad. Like, dale corazoncito, vamos. Se están poniendo los últimos.
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10: Son las 6 de la mañana.
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0: Son las 9 de la mañana, 39 minutos.
1: Temperatura 25 grados. Humedad 71%.
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0: Estamos arrancando la mañana de la radio. Buen día, ¿cómo les va? ¿Cómo andan? Es el día de la radio y así que aquí estamos felices, contentos. ¿Cómo les va? ¿Cómo andan? 9:54 de la mañana en la localidad de Saladas. Sí, sigo un poquito ronco, ¿eh? Un poquito ronco, un poquito con dolor de garganta. Hoy amanecí con un poquito de dolor de garganta, no lo tenía, ¿eh? No lo tenía, sí tenía como una afonía, como una ronquera, que la sigo teniendo, que la sigo teniendo. Debe ser porque estoy en plena etapa de la pubertad también, ¿no? Ya estoy cambiando la voz, ¿no? Pero hoy me siento como Formento, ¿no? Me siento así como que puedo decirte cosas muy lindas, ¿viste? Decir, claro, hoy podría leerte un poema, ¿eh? Hoy podría leerte un poema, tranquilamente, producto obviamente de mi ronquera. Anoche estaba muy ronco. Anoche estaba muy muy ronco. Sí, no fui, le tengo que hacer caso a Andrea, que ayer me dijo que compre unos caramelitos de propóleo. Y no los compré. A decir verdad, no lo compré. Debo hacerlo. Debo hacerlo. ¿Cómo andan? ¿Cómo andan, chicos? ¿Bien? ¿Qué tal están arrancando esta mañana? Nosotros aquí listos, con muchas ganas, de poder acompañarlos, de poder ser parte de su día y contarles obviamente las noticias más importantes del día de la localidad de Saladas, la provincia, el país y el mundo entero. 24 grados la temperatura, el cielo está parcialmente nublado. Máxima de 29 para hoy, mínima de 21. Para mañana viernes se prevé lluvia, ¿eh? Para mañana viernes se prevé lluvia, máxima de 23 y mínima de 19. 70% de probabilidad de lluvia es lo que dice el pronóstico del tiempo, ¿no? Feliz día de la radio, Fabito, dice. Muchas gracias por estar ahí todas las mañanas. Bueno, muchas gracias, ¿eh? A los oyentes que se prenden. Sí, hoy es el día de la radio. Hoy conmemoramos a los locos de la azotea. La Argentina fue pionera en un montón de cosas, en un montón de cosas. Y la verdad que, insisto, la radio es algo hermoso. La radio es algo hermoso. Yo, particularmente, que hacemos radio desde el año 2000, 2001. A hoy, para mí no hay nada más hermoso que la radio. En el último tiempo siempre hablamos de esto, pero la radio se adaptó, ¿no? A diferentes como tecnologías, y la radio se tuvo que mostrar. La radio se tuvo que mostrar. Pero la radio, insisto, la radio es esa cajita cuadrada, o es ese estéreo del auto donde hay alguien que habla, ¿no? Hay muchos chicos que crecen pensando que adentro de esa cajita hay gente. Adentro de esa cajita hay gente. Y cómo llega la señal, ¿no? Y cómo llega la señal. Y la verdad que es todo producto, es todo producto de tecnología que inventó gente argentina, que inventó también gente argentina. Y la verdad que, insisto, el año pasado, ¿no? La radio, ¿el año pasado fue? No recuerdo, pero me parece que fue el año pasado donde la radio cumplió 100 años, la radio argentina. ¿Estoy bien o no? No me acuerdo. La radio cumplió 100 años. Y nosotros habíamos hecho un par de micros relacionados a eso. Pone uno.
1: Felicidades para 1974. 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
0: Pensé que fue ayer.
2: Esta es parte de su historia. Un 27 de agosto del año 1920, el médico Enrique Susini, junto con sus amigos, los estudiantes Miguel Mujica, César Guerrico y Luis Romero Carranza, realizaron la primera transmisión radial. Fue con la excusa de emitir la ópera Parsifal de Richard Wagner y lo hicieron desde el Teatro Coliseo. Te contamos los 100 años de historia.
0: Ahí estamos, 100 años de historia de la radio. Vos sabés que nosotros después porque está pensado de esta forma. En algún momento compartíamos, cuando estábamos en el otro estudio de Radio Urbana, mensajes cuando terminábamos el programa todos los días, y solíamos pasar mensajes de nada más y nada menos que de Radio Millennium. No de Salas, porque en Millennium había una radio que se llamaba Radio Millennium 100.9, de Julio González, y funcionaba en el segundo piso, digamos, del boliche Blaster Dance, Radio Millennium. Pues yo te estaba hablando de Millennium de Buenos Aires, una radio para mí magnífica, al igual que Aspen y qué sé yo, la Rock and Pop en algún momento. Y Radio Millennium tenía mensajes muy lindos, y había uno en particular que a mí me gustaba muchísimo, que era sobre la radio.

0: La radio es la única compañera que no te exige nada, que no te obliga a que adoptes ninguna actitud, ni a que realices ningún esfuerzo. La enchufas y te llena la casa de música y de palabras. La radio está ahí, en un discreto segundo plano, con su música de fondo, mientras tú sigues, moviéndote a tu antojo y sin tener que fijar la mirada en ningún punto determinado. Puedes seguir en lo tuyo como si estuvieras solo, o prestarnos toda tu atención cuando hablamos de algo que te interese, o cuando acertemos con un mensaje o una música que te emocione. Porque el tiempo del silencio se ha acabado.
1: Claro. Porque el tiempo del silencio se ha acabado, ¿no? Y era la radio, era la radio. Yo siempre digo que sin haber todavía escuchado esto, siempre repito de que la radio es este mensaje, ¿no? No te exige nada. La enchufás y está. La radio está ahí. La radio está ahí siempre. Vos no tenés que pagar. Esto también es importante. Por eso es que la radio es el medio de comunicación por excelencia. Porque vos, para poder informarte a través de internet, tenés que pagar el servicio de internet. Vos, para poder mirar la televisión y entretenerte con la televisión, tenés que pagar el cable. Tenés que pagar el cable. Para leer las noticias en el celu, y tenés que tener datos. O tenés que cargarlos, o tenés que tener un plan pago. En cambio, la radio, vos te subís al auto, encendés el estéreo del auto y sintonizás la radio que vos quieras. Puede ser AM, amplitud modulada, o puede ser FM de frecuencia modulada. Llegás a tu casa, tenés en un estéreo y encendés la radio. La radio, uno que transita por diferentes lugares, es la compañía en el negocio a esta hora de la mañana. La radio es la compañía en el quirófano, para muchos médicos, para muchos cirujanos. La radio es ese momento de compañía que encuentra aquel que vive en soledad. La radio es también motivo de escucha, crítica del político de turno. Porque la radio tiene eso. ¿No? La radio tiene eso, insisto. Y la verdad que este es un mundo maravilloso. Yo insisto, yo por ahí muchas veces me resisto a que en este momento hay gente que nos está viendo por streaming en nuestro canal de YouTube. Y a veces me resisto, porque se pierde la magia de la radio. Yo me acuerdo, era muy chiquito, pero en LT7, Radio Provincia de Corrientes, a la siesta, escuchábamos las historias de Cloner, con el lobizón. Y vos se escuchaba la radio y te atrapaba esa obra teatral que escuchabas a través de la radio. Esa cajita llena de magia. Llena de magia. Y sigue siendo así, para mí. Se pierde un poco esa magia porque está, obviamente, hoy tenemos cámaras. La tecnología nos empuja a hacerlo de esta manera. No me acuerdo en qué radio estaba yo. No recuerdo en qué radio estaba yo, pero alguien una vez me dijo, No habíamos hecho radio. Sí, ¿por qué no hiciste radio? Pues no hay internet. Pero ¿cómo no va a hacer radio si no? Porque no hay internet. Y no, ¿y qué vamos a decir? ¿Y qué vamos a decir? Si no tenemos, no sabemos. ¿Y el diario? ¿Y el diario o cómo se hacía radio antes? Me dijo una persona mucho más grande que yo, por supuesto, ¿no? Y tenía razón. Por eso el diario también sigue como vigente. Porque hay gente que lo lee. Porque hay gente que tiene que tener el diario en la mano para que arranque su día. Insisto, la radio es algo maravilloso, hermoso, pero no sería nada la radio sin los oyentes. Sin los oyentes. Y yo sé, porque hace poquito me llegaron números de qué radios y de qué emisoras escucha la gente, y yo sé que la gente elige muchas radios desaladas. Yo sé que la gente ya no se queda con un solo dial. Antes era, te pongo un ejemplo y me hago cargo de lo que digo, pero nosotros, yo escuchaba metal y no te movías de metal. Porque como yo escucho, me acuerdo y tengo tan presente ese sonido tan perfecto, ese gusto tan exquisito por parte de José Acosta y su familia, que para ese tiempo yo no sé cómo lo hacía. La verdad, yo no sé cómo lo hacía. ¿No? Me acuerdo de Radio Independencia, de Don González, de Susi González, de su hermano, de Capi González, ¿no? Es decir, gente que ha trabajado, y por supuesto hay gente que sigue vigente hoy, como Aldo, Raúl, Arnaldo, Antonio, Juan. Gente que está hace mucho tiempo en la radio, Alejandro, Smaidan, gente que está hace mucho tiempo en la radio y que automáticamente reconoce su voz por el timbre de voz porque la radio lo vendió de esa forma. La radio, insisto, es algo maravilloso. Para quienes tenemos la bendición, entre comillas, de venir a hacer o de venir a trabajar todos los días en este mundo maravilloso que es la radio y de hacer lo que realmente nos gusta, es una bendición. Yo lo digo así, yo no sé cuánto tiempo, y creo que esto también hablamos y hablé con los oyentes en algún momento de esta vida que llevo en la radio, yo no sé cuánto tiempo le quede a Urbana. Pero en el mientras tanto, yo la disfruto muchísimo. Yo la disfruto muchísimo. Y quiero y amo este lugar como yo solamente sé que la crié y moldeé a mi gusto y paladar. A mi gusto y paladar. Entonces yo vengo todos los días, abro la puerta de esta radio y me siento y hago esto que me encanta. Insisto, y vuelvo a lo que les decía antes. No van a encontrar mejor medio de comunicación, tan discreto, pero tan potente como la radio. Como la radio. Así que para todos, los que hacen radio, los que están ahí para poniéndole el pecho a, a las balas siempre, el saludo inmenso. Para Miguel Ángel, en algún momento me tocó en algún momento trabajar con Miguel Ángel. Hicimos una temporada puro carnaval ahí. Hicimos una temporada puro carnaval en FM La Cueva. Y después pasa lo mismo, pasa lo mismo que la política. La gente piensa que los medios de comunicación o los dueños de medios no conversan entre sí o no se quieren. Y la verdad es que tenemos un gran afecto entre todos. Un gran afecto entre todos. Es más, cuando a mí me pasó, qué sé yo, lo del cierre de la radio, lo de la antena se me cayó 3 veces a mí, La antena se me cayó, no una, no dos, sino 3 veces se me cayó, y la verdad es que siempre he tenido llamados de colegas como Miguel, que rápidamente me decía, vení a la radio y vení, usá mi antena, o de Juan Cabaña, o de José Sánchez, que insisto, son hombres de radio. Son hombres de radio. Después quiero decir esto, también me permito decir esto. Hay talentos que tiene la radio de Saladas, que yo no quiero decir talentos ocultos porque no oculta nada. Pero hay gente que no es para Saladas. Hay gente que la verdad tiene una... Y yo los admiro, Yo los admiro muchísimo. Te pongo un ejemplo, el Topo González. El Topo González, en su momento, nace Nova. Yo ahí empezamos con un grupo de amigos a hacer radio. Hacíamos Perseguidos, se llamaba, un programa que daba los sábados a las 6 de la tarde, si mal no recuerdo. Y ahí descubrí, la magia de la radio, ¿no? Pero, claro, Nova estaba en donde estaba antes Independencia, 96.5. El Topo ya era un gran DJ. Pero lo que el Topo González hace con, insisto, hace con su cabeza, hace con su capacidad de producir música, es increíble. Insisto, hay gente que no es para... Hay gente que nos podían dar charlas como José Acosta, Ariel, qué sé yo, decime otro. Aldo, Raúl, Arnaldo. Ustedes lo escuchan hablar, Arnaldo Ramírez de la radio. Y Arnaldo habla con esa pasión como habla de sus hijos, Como esa pasión, sí. Porque es gente muy apasionada. Arnaldo, se escucha mal la radio. ¿Qué debe ser? No, ese es, ¿sabés qué? Fíjate, abrí, tric, sacale este cosito. Es eso, seguramente. Dicho y hecho. Y la experiencia, ¿no? Así que bueno, en el Día de la Radio, saludos a todos, a todos. Los que hacen radio y los que están ahí siempre acompañando y siendo parte de la mañana, de la tarde, de la noche, aquí en esta hermosa comunidad, ¿no? Voy a la tanda, hablé mucho hoy, a la mañana, en la apertura, hablé bastante, ya volvemos, no se vayan.
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3: Son las 10 de la mañana, 19 minutos.
4: Temperatura 25 grados. Humedad 70%.
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0: Ahí estamos, seguimos en la mañana, son las 10 y 27 de la mañana en la localidad de Saladas, ¿eh? Estoy en el 3782-467641, 3782-467641 para estar en contacto con nosotros hasta el mediodía, que nos quedamos aquí acompañándote. Le mando un saludo gigante a Mila, que me pedía recién esta canción de Rodrigo, y me dice que nos escucha todas y cada una de las mañanas, Urbana es la radio que yo elijo, Fabio, para mi compañía de todas las mañanas. Bueno, muchas gracias, De hecho, también debo ser sincero en este sentido. Nosotros tenemos programa local solamente a la mañana, y después retransmitimos una emisora que es la más escuchada del país, ¿no? Pero bueno, gracias Mila por estar ahí y me pedía esta canción. Le mando un besito gigante a Norma, que también me dejaba mensajitos hace instantes. A ver, los eliminaste, me los mandaste al de la radio, ¿no, Norma? Pues los estaba por leer porque había visto que me enviaste. Acá está. Hola Fabio, buen día, feliz día de la radio. Yo como siempre escuchándote, un abrazo. Cuídate de esa gripe, Fabio, que después se complican si uno no se cuida. Te quiero mucho, besos. Saludos a Rodolfo. Normita, muchas gracias, como cada día, ¿no? Ya Dorita nos mandó su foto de todos los días hoy con un mate diferente. Es impresionante. ¿Cuánto? La pregunta del millón que uno se hace, ¿cuántos mates tiene Dorita? ¿Cuántos mates tiene Dorita? Este es otro, dice, es uno nuevo, tiene un pescado, dice Corrientes, es un mate distinto al de ayer, al de antes de ayer. Yo digo, yo me imagino Dorita con una alacena llena de mates, o me imagino Dorita con una mesa llena de mates y que cada día dice, bueno, hoy elijo este, ¿no? Yo creo que Dorita, en vez de comprarse, qué sé yo, una ropa, dice mate. Veo y claro, ve el mate y es como que lo quiere al mate, ¿no? Así que bueno, ¿qué me dice Dorita? Buen día.
1: Buen día, don Fabio. La radio es todo porque es mi...
0: Mira.
1: Yo me casé con un hombre, después me casé con Dios y ahora me casé con la radio.
0: Ah, mira.
1: Mi radio es todo porque mira. Un cable a tierra. Yo tengo todo ahí en la radio. Le tengo a las 5:30, le tengo al del Moro. Después le tengo a usted y después le tengo a Sarasa, después le tengo al Dulce Lape,
0: claro.
1: Después le tengo a Romántico en la Noche.
0: Ah, mirá.
1: Y es todo mi terapia.
0: Es tu terapia.
1: Porque yo hago que estoy escuchando música, hago que estoy con mucha gente. Estoy sola mi alma, pero me hace viva, me siento viva con la radio y con la música.
0: Mirá.
1: Aprendí a que me abrace la radio, la música. Aprendí a mantenerme en pie, porque usted sabe el dolor que tengo yo.
0: Sí, es verdad.
1: Y así hago tripa corazón.
0: Es verdad.
1: Por eso a cada uno que yo le hablo, le digo que escriba, que escriba en un cuaderno, que saque todas las cosas malas.
0: Sí.
1: Porque de las cosas malas nos enfermamos.
0: Es verdad.
1: Eso aprendí yo estando internada 3 años allá en el Juan Pablo.
0: Sí.
1: Y así hago tripa corazón, don Fabio. Porque tenemos que seguir en el baile, ¿vio? Y poner el amor de Dios. Ser dulce con las personas, no ser falsa. Yo lo que soy, usted me conoce bien. No tengo, por eso yo tengo ganas de hablar, de escuchar a la gente.
0: Sí,
1: la gente me escucha a mí.
0: Es verdad.
1: Pero lo que ellos me dicen a mí quedan conmigo. Y le hace bien a la gente que me dice las cosas, porque se descargó.
0: Ah.
1: Cosa que no hacen la gente.
0: Sí.
1: De escuchar. Por eso está pasando tantas cosas malas. Pero de escuchar bien.
0: De escuchar bien.
1: Que esa persona que te habla es para vos lo que te dice.
0: ¿Eh?
1: Y que quede para vos.
0: Tal cual.
1: Y vos respetar lo que escuchás.
0: Sí.
1: Que quede ahí.
0: Que ahí.
1: Y no hay ahora eso. Sí. Ese respeto no hay. Por eso la gente no confía.
0: Ajá.
1: Uno en los políticos y otro en nadie.
0: En nadie.
1: Por eso yo me compré un cuaderno y me como la letra, como dice mi hija. Mamá, te comiste acá, mamá, te comiste allá.
0: Sí.
1: Pero saco todo.
0: Ajá.
1: El otro, cuando estoy escuchando la música, grito y me desahogo.
0: Ah, grita.
1: Libero.
0: Ah.
1: Tensiones.
0: Ajá.
1: La música hace bien. Y el otro que me gusta a mí es caminar. No ando yendo todavía para la mansión, pero yo voy ahí.
0: Bueno, pero
1: si Dios no hace otra cosa.
0: Sí.
1: Bueno, don Fabio, bendecido. No, mi gran amor es la radio, no.
0: ¿Viste?
1: Y mi novio es la radio, todo es la
0: también,
1: radio.
0: También.
1: Mi cable a tierra es la radio. No, cambio por otra cosa.
0: Sí.
1: Bueno, tenés luz, pero tenés la pila, le pones la pila y ya.
0: Tal cual.
1: Si no, le pone un rato
0: No
1: en el
0: tiene
1: sol y ya
0: pila,
1: está.
0: sí.
1: Estoy con mi alergia, pero ahí estamos, Fabi.
0: Sí, igual que yo.
1: Saludos a todos, a la, cuídense.
0: Te mando un beso, Dorita.
1: Y no saquen árbol,
0: Ah,
1: planten
0: sí,
1: árbol.
0: ah, seguí.
1: Y
0: Bueno.
1: hay que tomar mucha naranja.
0: Mucha.
1: Está bien para la primavera, que se viene bastante
0: Sí,
1: picante.
0: bastante, bastante picantona. Bastante picantona, es cierto lo que dice, es cierto lo que dice Dorita. Es cierto. A mí me encantan, insisto. Fíjese que pusimos otro mensajito más de Millennium. Es Formento este, ¿eh? Claro, la gente irá fue, pero ¿qué? Yo estoy seguro porque los chicos de ahora están con Luzu, con Nico Quiatto, te pongo un ejemplo. O qué sé yo, decime otro. O con Migue Granados, ¿eh? Nosotros lo teníamos a Formento, chicos. Nosotros lo teníamos a Formento, Formento que hacía Feliz Domingo con Silvio Soldán. Y se me cae una sota, posiblemente. Pero Formento fue la voz, digamos, de Millennium durante muchísimo tiempo. Y acá hay un mensaje muy lindo, ¿eh? Hay un mensaje muy lindo. Ayer ya Claudia Pizarro me dijo, algo te anda pasando, porque vos andás medio. Y vos, como que, como que me ando despidiendo. No, por favor, ¿eh? Por favor. Pero te quiero compartir esto porque me parece hermoso y tiene que ver con qué pasa cuando nos hacemos mayores. Con la paciencia, con la paciencia. Con la paciencia que a veces no tenemos. Con la paciencia que a veces no tenemos. Y esto que es hermoso, escuchá.
2: 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Recuerda las horas que pasé enseñándote a hacer las mismas cosas que hoy yo no puedo resolver solo. 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Y si mientras conversamos me olvido de lo que estamos hablando, dame tiempo para recordar. Y si no puedo hacerlo, comprende que tal vez no es importante lo que conversamos, sino que para mí lo importante es que me escuches y estar juntos. Cuando me fallen mis piernas, dame tu mano para apoyarme, como yo lo hice cuando comenzaste a dar tus primeros pasos. 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Siempre quise lo mejor para ti, y sé cómo tú me quisiste y me admiraste. 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

0: para hacernos mejor.
1: Hermoso, hermoso, hermoso, y en la voz de Formento, ¿no? Qué hermoso mensajito, se llama Cuando pase de mí los años. Yo se los recomiendo, por ahí ustedes suelen escuchar cositas en YouTube, bueno, pongan mensajes de Radio Millennium. Radio Millennium, que es una flor de radio, es una flor de radio de Capital Federal, se las recomiendo. Y bueno, hay un montón de cosas, ¿no? Hola Fabio, yo también crecí escuchándolo a Formento, me dicen por acá. ¿Viste que no somos los únicos, digamos, ¿no? Yo crecí escuchando Natalio Baides, te pongo un ejemplo. Claro, Natalio Baides, Daniel Toledo. ¿Sabés que hay una página, un canal en realidad, ¿no? Me parece que lo manejaba, a ver si, mi amigo Mati Gauna, y yo me levantaba todas las mañanas, pero todas las mañanas, insisto, hombre fanático que quiere la radio, yo me levantaba todas las mañanas para sintonizar la 100.5 y escuchar esta canción. Otras no, ¿eh? Esta canción.

0: increíble. De hecho, me parece que algunas veces, no siempre, lo sigue escuchando, lo sigue utilizando, lo sigue utilizando Daniel, me parece. No siempre, no siempre, pero lo sigue utilizando Daniel, Daniel. Un genio, un genio. Hoy a las 11 de la mañana, dentro de un ratito, che, déjenme, es el día de la radio, déjenme darme mi... mis gustos a la mañana, por favor. Por favor, hoy vienen los chicos del grupo Arlequín a las 11 de la mañana, vamos a charlar con ellos porque se viene Venecia, se viene Venecia para estar presentándolo la semana que viene en el Salón de Usos Múltiples del Hogar de Ancianos San José. Allí van a estar presentando el grupo una obra de teatro hermosa, que tiene que ver con los sueños, que tiene que ver con los sueños que tiene una persona mayor. Bueno, nos va a estar contando dentro de un ratito, dirigida por, obviamente, el profe Julio López. Así que, bueno, van a estar dentro de un ratito. Ahí estamos, No, no, no, no, no, no se cambió nada el dial. Estamos acá nosotros. Excelente, para nosotros es excelente. No, y sí, yo lo seguía a Natalio, me dice una oyente. Por supuesto, por supuesto. ¿Qué más tengo? Leo mensajitos de los oyentes, los leo, vamos. Feliz día, que eso es nuestra compañía de todos los días. Dios los bendiga y acompañe siempre. Un abrazo. A ver, hola Fabio, yo escuchaba a Formento en Feliz Domingo. Y también iba al boliche de él. Mirá, Luna Morena en Parque Patricios, me dice Natalia. En los 90, qué épocas aquellas, dice. Mirá vos. Pará, porque me estoy enterando de que Formento tenía un boliche. Tenía un boliche, Formento, no sabía. Me estoy enterando por vos, Nati, te agradezco mucho. A ver qué me dice Patricia. Hola Fabio, buen día. Te estoy escuchando como cada mañana. La radio es mi compañera fiel. Yo también arranco con Del Moro, después me quedo con vos y después me quedo con las canciones lindas que pones. Siempre que sean retros, Fabio, me encantan. Dice, bueno, muchas gracias. Jorge me mandó un mensajito. Jorge de Frutería y Verdulería IB me dijo, yo mira, mientras laburo, la radio es mi compañera. Está haciendo ensaladas de frutas, ¿no? Ensaladitas de fruta. Bueno, cambiamos de noticia. Dice, quiero escuchar noticias nacionales porque tenemos Milei para rato. Yo no sé qué quiere escuchar Jorge. Entiendo que está relacionado a lo que pasó ayer en Diputados. El que obtuvo media sanción de fines Senado por el tema de el Banco Central, eso, Jorge, perfecto. Vos sabés que hay muchos libertarios arrepentidos, pero noto, al igual que Jorge, digamos, que él no está arrepentido, digamos. Jorge era medio justicialista antes. Ojo, a muchos justicialistas le pasó lo mismo. Y eso decía Axel el otro día, el miércoles, ¿no? Que muchos como que terminaron como tratando de apostar a ver si sale bien, y si sale bien, y si finalmente Milei ajusta lo que hay que ajustar y sale bien. Bueno, hasta el momento, para muchas familias que están padeciendo, no está saliendo tan bien, no está saliendo tan bien, ¿no? Pero hay gente que sigue defendiendo el modelo Milei, que recién lleva 3 años, digamos, casi 3 años, porque recién el 10 de diciembre del 2026 va a cumplir 3 años. Y hay gente que sigue defendiendo, entendiendo de que la culpa no es de Milei, que la culpa es de los modelos anteriores que le hicieron tan mal al país. Y que Milei está dando una vuelta de timón, y que esa vuelta de timón, por supuesto, es muy drástica para todos los años malos que ha tenido el país. Esa es la defensa. Esa es la defensa. Ahora, la vuelta de timón, el giro de timón, tal vez es tan brusco que hay mucha gente que ha perdido el laburo. Esa es la verdad. Que hay mucha gente que ha perdido el laburo. De hecho, en Corrientes, la principal fuente de trabajo, la principal fuente de trabajo en Corrientes es el Estado. ¿Por qué gobiernan los Valdés en Corrientes? Porque en vez de achicar el Estado, agrandan el Estado. ¿No? Agrandan el Estado. Hay un montón de cargos, un montón de ministerios, un montón de direcciones, un montón de secretarías, un montón de subsecretarías, un montón de departamentos, etcétera. Ahora, ¿qué va a suceder? Yo sigo pensando, y le digo a Jorge, que se está escuchando, como a otros, yo sigo pensando que lo que suceda el año que viene, que hay elecciones nacionales, y que se está por definir si finalmente hay pasos o no hay pasos en agosto. Milei no quiere pasos. El gobierno entiende que estratégicamente, no por el gasto, Atrás de que no haya paso, hay otro artilugio, y es un artilugio político válido, es un artilugio político válido. Milei no quiere mostrar sus cartas. Milei no quiere mostrar sus cartas, porque le puede pasar lo que le pasó a Macri. Milei no tiene con quién competir, digamos. Las PASO son para que compitan, en este caso, te pongo un ejemplo, Cristina, Massa y Kicillof. El ganador es el candidato a presidente, digamos, ¿no? Esas son las primarias abiertas, simultáneas y obligatorias. Entonces, Milei, que no compite contra nadie, porque él va a ser reelecto, la pregunta mayor es, ¿qué pasa si Massa, Kicillof o Cristina sacan la misma cantidad en términos porcentuales o de votos que yo, y ellos son tres? Genera un efecto de que las elecciones de octubre las puedo perder. Las puedo perder. Pongámosle que Milei gane las PASO de agosto. ¿No? Track, track, track. Ahora, en el conjunto y en la sumatoria, el peronismo puede terminar siendo muy superior a Milei en la sumatoria. Te pongo un ejemplo: Kicillof 15, Massa 10, Cristina 5. Vos sumás. Y tenés, qué sé yo, Milei con 35, como dicen los números, y tenés la sumatoria de los otros, y decís, che, pero pará, porque si estos se juntan todos, voy a estar complicado en octubre. Entonces el gobierno está buscando de alguna manera un artilugio para, y los votos necesarios, para suprimir las PASO, para levantar las PASO, entendiendo de que es un gasto innecesario. Si Massa, Cristina, Axel, dice el gobierno, quieren ir a internas y que vayan a internas. Pero que lo hagan a través de su partido. Que no utilicen recursos del Estado Nacional para dirimir sus internas partidarias. Las PASO tenían un sentido, pero hoy han perdido, dice el gobierno. Políticamente hablando, insisto, políticamente hablando, el gobierno no quiere que le pase lo que le pasó a Macri, donde perdió las PASO y Macri no pudo remontar más. Porque las PASO, desde que se crearon, digamos, a mi humilde entender, son unas encuestas ya no encubiertas, ¿no? Una encuesta real, sincera, del termómetro de agosto. ¿No? Y fíjate, sin leerlo a Jorge, dice, no, No hay PASO. Mucha plata se gasta en las PASO. En realidad se gasta mucha plata en un montón de cosas. En realidad se gasta mucha plata en un montón de cosas. ¿No? Pero bueno, el gobierno sigue teniendo también algunos dramas internos, ahora con Caputo, con Santi. Ayer, el Toto Caputo que habló de justicia social. Ayer el Toto Caputo habló de justicia social. El gobierno que busca, que no le gusta este término que voy a decir, pero el gobierno que busca empatizar. El gobierno no quiere que diga empatizar con la gente porque estaría utilizando un recurso muy justicialista peronista y la gente se daría cuenta de que hay un cambio en el discurso. Esto pasó antes de ayer. Y ayer Caputo aparece, y dice justicia social. Por supuesto, Caputo terminó siendo tendencia justamente por sus dichos. Terminó siendo tendencia por sus dichos, dijo que es como un, ¿cómo se dice? No me acuerdo ahora. ¿Lo tenés? Lo ponemos, vamos.
1: Como ustedes saben, para este gobierno los créditos hipotecarios son una prioridad por diferentes razones. Una, porque hace a la justicia social. Nada más, digamos, justo que una persona que tiene trabajo tenga acceso a una vivienda y no tenga que esperar 30 años o 40 años para ahorrar para poder comprar su vivienda. Segundo, porque tiene un efecto multiplicador en la economía. O sea, alguien que accede a un crédito hipotecario para poder tener una primera nueva vivienda, también tiene que comprar diferentes cosas, desde una cama hasta un sillón, hasta un televisor. Entonces, todo eso motoriza otros sectores de la economía.
0: Lo dijo el Toto Caputo. Un mensaje muy, muy justicialista, el de Caputo. Vos hablas con gente de La Libertad Avanza y La Libertad Avanza te dice: la justicia social es un robo. Todo lo que hace el justicialismo disfrazado de la justicia social es para robarle a la gente. Es para robarle a la gente. Vos escuchás todo el proceso de lo que dice Caputo y parece que está siendo el ministro de Economía de un gobierno justicialista. Porque lo que busca el crédito, según Caputo y lo que acabamos de escuchar, lo que busca el crédito hipotecario es que vos vas a tener tu casa y va a querer un sofá, va a querer una mesa, va a querer sillas, aire acondicionado, es decir, vas a mover la economía. Raro. Y tiene que ver con la fase 2 de este año de Milei, ya de cara al 2027. Y esto es lo que Caputo quería, ¿eh? Esto es lo que Caputo quería y lo que estaban tratando de convencerle al presidente Milei. Presidente, nosotros necesitamos dar una vuelta de timón. En la última reunión de gabinete, de ese círculo rojo, le plantearon, le dijeron, de hecho Patricia Bullrich trascendió, le dijo: presidente, tenemos que empatizar con la gente. Milei la miró y le dijo: ¿empatizar con la gente? Muy peronista tu comentario, Patricia. ¿Qué hacemos? Y Caputo le pide: che, demos una vuelta de timón, porque tus números que vos nos mostrás, evidentemente algo nos está faltando. No le estamos encontrando la vuelta. Hemos tenido un repunte este mes, pero tenemos que darle cosas a la gente porque la gente ya no puede más. Y el gobierno comienza a jugar. Bono para la UH, que te conté ayer. créditos hipotecarios. ¿Y cómo hacen los créditos hipotecarios? Tocan los fondos del ANSES. Tocan los fondos de reinversión del ANSES. Insisto. Y fíjese cómo Milei lo aíslan. Que no hable el presidente. ¿Por qué? Porque la semana pasada habló en Rosario, dijo lo de los televisores y retrocedieron otra vez en las encuestas. Y retrocedieron. Entonces comienzan a aparecer otros interlocutores. ¿Quién es el responsable? Te pongo un ejemplo de todo el aparato de comunicación. Es Santi Caputo. No les está yendo bien y el gobierno que dijo, vení, Santi. Vos me estás fallando, así que yo te voy a empezar a sacar esto. Y le empezaron a recortar su entorno a Santi Caputo. Esto está pasando, pero ¿por qué pasa esto? Porque el gobierno se está preparando para las elecciones del año que viene. El gobierno se está preparando para las elecciones del año que viene. Y no ha tenido buenos números en el primer semestre del año. Pero hay que ser realistas. En este último mes, la gente como que le da crédito a Milei. Insisto en lo que yo siempre planteo. Porque la oposición, en este caso el justicialismo, todavía no muestra una propuesta sólida. No sabe si va a ser Kicillof. Los medios juegan mucho aquí con esto, Entre Kicillof y Massa, ahora apareció Massa. Dejaron un poquito de hablar de Cristina y empezaron a poner a dos potenciales candidatos. ¿A quién? A Kicillof y a Massa. Massa que fue a Rosario, que estuvo con Germán Martínez, que estuvo con Juan Monteverde y que estuvo presentando el libro de Giuliano. Y entonces los medios le preguntan y le dicen, che, pero ¿usted va a ser candidato o no va a ser candidato? ¿Usted qué? No. Yo brego por la unidad. ¿No? Así que bueno, cosas que suceden, cosas que pasan. Se volvió populista Caputo, me dice por acá. Bien, vamos. Hola Fabio. Buen día. Feliz día de la radio. Toma un poco de miel. Mejoras la voz. Mira, es cierto. No pienses que estás cambiando la voz. San José los bendiga y tengas un hermoso día. No pienses, quise decir. Sí, te entendí. Ana María, te mando un besito gigante. Que estés muy bien. Bien. Casi 4 años de Milei. No es nada a lo que se viene viviendo. La pobreza nunca dejó ni dejará de existir por culpa de personas que usan a los pobres, que se quedan con lo que no es para ellos. Está pasando hoy lo que muchos ven mal, que se venga a poner orden. Sí, cayó mucha gente inocente. Pero no creo sea culpa de él, sino de los sinvergüenzas y sus avaricias. El poder quiere más poder. Me dice por acá, es ese, ¿no? Y en su mayoría, este gobierno y todos se guardan agua para su molino. Afanan, Y la gente que tantos años cobró asignación, ¿qué hizo? Invirtió, siguió trabajando, no todos, pero muchos están a la espera de que le den más. Ojo, es como yo lo veo, me dice Ceci, que obviamente totalmente valedero y coincido en gran parte con su comentario, ¿no? Ceci que me obsequia 2 entradas para Venecia, así que la semana que viene las vamos a regalar, pues la semana que viene, ¿no? La vamos a regalar. Feliz día de la radio es una compañía de todos los días, me dice Alex Samaniego, le mando un abrazo gigante, que ya está full laburando ahí en Repuestos Samaniego, trabajando Ale, así que le mandamos un saludo gigante, Bien, Nati me dice, hola Fabio, sí, yo siempre escuché radio hasta ahora, dice. Muy bien, Nati, muy bien. ¿Qué más? Lore, ¿qué me dice Lore? Hola Fabio, te estoy escuchando como todos los días. Bueno, muchas gracias. Muchas gracias. Me encanta cómo explicás las cosas, dice. Bueno, yo te bajo a tierra, en realidad, el mensaje que suele ser un poco... suele ser un poco ruidoso el mensaje. Y la gente por ahí no entiende, La gente... Porque a todo esto la gente no entiende, La gente no comprende. Yo insisto en esto, me di cuenta de que a veces la gente no. Me di cuenta con lo de los monopatines, porque se los contaba ayer. Es impresionante la cantidad de mensajes que yo recibí ayer diciéndome, Fabio, pero ¿cómo van a prohibir? ¿Cómo van a prohibir? En ningún momento se habló de prohibir. De hecho, yo lo expliqué tres veces. Ayer les dije, vayan, lean la ordenanza. Me tomé la molestia de uno por uno. Entonces yo digo, evidentemente la gente lee ordenanza, monopatín. Esto me quieren sacar plata, esto. Y la verdad que no, es otra cosa. 11 de la mañana en punto, tanda, y estoy de vuelta. No te me vayas.
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11: Son las 11 de la mañana, 7 minutos.
12: Temperatura 26 grados. Humedad 66%.
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0: Bien, perfecto, seguimos en la mañana de la 90.5. Estoy en el 3782-467641. La semana pasada ya te estuve contando un poquito sobre Venecia, esta obra de teatro que va a estar presentando el grupo de teatro Arlequín, que son salareños, que son salareños, que estuvieron incluso presentándose en la Feria Provincial del Libro en Corrientes Capital, en la unidad. Que se presentaron en el, si mal no recuerdo, no sé si fue el aniversario de la Biblioteca Pisarello, no recuerdo, obras espectaculares, ya estuvieron en el Hogar de Ancianos San José también, bueno, pero Venecia me parece que tiene como una particularidad y en ese sentido está el profesor Julio López con nosotros. Que es el director, que es el director del grupo de teatro Arlequín y de esta obra. Así que, profesor, ¿cómo le va? ¿Cómo anda? Gracias por venir, ¿eh?
1: ¿Qué tal? Buen día, Fabio. Buen día a la audiencia. Sí, vengo a compartir, digamos, esto que tiene que ver con la obra, Venecia, y otra obra también que va a acompañar, El Filósofo.
0: Ajá, son dos.
1: Son dos obras para disfrutar, identificarse, reírse también, compartir ese espacio, ese tiempo, digamos, y disfrutar del teatro.
0: Sí. Bueno, ¿cuántos son en el teatro, en el grupo Arlequín?
1: Y mira, te nombro porque
0: Sí,
1: justamente
0: sí.
1: ayer celebramos el Día Internacional del Actor. Así
0: Ajá.
1: que mis saludos especiales para todos los que se sienten actores,
0: Ajá.
1: que en realidad yo digo que todas las personas de una u otra manera somos actores
0: Sí.
1: en la vida cotidiana, en
0: Tal
1: una
0: cual.
1: escena, escena de la infancia, actuales. Siempre traemos, rememoramos, esos son los elementos con los que trabajamos.
0: Sí.
1: Esas escenas cotidianas que a
0: Sí.
1: uno le parece. El hecho de levantarse, lavarse la cara, dialogar con
0: Es
1: su
0: verdad.
1: familia.

0: Por supuesto que es un grupo de teatro independiente,
1: Ajá.
0: es abierto,
1: Sí.
0: o sea, cualquiera que tenga ganas, que diga, bueno, tengo desde 15 a 95,
1: Sí.
0: 96, 97, no hay edad para el
1: Mhm.
0: teatro, pero como somos un grupo de adultos,
1: Sí.
0: digo por eso,
1: Sí.
0: adolescencia hasta,
1: Sí.
0: bueno, la edad que consideren, pueden participar de este grupo de teatro. Nosotros tenemos los talleres los días lunes y miércoles, a partir de las 20, 30 horas. En realidad nuestro lugar es el ex Cine Hispano,
1: Sí.
0: la Sociedad Española,
1: Ajá.
0: pero como hay refacciones, en general en el grupo vamos charlando, si nos trasladamos, en este caso, al hogar de ancianos donde vamos a hacer nuestra obra,
1: Ajá.
0: considerando los espacios, la iluminación,
1: Sí.
0: haciendo una previa, digamos, una práctica, donde vamos a llevar adelante la escena.
1: Ajá. Profe, y me cuenta por qué Venecia y por qué me decía la otra
0: El filósofo.
1: y por qué filósofo.
0: Es interesante. En
1: Sí.
0: resumen, el filósofo es un profesor jubilado. No sé si se está
1: Sí, se
0: escuchando.
1: escucha, se
0: ¿Está?
1: escucha.
0: ¿Más
1: Sí,
0: cerca, más?
1: se escucha.
0: Bueno, el filósofo es un profesor jubilado de filosofía,
1: Ajá.
0: con todos los avatares que implica la jubilación docente. Ustedes ya saben.
1: Sí.
0: Siempre en los comentarios aparece. Y la situación, esa situación, problema de dos personas mayores ya
1: Ajá.
0: jubiladas, el sueldo docente de jubilado y cómo sobrellevar esa situación. En el caso de Venecia, tiene que ver más con una comedia qué sé yo, la representante, por ejemplo, le dicen la gringa y la gringa quiere cumplir un sueño.
1: Ajá.
0: Ese sueño es ir a Venecia. También la crisis económica hace que eso resulte muy difícil, pero se las ingenian. Y los sueños, ustedes saben que en el teatro se cumplen.
1: Ajá.
0: Así que tratan de cumplirle ese sueño a la gringa.
1: Perfecto. ¿Y ahí actúan todos o se reparten en las dos obras? ¿Cómo es?
0: Actuamos todos. En
1: En
0: realidad
1: la...
0: el filósofo somos dos, los actores, más
1: Ajá.
0: los técnicos, digamos. Pero los que estamos en escena son Liliana Sicardi y yo.
1: Ah, perfecto.
0: Los dos estamos en escena. En Venecia sí actuamos todos.
1: Ajá.
0: Tratamos de buscar obras en donde podamos integrar a todos los participantes del taller. Conectamos, hacemos una, hacemos otra, para que todos tengan esa posibilidad de actuar, de estar en las tablas, digamos, y de pasar por esa experiencia o vivir esa experiencia. Está muy
1: Ahora,
0: buena.
1: ¿cómo hace la, a ver, qué sé yo, yo te decía recién que hay gente nueva que se sumó. Ahora, entiendo que los que se suman, debe ser porque les gusta, obviamente, porque tienen vocación, porque tienen talento, pero aquel que no lo tiene, ustedes les brindan talleres, qué sé yo, se enseña teatro, digamos, a
0: Claro,
1: principiantes o cómo es?
0: te comento, en realidad los que se van sumando
1: Sí.
0: tienen cierta curiosidad, quieren
1: Bien.
0: saber qué pasa, cómo
1: Sí.
0: sería un taller de teatro,
1: Ajá.
0: qué sería realizar una obra,
1: Sí.
0: ¿sí? En qué situación me pongo, digamos, o
1: Ajá.
0: me expongo, porque
1: Sí.
0: de alguna manera es exponerse ante una
1: Ajá.
0: situación. Van al taller,
1: Ajá.
0: realizamos juegos teatrales,
1: Sí.
0: ejercicios teatrales,
1: Sí.
0: hay un ensayo, por supuesto. Y eso es sumamente importante para tomar conciencia de lo que implica una obra. Es como yo siempre decía, esto es como el deporte.
1: Ajá.
0: Vos tenés que tener entrenamiento actoral.
1: Sí.
0: Todos los actores que ustedes conocen, famosos, que lo vieron en película, que lo vieron en
1: Sí.
0: series, todos tienen entrenamiento actoral. ¿Y qué entrenamiento? Acuérdense
1: Sí.
0: que son profesionales,
1: Sí.
0: tienen un entrenamiento profesional. Todos los días tienen que trabajar sobre ellos mismos, sobre su cuerpo, sobre la letra, sobre el texto,
1: Sí.
0: sobre la improvisación,
1: Sí.
0: un montón de cuestiones.
1: Eso le iba a preguntar. ¿Se improvisa mucho?
0: Se improvisa.
1: Ajá.
0: La impro es una parte, digamos, del teatro.
1: Ajá.
0: Hay grupos de impro que trabajan sobre una temática que se presenta al azar, y lo tienen que resolver en esa
1: En
0: situación.
1: esa situación.
0: Pero también la impro sirve para el teatro convencional, como nosotros conocemos. La
1: Bien.
0: obra de teatro muchas veces, la parte improvisada es lo que genera más risa, más
1: Sí,
0: drama. Y
1: sí.
0: uno dice, ¿eso estaba en el texto? No, no
1: Sí,
0: estaba,
1: sí, sí,
0: pero
1: sí.
0: se improvisó.
1: Sí.
0: Por ejemplo, me hiciste acordar Esperando la carroza,
1: Sí,
0: que algo que todos lo
1: sí,
0: vieron y qué
1: sí.
0: sé yo. En un momento determinado llaman por teléfono, atiende y justo había un loro
1: Ajá.
0: en esa escena. Y salió improvisado, pero causó mucha gracia y
1: Sí,
0: quedó la
1: ajá.
0: película.

0: película que era Me cagó el loro.
1: Sí, Ahora, profesor, la obra que presentaron en la biblioteca, ¿esa cuál era?
0: Esa se llama Flor de Mandarina.
1: Flor de Mandarina.
0: Ese es un autor de texto teatral correntino, Mauro Santamaría.
1: Lo conozco. Yo tuve la oportunidad de trabajar con Mauro, hacíamos radio en Radio 1 los sábados a la mañana, con Susana Giovane, Pachi, Fabio y Mauro. Y él hacía teatro, hacía personajes, digamos.
0: Es un capo de la dramaturgia. Él está arriba en el teatro, digamos. De repente trata de promocionar y llevar adelante. No es tan fácil, es tan fácil, porque ustedes saben que la cultura a veces hay que remarla en dulce de leche, diría una compañera mía, para salir adelante.
1: Bueno, me preguntan por qué se escucha como rudito. Porque el profesor golpea la mesa. El profesor golpea la mesa. Me dice, nos está escuchando Cecilia, me dice, se escucha mal de a rato. Claro, pero el profesor tiene, pero
0: un tic,
1: un toque,
0: trastorno obsesivo compulsivo.
1: Y habla, viste que hay gente que habla y mueve las manos.
0: Claro.
1: Entonces yo lo dejo, yo lo estoy escuchando, igual lo escucho,
0: no,
1: me
0: estoy acostumbrado. Un trastorno obsesivo compulsivo tiene que
1: claro. Exactamente.
0: Tan molesto para la persona.
1: Exactamente.
0: Bien, bueno, gracias.
1: Ahí se va a escuchar mejor. Bueno, profesor, esto tiene un costo.
0: Esto tiene un costo.
1: Ajá.
0: La entrada es de 3.000 pesos.
1: Sí.
0: Todos tenemos las entradas por ahí si lo quieren conseguir como anticipada.
1: Sí.
0: O si no, lo pueden comprar ahí el mismo valor, 3.000 pesos, que es una entrada, digamos, simbólica.
1: Sí.
0: O 2 por 5.000.
1: 2 por 5.000.
0: Si son de la familia, se van 2 y bueno, para ahorrar un poquito. Además va a haber cantina, entonces entre una obra y la otra hay un espacio donde pueden consumir lo que tengan en la cantina.
1: Bien.
0: Y bueno, disfrutar de ese momento.
1: ¿Y la otra obra, ¿de qué se trata?
0: Venecia.
1: De Venecia.
0: De Venecia, sí, te comenté que es el sueño de la gringa.
1: Y las otras dos eran los jubilados.
0: Y la otra, los jubilados.
1: Bien.
0: Los jubilados con el sueldo de un jubilado que tiene que pagar la luz, el agua, el gas. Y le
1: muy
0: tiene que dar
1: muy
0: un poquito,
1: contemporáneo.
0: Un poquito para sus remedios, digamos.
1: Muy contemporáneo.
0: Sí.
1: ¿Esa es una obra también, la prepararon ustedes o es una obra escrita por alguien?
0: Contame. Es una obra, en realidad, muy linda de radioteatro.
1: Ah, mirá.
0: Ya que estamos en la radio.
1: Sí, hoy es el día de la radio.
0: Yo
1: estaba contando, profesor, cuando yo era chico, de Cloner y del Lobizón.
0: Una pasión, una pasión.
1: Todas las
0: siestas. Hormiga Negra, me acuerdo también.
1: Sí. Y nos enganchábamos con eso.
0: Nazareno, Cruz y el Lobo.
1: Ahí quedaste.
0: Sí.
1: De hecho, creo que vino a Saladas.
0: Estuvo en la Sociedad Española. Yo me acuerdo que me fui a mirar y me desilusioné. Porque no era lo que yo esperaba.
1: Claro.
0: Yo me imaginé a través de la radio toda esa escena de transformación. La magia de la radio, digamos.
1: De eso hablábamos hoy.
0: La magia de la radio.
1: De eso hablábamos.
0: Por eso a mí, yo que estoy un poco desactualizado de la tecnología, siempre digo el tema del streaming. A mí es como que no termino todavía de enganchar.
1: Sí. Bueno, estamos hablando de eso. Estamos hablando, justo charlábamos de eso, de que yo me resisto un poco a las cámaras. Ahora, no me puedo quedar atrás.
0: No, por supuesto.
1: Aparte, digamos, no salimos bendecidos con la belleza, entonces me resisto un poco. Y ¿cómo que se pierde un poquito la magia de la radio? Y ahí hablaba del radioteatro. Ustedes en algún momento hicieron radioteatro en FM La Cueva.
0: Tenemos inclusive grabadas las obras del radioteatro. Y bueno, ahí transformamos, por ejemplo, esto del filósofo.
1: Ajá.
0: Es un radioteatro y lo transformamos y actualizamos para que sea representado en escena.
1: Ajá, qué lindo.
0: Qué lindo. Hicimos así. Ajá. Hay varias que se pueden y hay otras que no, porque son específicos de la radio.
1: Uh-huh.
0: Efectos especiales, sonido, está muy bueno para la radio.
1: ¿Son una escuela de teatro o no?
0: Somos una escuela de teatro que tuvimos nuestra formación hace más ya de 20 años, interrumpida, porque no siempre estuvimos en teatro, ustedes saben, situaciones laborales, otras actividades, íbamos, veníamos.
1: Uh-huh.
0: Comenzamos en un taller con este muchacho Alejandro Barbosa, director de Teatro de Corrientes, muy reconocido, muy bueno además, excelente, Bueno, él nos formó durante 2 años, después seguimos con otros talleristas. Ajá. Karen De Micheli también, sí, orientó con respecto a títeres, sí, y toda la formación corporal y el teatro de objetos se llama, ajá, títeres. Y después tuvimos otras, sí, varios talleristas que vinieron a orientarnos y nos dieron las bases, digamos, para pero, seguir construyendo.
1: En la pregunta que agradezco me conteste es, si en algún momento como grupo dicen, che, ¿y si hagamos una escuela y abrimos las puertas para que vengan chicos de, qué sé yo, de 7 años en adelante, o no se ven trabajando con grupos muy grandes justamente porque no son muchos hoy los que están en el grupo Arlequín?
0: No, está bien tu pregunta, bien. Sí. Hay formación para profesores de teatro.
1: Bien.
0: Eso es en el ISFD José Manuel Estrada.
1: Ah, mirá.
0: Ahí se van y estudian y se preparan y salen egresados como profesores de teatro.
1: Mirá.
0: Esos profesores de teatro pueden ejercer en las escuelas primarias, secundarias, inclusive nivel superior.
1: Bien,
0: porque
1: bien.
0: Están formados para los distintos niveles.
1: Ajá.
0: Que ya tienen la parte didáctica,
1: bien,
0: la parte docente.
1: Sí.
0: En nuestro caso es un grupo de teatro independiente. Que algunos sí, por X circunstancias, tenemos la formación docente,
1: sí,
0: pero no específica del profesor de teatro.
1: Bien.
0: Viene a ser como el profesor de música.
1: Sí.
0: Vieron que el profesor de música tiene una formación específica, sí, en música.
1: Sí.
0: Que es diferente al que tiene una capacitación.
1: Sí.
0: Y eso se nota, obviamente.
1: Sí, totalmente.
0: El que tiene una capacitación y el que tiene la formación, sí, la formación profesional,
1: sí,
0: digamos.
1: Sí.
0: Por eso, en ese sentido, existen los profesores, está muy bueno, que es una lástima que no esté ese espacio en las escuelas.
1: Tal cual.
0: También harían, sí, sí, las, sí, escuelas, sí, primarias, secundarias,
1: que
0: para
1: bien
0: los
1: haría,
0: actos.
1: Sí, que bien le haría
0: excelente,
1: a nuestros chicos.
0: Excelente, sí, a los chicos, sí, de 10, sí, porque, sí, pueden trabajar con los contenidos específicos.
1: Sí, totalmente.
0: Es excelente para llevar adelante una formación.
1: Porque hay muchos chicos que son como introvertidos, ¿no? Entonces,
0: claro,
1: en ese sentido, tal vez haciendo teatro podemos sacar cosas de muchos chicos, exteriorizarlas, digamos, ¿no?
0: Es así, como vos decís, tal cual, la mayoría de los que hacemos teatro tenemos esa característica de ser introvertidos. Dice, pero ¿y cómo si ustedes...? No, a ver... Tratamos de superar eso que es exponerse ante las,
1: sí,
0: demás personas,
1: sí,
0: y salir adelante con un proyecto, una obra,
1: sí,
0: lo que sea. Pero sí, lo de introvertido está presente.
1: Ajá,
0: muchos,
1: ajá,
0: de los actores famosos que ustedes,
1: sí,
0: conocen,
1: totalmente.
0: A veces cuesta conseguir nota con ellos.
1: Sí.
0: Dice, ¿por qué cuesta tanto que vengan? Porque son introvertidos.
1: Le cuesta. No,
0: ¿sí?
1: No, le cuesta. Le cuesta, de hecho, y el mismo contacto con el público. El mismo contacto con el público. Profe, y están trabajando, digo, tanto en Venecia como, no me acuerdo la otra obra.
0: El filósofo.
1: El filósofo. Digo, hay, entiendo que hay toda una puesta en escena, entiendo que alguien se encarga del sonido, entiendo que cómo están con el tema del vestuario. Llegan perfecto, cada uno ya tiene su rol.
0: Claro, eso es lo más lindo que sucede,
1: sí,
0: digamos,
1: ajá,
0: en ese acontecimiento, digo,
1: sí,
0: el acontecimiento que es el teatro. Que todos hacemos de todo.
1: Uh-huh.
0: Intentamos sobre la marcha, si trajiste las luces, dónde va la luz,
1: sí,
0: a ver el maquillaje, vos también te vas a maquillar, el vestuario, te olvidaste que tenía que traer tu sombrero. Y bueno, toda una situación ahí que genera...
1: Sí.
0: A ver, el clímax,
1: sí,
0: previo.
1: Sí.
0: Y cuando tiene que salir a escena, es como que ya se olvida de lo anterior y está muy bueno, porque es como que a uno le toca por ahí,
1: sí,
0: iluminación,
1: sí,
0: pero terminado eso, tiene que ir a actuar.
1: Tal cual.
0: Entonces hay una ansiedad.
1: Hay una rotación ahí.
0: Hay una ansiedad previa que está,
1: ajá,
0: muy bueno. Yo siempre comparo con, qué sé yo, con el deporte, el previo a,
1: sí,
0: que uno se pone nervioso porque dice, bueno,
1: sí,
0: a ver, quiero dar lo mejor de mí, quiero, de acuerdo a las expectativas que tienen. Y a veces nos sale el
1: perfecto. No, yo recuerdo ese día en la biblioteca, porque la obra, Sabor a Mandarina, ¿cómo era?
0: Ah, sí, Flor de Mandarina.
1: Flor de Mandarina, espectacular, y en un determinado momento debía salir el ruido del tren.
0: Ah, sí.
1: Pobre Ceci, que estaba y no salía el sonido del tren.
0: Sí.
1: Y les tocó improvisar.
0: Tocó improvisar, entonces sí, es toda una situación ahí. Entre nosotros nos miramos y nos golpeamos. ¿Qué hacemos?
1: Claro, y después.
0: Bueno, tocó, nos caemos.
1: Sí, tocó improvisar. Tocó improvisar y la verdad que quedó espectacular, quedó bien. Salieron de ese paso, digamos.
0: Tal cual.
1: Tiene que ver con el teatro.
0: Tal cual, tiene tal cual. Te comento una, porque sí. Ese era. Un títere gigante. Ajá. Una cabeza y yo debajo tocando un acordeón. El Moncho. Ajá. Se llama.
1: El Moncho, sí.
0: El Moncho. Bueno, sí. La cuestión es que ensayamos, practicamos un poquito. Vamos a hacer eso. Me acuerdo que era la capilla de Doña Panchita. Justo sí. Ahí, folclórico todo. Ajá. Bueno, toco el acordeón, termina. Yo me voy para un lado y Liliana, que es la que maneja la cabeza, se va para el otro. Generó, se reían, lo otro no le generó gracia, no es que le gustó tanto, pero eso de que la cabeza se vaya para un lado sí. Y el cuerpo para el otro,
1: tal cual,
0: generó una cuestión, sí, de, y sí. Eso es improvisado, tal, no es que nosotros planificamos ni nada,
1: tal cual,
0: salió.
1: Tal cual, bueno, bueno, y esto también tiene que ver con una ayuda al hogar de ancianos, ¿cómo es?
0: También es para el grupo de teatro Arlequín,
1: sí.
0: Pero también el hogar de ancianos trabaja con la cantina.
1: Bien, bien.
0: Con
1: bien,
0: la cantina.
1: Perfecto.
0: Entonces, por supuesto, eso siempre va a ser una ayuda. No sé si tuvieron la posibilidad de visitar. Sí. Está hermoso, sí, tiene sí, un
1: sí,
0: Zoom.
1: Sí, sí, sí,
0: que
1: sí,
0: está
1: sí.
0: Muy bien cuidado. Pochito sí. 10 se encarga de todo eso, de sí. Mantener todo en condiciones, limpieza. Bueno, está muy bien, la verdad que está muy lindo el hogar de ancianos. Me hiciste acordar que también otra vez, siempre sí. Me traen escenas que me dicen, ustedes me van a llevar al hogar de ancianos sí. Porque son unos hijos desalmados y ya sé dónde voy a terminar y qué sé yo. Si supiera que en el hogar de ancianos están muy bien.
1: Muy bien.
0: Y tienen la posibilidad de compartir con otros,
1: sí.
0: De charlar, porque lo más triste es quedarse solo.
1: Tal cual.
0: Entonces, bueno. Por ahí.
1: Sí.
0: Por eso comento.
1: Por eso comento. Sí. Profesor, ¿y tienen invitaciones así de escuelas? ¿Se pueden hacer, digamos, un tiempito? Porque a todo esto hay gente que labura.
0: Sí.
1: Hay
0: sí.
1: Gente que labura que tiene tal vez el tiempito para juntarse en el grupo. Yo creo que deben escribir, che, tenemos invitación de tal lado. Me acomodo en el horario, veo si puedo, se me complica, tengo clases.
0: Tal cual. Es así como vos decís, tenemos invitaciones. Nos fuimos ya a San Lorenzo,
1: ajá.
0: Escuela de Zona Rural,
1: sí.
0: También, a ver, era en la Feria del Libro, sí. También en San Lorenzo, sí. Otra invitación también, participamos, uh-huh. En Empedrado también tenemos otra uh-huh. Invitación, uh-huh. O sea, estamos con esos proyectos, algunas ya cumplimos, uh-huh. y la gente que trabaja tiene que buscar la forma de organizar su tiempo,
1: sí.
0: No es tan sencillo,
1: sí.
0: Porque a veces tiene ese turno tarde, noche. Dice, yo trabajo, discúlpenme sí. Compañero, pero bueno, o voy a hablar con mi directivo, a sí. Ver cómo hago, porque no es tan fácil
1: sí.
0: Conseguir un permiso, o conseguir el tiempo para estar ahí.
1: Tal cual.
0: Pero sí se busca sí. La manera, se hace notas, se charla, uh-huh. Se ofrece, o sea, podemos llevar obras a beneficio de sí. Las instituciones.
1: Profe, pero de un tiempo a esta parte, al menos es mi impresión, están como más activos. Se han retomado, digamos, esa actividad del grupo Arlequín, porque en algún momento estuvo como el grupo existió, siempre fueron los mismos actores, por así decir, todos se han sumado nuevos, pero hay ya gente que está hace muchísimo tiempo, vos, Susana, Vicente, Liliana. Y otros que han pasado tal vez pero que tienen tal vez su corazoncito adentro, pero hubo un tiempo en que cayeron en una meseta y ahora están sí, como muy activos.
0: Tal cual, es como decís, porque bueno, tiene que ver con los tiempos.
1: Entiendo,
0: y
1: con, tiene que ver
0: en
1: con
0: mi
1: labor.
0: Caso particular también, bien. Casi como la hora del filósofo,
1: sí.
0: La jubilación.
1: Uh-huh.
0: Bueno, la jubilación te permite,
1: sí, digamos, sí.
0: Te brinda cosas, uh-huh. Y también por otro lado, también estás pensando constantemente,
1: sí.
0: Bueno, como qué proyectos, qué, uh-huh. Qué cosas siempre te gustaron.
1: Sí, ¿cómo sos como director? Le voy a preguntar a la gente
0: eso,
1: acá que me escribe.
0: Preguntale.
1: ¿Cómo
0: ver,
1: sos como director? Sopa, hacé de nuevo, anda tu ensayar la letra. Ensayar la letra.
0: Preguntale a ver qué te dicen. Yo sí. La verdad que no. A ver.
1: ¿Tratás
0: esa percepción subjetiva,
1: no? ¿Tratás de ser exigente, digo, para que la obra?
0: En realidad,
1: ¿Cómo te ves?
0: Yo considero que la dirección es compartida.
1: Bien.
0: Siempre hablo en el grupo y digo, vamos a sentarnos acá, somos uh-huh. Público,
1: sí.
0: A ver qué ven ustedes.
1: Uh-huh.
0: Miren. porque hay cosas que yo no veo.
1: Claro.
0: Y ahí siempre están al lado, mirá Julio, esto no corresponde. Ajá. No. Acá ajustá, dale más letra, sí. Tal otro. Ah, ¿te parece? Sí. ¿Por qué no? Porque a veces cuando escuchamos y la mirada de otro nos aporta y nos da eso que no vemos. Yo, por ejemplo, siempre estoy atento y escucho la opinión, y está Susana Yenta, está Liliana Sicardi, está Vicente, están los otros miembros del grupo y me dicen, mira, fíjate, ¿sabés que tenés razón? Sí. Esa es la palabra mágica, le digo, ¿sabés que tenés razón?
1: Sí, tal cual.
0: Porque, no sé, en esto que es una cosa colectiva, es social, el teatro social no es de uno solo, no es que uno brilla, todos tienen que brillar.
1: Totalmente.
0: Entonces, si uno no puede escuchar al otro,
1: sí.
0: Y es difícil que se lleve adelante un proyecto. Tenés que escuchar.
1: Tal cual.
0: No te queda otra.
1: Le mandamos un saludo gigante a la gente de la Escuela Técnica que nos está escuchando y me dice, la Escuela Técnica tiene su muestra de teatro, Fabio.
0: Sí, tiene su muestra.
1: Así que bueno, le mandamos un saludo grande. Saludos. Muchas gracias a la escuela. ¿Cuándo es, Fabio, y dónde conseguimos las entradas?
0: Bueno, es el viernes 4 de septiembre, a partir de las 20:30 horas, en el Hogar de Anciano. Tiene que entrar por Sargento Cabral, por ahí la entrada. Las entradas las puede conseguir ahí mismo, o si no, con cada miembro del grupo. Ya están los teléfonos, creo que pasaron los teléfonos.
1: Sí.
0: Uno puede mandar un WhatsApp o lo que consideren, o le llaman, y le acercamos las entradas.
1: Perfecto.
0: Las anticipadas.
1: Acá te dejan un lindo mensaje. Dice, el profe Julio es perfecto del lado que lo mires. Como artista, como director y en especial como persona. Felicitaciones y que sigan los éxitos. Yo creo que a esta señora...
0: Me está inflando el ego, Dios mío.
1: Yo creo que...
0: correntino decirle eso.
1: Sí.
0: Me está inflando.
1: Pero cuando yo te diga quién es, yo creo que tenés que sumarla. Que es Lucita.
0: Ah, Lucita.
1: Yo
0: Lucita
1: creo que
0: tenés... gran compañera.
1: Yo creo que tenés
0: compañera
1: que sumarla.
0: De secundaria, de la vida.
1: Sí.
0: Lucita, mi compañera.
1: ¿Y qué,
0: del alma?
1: ¿De qué depende que Lucita se sume al grupo Arlequilla?
0: De que ella quiera.
1: Ajá.
0: De que ella quiera.
1: Pero anda de viaje. ¿Viste que viaja mucho?
0: Sí, y lo que pasa es que cada uno elige. Dije, bueno, es mi momento de viajar.
1: Acá, mira, dice, estoy esperando que me convoque.
0: Ah, bueno, lo vamos. Voy a hablar con.
1: ¿Cómo se llama? Con Miguel. Con Miguel, que es su manager, claro.
0: ¿Cómo se llama? El productor, el actor nacional.
1: ¿Quién? Ya sé, el productor de teatro.
0: El productor de teatro.
1: Sí, famoso.
0: Carlos
1: Rottenberg.
0: Carlos Rottenberg.
1: Con Carlos.
0: Voy a hablar con él a ver si se adapta al cachet de Lucita, no sé cuánto, pero bueno, me vamos a pedir.
1: Y debe ser algún pasaje.
0: ¿Algún pasaje?
1: Conmigo tiene que hablar con Muscari, dice.
0: Ah, bueno, vamos a hablar con él.
1: No, tiene otro, target.
0: Y si el pasaje acá dentro del país o qué sé yo, por ahí se quieren ir a Punta Cana, al Caribe.
1: Ella, bueno, ahora está ¿viste que ella tiene su grupo de docentes?
0: Tiene su grupo que viajan y
1: bueno, fin de semana.
0: Lugares hermosos, porque siempre veo las fotos.
1: No. Y te mandan. A mí cuando me escribe ya Lucita, digo, ¿dónde estás? Es mi primera pregunta. ¿Dónde estás, Lucita? Bueno, excelente.
0: Un saludo especial para Lucita, un abrazo.
1: Excelente, dice. Hola Fabio, me parece fenomenal, yo voy a ir. Bueno, muchas gracias, le mandamos un beso gigante a Ángeles, que nos deja mensajitos también. Saludos al profe, dice, excelente grupo y me hacen reír mucho las veces que los vi, dice. Bueno, es cierto, yo la verdad la última vez que los vi en la biblioteca y la verdad que me descostillé de la risa, pero también tienen obras...
0: Claro.
1: Digo, no sé si la palabra es melancólica, pero reflexiva.
0: Ese sería el filósofo.
1: Ajá, el filósofo.
0: Eso es para identificarse, reflexionar y, bueno, sobre la realidad.
1: Bien. Bien, profe, entonces dejamos abierto la invitación. Esto es el próximo viernes 4, ¿a partir de qué hora?
0: A partir de las 20:30 horas. Damos sala. O sea, ellas pueden ingresar y ya comenzamos la obra. ¿Ustedes saben cómo es el teatro?
1: Sí.
0: Se respetan mucho los horarios.
1: Sí. ¿Y cómo hacen con la vestimenta?
0: Y así como el gesto que vos me hiciste, tal cual.
1: ¿Es así?
0: Es acción como vos me hiciste.
1: Es rápido.
0: Es, y no solo el vestuario, el maquillaje.
1: No, a mí me impresiona porque que ahora la tecnología, qué sé yo, estamos con el celu, y uno mira los reels de los teatros y la velocidad en que se cambian y vuelven a escena cambiados.
0: Tal cual. Por eso se preparan los vestuaristas. Hay personas que son vestuaristas
1: Sí.
0: que están esperando a los actores,
1: Totalmente.
0: entran, inmediatamente se sacan, se ponen,
1: Sí.
0: pero ahí digamos
1: Saco de
0: que
1: otro color, le dan vuelta al
0: le
1: saco.
0: dan vuelta, le peinan, le
1: Sí.
0: ponen una peluca, maquillaje, a escena.
1: Ahí
0: No
1: sí.
0: tienen tiempo ni de pensar ni de nada, sino es
1: Ajá.
0: tac, tac, tac. Esto es rápido, digamos.
1: Y
0: Y
1: en
0: los
1: este...
0: espacios son pequeños,
1: Sí, por
0: A veces
1: eso.
0: están dos o tres actores
1: Sí,
0: cambiándose.
1: Y a eso iba a decirte, Julio, y ustedes también, digamos, tienen, qué sé yo, te pongo un ejemplo, sigo con el ejemplo de lo de la biblioteca. Porque en un momento entra Susana y sale Susana vestida de blanco, digamos, ya está ahí, digamos, el vestido.
0: Está el vestuario y es increíble porque a veces otro está también cambiándose
1: Ajá.
0: y rápidamente se tiene que cambiar todo
1: Ajá.
0: el vestuario y sí,
1: ¿Y
0: hay.
1: cómo es Susana? Digo, porque digo, es la mayor del grupo, ¿no?
0: Es la super comediante, le decimos
1: ¿Sí?
0: nosotros, porque se adapta, tiene una flexibilidad, es maleable, es excelente. Para mí es nuestra primera actriz.
1: Ajá.
0: Así que 10, ¿qué te puedo
1: Sí.
0: decir?
1: Sí,
0: Para
1: sí, sí,
0: nosotros,
1: sí.
0: 10.
1: Sí, bueno, y le
0: Y
1: dan más.
0: aparte tiene esa mirada de que entiende
1: Sí.
0: de qué va la cosa.
1: Ajá. ¿Entiende?
0: Sí,
1: Sigue,
0: tiene esa
1: sigue.
0: mirada así
1: Sí,
0: como
1: sí.
0: que, aparte es muy, a ver, si uno tiene que preguntarle para
1: Ajá.
0: decirle, Susana, ¿qué te parece?
1: Ajá, mira.
0: O si no, sumamente prudente. Pero ahí recién uno puede decir, ¿qué te parece?
1: Sí.
0: Decime a vos qué te parece, qué opinas. Y
1: Tal
0: ahí
1: cual.
0: sí.
1: Tal cual. Tal
0: No,
1: cual. Bueno,
0: excelente.
1: y está Gia también, ¿no?
0: Gia
1: Que
0: también
1: se ha
0: se
1: sumado en el último
0: sumó.
1: tiempo.
0: Sí.
1: Después está este
0: Excelente.
1: chico, Pinat,
0: Pinat
1: también.
0: también, también
1: Bueno,
0: tremendo amigo.
1: Diego también, ¿no?
0: Diego,
1: Ajá.
0: sí, revelación.
1: Revelación.
0: Sí. Aparte, aunque vos no creas, esto de la radio a ustedes le da muchas herramientas, le da.
1: Sí,
0: Les
1: sí. Pero
0: brinda
1: vos sabés
0: eso.
1: que yo pienso como vos hablabas recién hoy. Y es algo muy loco porque tal vez la gente crea que los que están en la radio hablan, ponen la cara, ponen la voz y son todos unos caraduras. Entonces, pero a veces cuesta relacionarse con la gente, ¿eh?
0: Sí,
1: Pero
0: pero digamos,
1: tenemos ese plus.
0: tienen ese plus.
1: Tenemos ese
0: Tal
1: plus de
0: cual,
1: que.
0: todos los que trabajan en la radio tienen ese plus de la comunicación.
1: ¿Me
0: Y que
1: entendés?
0: algo están queriendo comunicar
1: Sí.
0: a las personas.
1: Sí, totalmente.
0: Entonces, y detrás de eso hay toda una cuestión, ¿eh? Porque uno
1: Sí.
0: empieza, pero ¿por qué me dediqué a esto? ¿Por qué
1: Claro,
0: me gusta esto? ¿Qué es lo que estoy queriendo? Además de comunicar y transmitir lo que sucede hoy, la noticia, lo que pasó ayer. Además de eso, siempre uno busca, de alguna manera, ¿cómo te puedo decir? El otro, la mirada del otro. Ese es el punto de vista de la
1: sí,
0: psicología.
1: tal
0: Ya,
1: cual,
0: bueno, ya me estoy
1: sí,
0: metiendo en
1: no, pero está bien, y me gusta, me
0: otra.
1: gusta, me gusta, me gusta que lo haga, me gusta que
0: En
1: lo haga,
0: realidad es, qué sé yo, ese aplauso, ese reconocimiento,
1: sí.
0: es que de alguna manera sos reconocido, sos querido.
1: Sí, no, no. Y,
0: A eso, sos querido.
1: en el caso de la, en el caso de la, del teatro y de la obra es, han llegado.
0: Exactamente.
1: Llegamos.
0: Sí.
1: Se pararon, nos aplaudieron,
0: Está.
1: entendieron,
0: Sí.
1: comprendieron, fue bueno. Y ahí viene el abrazo final y decir, ya está, lo hicimos, lo hicimos.
0: Sí.
1: Me parece que pasa por, me parece que
0: Sí.
1: pasa por ahí.
0: Por
1: Así que
0: ahí
1: bueno,
0: pasa.
1: yo te propongo lo
0: Tiene
1: siguiente, si es
0: razón.
1: que lo tenés grabado a los radioteatros, y los tenés en archivo MP3,
0: Sí,
1: los
0: tengo.
1: podemos pasar, ¿eh? Cuando vos
0: Ah.
1: termino mi programa yo al mediodía, y pasa, no sé cuántos tendrás, si es uno solo, en
0: No, no.
1: diferentes etapas,
0: Creo que
1: pero
0: tenemos cinco radioteatros.
1: te dejo la propuesta abierta,
0: Bueno.
1: y para que la gente escuche el laburo que hacen la gente del Grupo Arlequín, porque es fabuloso. Son desaladas y la verdad que son muy buenos haciendo lo que hacen. Profe, gracias,
0: Bueno,
1: ¿eh?
0: gracias.
1: Y los
0: Muchas gracias a
1: espero.
0: vos.
1: Los espero al grupo, si quieren, porque como es en la semana que viene,
0: Ajá.
1: martes o miércoles, para cuando ustedes así lo digan, entonces nos vamos adelantando ya un poquito más al día, ¿eh?
0: Bueno, gracias Fabio, gracias a este espacio, gracias por tu tiempo.
1: No,
0: Y nos vemos, un
1: por favor,
0: abrazo.
1: gracias. ¿Vieron que
0: Chao.
1: dejó de golpear la mesa y nos escuchamos mejor? Claro, tenía eso. Ya volvemos, no se vayan, seguimos en la radio.

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8: Son las 11 de la mañana, 53 minutos.
9: Temperatura 27 grados, humedad 60%.
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Ahí estamos, ya en la parte final del programa del día de la fecha. Nos vamos, ¿sí? Nos volvemos a encontrar solo, si Dios quiere, mañana, pasadita a las 9 de la mañana, en este día de la radio. Muchas gracias, a todos los que se han sumado, los que nos han dejado mensajes muy lindos. Muchas gracias. Nos encontramos, si Dios quiere, solo si Dios quiere, mañana después de las 9 de la mañana aquí en la radio. Buen resto de jornada para todos. Chau, chau.

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4: 12 horas, 15 minutos.
5: Temperatura, 28 grados. Humedad, 60%.
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1: Bueno, hablamos de esas cuestiones de chiquito que nos daban un poquito de vergüenza y que en vez de farmear aura, como hacen los pies ahora, nos hacían farmear traumas, ¿eh? A ver, te escuchamos.
2: Hola, la 100. Bueno, mi trauma fue de chica, cuando mi hermano se portaba mal, mi mamá me decía, correlo y agarralo, si no cobras vos también. Oh. La suerte que tuve que siempre lo pude agarrar.
3: ¡Qué rebote!
2: No cobraba, claro. Pero siempre tenía ese miedo de no poder agarrarlo.
1: La asociaba en la reprimenda. Mira, claro. vos sos parte de esto, correlo y agarralo, si no cobrás.
4: Sí. Buenas tardes, Saraceros. Farmear trauma es, mi mamá era la única que silbaba.

0: La cara sabía si iba a salir o no.
1: Y en vez de Habemus Papa, era Habemus París.
0: Habemus
1: Chancla, como dice de tal cual. Che, a ver, farmeando traumas de chiquito, contanos.
2: 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Transmite LRA Radio Nacional, junto a todas las emisoras de la cadena nacional de radio y televisión del país, con motivo de preguntarle si alguno recuerda cómo era la melodía de la canción de Mate Cocido Tarahui, o si Yo tomo mate cocido, y qué. Hasta aquí, la transmisión de la cadena nacional de radio y televisión. 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
4: Casi las 2:30 tarde de Sarasa, hasta las 5 juntos, acá, en la 100.

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1: Bueno, 2:30 pasaditas y farmeando traumas desde pibitos, juntando pequeños traumas de la infancia que sumaditos te dan un montón, acumulás sesiones de terapia para tirar para arriba, a ver.
2: Yo farmé trauma cuando la típica, que te enamorás de la maestra. Me enamoré hasta que un día le vino a buscar el marido y me rompió el corazón.
3: Me rompió el corazón.
2: Como Cazarotto, no creí más en el amor.
3: ¿Viste? Claro. Bienvenido al club, bienvenido al club. Y también cuando llegaba el cable, cuando llegó el cable a casa, que te enganchás a mirar películas y de repente dices, habla de ese payasito, ay, qué linda carita que tiene. Y era It.
4: Claro. Tim Curry, que le mandamos un beso al cielo.
3: Y no dormías nunca más en tu vida.
4: No entrabas solo al baño. Al baño no.
3: No.
1: O veías la otra que no podías decir tres veces en el espejo, ¿cuál era?
3: Sí.
1: Candyman.
4: Beetlejuice también.
1: Beetlejuice. Con la misma teoría, con un Michael Keaton espectacular, pero.
3: Y después apareció Freddy.
4: Y no querías dormir.
3: Y no querías. No.
1: Pará, y te cuento otra: Cementerio de Animales. Para papa.
5: Me acuerdo que me había mandado una, entonces me pusieron en penitencia a rayar pan, porque en aquella época se rayaba el pan en las casas. Sí. Y vienen mis amigos a buscarme, tocan el portero eléctrico y mi viejo que dice, no, pibe, Marcelo no sale porque está rayando pan. No,
1: olvidate.
4: No me quemes.
1: Seis sesiones de terapia para liquidar eso, por lo menos, farmeando traumas desde chiquito.
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0: 3 menos cuarto, ¿eh? Y hay tanto trauma para farmear y seguir farmeando que los vamos recopilando, los vamos juntando.
1: Claro. Esta nación se forjó sobre el trauma.
0: Sobre los traumas de pibes, tal cual.
2: Casa, farmear trauma era cuando nos portábamos mal, donde había gente, mi papá nos hacía la vendetta y agarrate cuando llegamos.
3: Claro, sí. Todo arrancaba después de las 6 de la tarde, cuando llegaba tu viejo.
0: Vas a ver en casa, ¿verdad? Como le decían a Víctor.
3: Claro. Igual.
4: Yo jugaba al básquet en Peñarol, allá en Uruguay, hace muchos años, y habían traído un americano, Johnson, de la NBA, y un día nos cruzamos en la ducha. Muchacho, qué trauma me quedó, mucho.
3: Y ahí no te recuperás nunca más. Porque Johnson, ¿sabes lo que era Johnson?
1: No querés volver a
0: qué
1: salir,
0: difícil pues. Todo, ¿no?
3: Esto era Johnson.
0: No. Tenemos otro, a ver.
5: Cuando yo me llevaba materias en el secundario, siempre me llevé materias en el secundario y nos pasábamos con mi familia, con mi papá y mi mamá estudiando en los veranos. Y bueno, nada, si rendía más las materias, mi mamá siempre, la típica amenaza es que voy a sacar el celular, la tablet.
0: Claro, y ahí empezaba con los traumas, porque claro, tenía que rendir bien bajo presión, tenía que responder.
6: Farmear trauma es cuando mi viejo me agarraba antes de entrar a alguna fiesta y me decía, si yo era tu hermano, cobras vos. Así que, niñero gratis.
0: Sí. Si yo era tu hermano, cobras vos. Esa tenía que ocuparte que el pibe no llore.
3: Claro, nada más. Un único objetivo.
0: Sí.
3: Que no llore tu hermano.
0: Una crianza tercerizada, absolutamente tercerizada.
1: Terrible.
7: Iba a los scouts, ese fin de semana teníamos una actividad en la rural y mis padres no me dejaron ir porque llamó por teléfono una amiga de mi mamá no la quería atender, me obligó a que diga no estaba, o sea, me obligó a mentir, muy malo eso para los scouts, y yo no le hice caso y dije sí, acá está, y le pasé.
0: No.
1: Los valores del escautismo firmes.
0: Los valores del escautismo la dejaron afuera del escautismo.
1: Del escautismo.
0: ¿Eh? Así como.
1: De la escauteada.
0: Farmeando traumas desde pibe, che.
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3: Bueno, es jueves, llueve, pero eso no nos quita el lore nuestro de cada día.
4: Ay, qué belleza.
3: Así que, ¿estamos dispuestos, chicos?
5: A
3: navegar un lore?
5: Claro que sí.
4: Me encanta
3: bien
4: opinar.
3: Entonces, háblanos de ese lore en el trabajo, con amigas, con amigos, con pareja, con tus suegros, con tu suegra. Contanos acá, en el 11-3700-100, tu lore, que lo charlamos en la mesa, lo abrimos a la comunidad zaracera y vemos a dónde nos lleva la cosa. ¡Vamos a jugar! ¡Vamos a jugar!
5: ¡Lo pimponeamos!
4: Vamos a pudrirla también, me quiero que lo...
3: ¿Cuál, eh? Alto lore habilitado, 11-3700-100.

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2: Ay, ay, ay. Bueno, che, 3 de la tarde en punto. La segunda hora de Sarasa. Andando nomás. Y el Lore ha llegado, ¿eh?
3: Sí, sí, que Vico está tentada.
4: Me siento sucia.
2: ¿Por qué tenés que leer?
4: Porque tengo que leer.
2: Ah, caramba. Bueno, es un Lore escrito que ha llegado. Y Vico, con su inconfundible tono de voz de Adriana Varelística.
4: Claro.
2: Nos dice.
4: Dice, buenas, Sarasa, ¿cómo va?
3: Bien.
4: Nosotros tenemos un Lore en el trabajo con una compañera que ya la descubrimos, que revienta el baño y deja mucho olor. Nadie le dijo nada todavía porque es una señora y no queremos ofenderla, pero la verdad que ya sabemos que cuando va ella no podemos ir después al baño ni a lavar una cucharita. ¿Cómo dicen que lo manejemos? Prendan fuego el baño. Después de ella.
3: No, lo que pasa es que muchas veces la distribución de los baños y las oficinas
4: está rara.
3: Sí, está rara. Porque la culpa no la tiene la señora. No. La señora tiene una necesidad. Ahora, vos montás una oficina al lado del baño. El baño por el otro lado.
2: No, lo que pasa es que vos por ahí no alquilaste la oficina y te cerró por zona, por ubicación, por costo, y el baño ya estaba ahí. Vos, bueno. Che, el baño está acá, es el mismo baño donde capaz está en un mueblecito, están los té, los cafés, viste, que a veces no tiene cocinita.
3: Claro.
2: Y entonces hay una cafeterita ahí de costado, y la doña va.
3: Claro.
2: Y tira. Sí. La rocía con napalm. Sí. Y está difícil, ¿viste?
4: Claro. Claro, está despidiendo a ese amigo del interior, del interior profundo.
2: Aparte, tampoco es que la... Porque si la señora de última avisara...
3: Sí.
2: Bueno, hace cómplices a toda la situación. Si ella dice, chicos...
3: Lo rompí.
2: Voy que tengo que sale Obama de la Casa Blanca. ¿No?
3: Claro.
2: No sé, por ejemplo.
3: Pero qué pasa que la señora...
2: Está, ¿no?, LeBron James en el campeonato de volcadas. Bueno.
4: Para mí tenés que... Para regalo de fin de año le regalás una caja de fósforos. Como para
2: una
4: que
2: guía
4: lleve,
2: telefónica.
4: Una guía telefónica. Le llevas uno de esos sahumerios que tienen esencias.
2: Sí.
4: Todo eso lo tenés que poner en el baño.
3: ¿Y sabés qué haces? Haces el regalito ese que dice Vico. Y después le decís, abrí la boca. Abrí la boca. Abrí la boca. Y le mandás una pastillita de carbón. Y ¡pum! Sin preguntarle. Porque quizás la señora anda con problemas.
4: Es que hay gente que se siente cómoda. Es muy difícil ir al baño en otro lugar que no sea
2: casa. Sí, es verdad, es verdad. No es mi caso, a mí no me complica para nada, pero entiendo a la gente que sí.
4: Hay gente que le pasa. Por ahí esa señora se siente muy cómoda.
2: Claro, y hay que ver cómo se comporta su microbiota también, ¿no?
3: Gran verdad esto, porque muchas veces a uno le da vergüenza ir al baño adelante de la pareja.
4: Sí.
3: Y quizás es a la señora...
4: Siente cómoda.
3: No, en su casa, con su pareja no puede hacer. ¿Dónde puede hacer? En su trabajo.
2: Con personas. Pero para el lore es, no nos centremos en ella, sino en cómo los compañeros de trabajo le dicen.
3: Sí.
2: Lo detonaste otra vez, Mabel. ¿Cómo le dicen? ¿Cómo hacen para avisarle? ¿Cómo hacen para...?
3: Todos juntos. Para todos mí juntos, todos juntos.
2: Se le plantan todos.
4: No, para mí es una sola persona y le dice, che, Lau, fíjate. Dejá una lasca terrible.
2: Ojo con una nota anónima.
3: Esa es buena.
2: Una nota anónima en la pegadita en la compu. Y cuando ella vuelve, sale del baño, están todos haciendo la suya. Y ella encuentra la nota.
3: Esa está bien.
2: Y nadie fue.
4: Sí.
2: Porque es como funciona en el secundario. Fuimos todos, no fue nadie.
3: Pero también está bueno ponerse colorados todos juntos una sola vez.
2: Claro.
4: Sí, también.
3: Entonces, después de la reunión de auditoría en la oficina, en la empresa... Ya todos, que no se vaya nadie. Graciela, queremos hablar con vos.
2: Sí.
3: Tenemos un problema.
2: Esto no puede ocurrir más, Graciela.
3: ¿Qué? ¿Eh? ¿Pero qué es esto? ¿Qué es esto que va a decir ella?
2: Exacto. Esto es lo que acabas de hacer. Es el desastre ambiental que acabas de hacer.
3: Graciela, ese Chernobyl.
4: Es un crimen.
3: ¿Qué está sucediendo acá?
4: Crimen de lesa humanidad.
2: Claro, claro. No, Graciela. Por mucho menos cortaron puentes en este país.
3: Claro, claro, Graciela.
2: No. Este, para mí hay que decírselo. Estamos, a ver qué opina la gente. 11-3700-0100. ¿Qué hacemos con Graciela que va y detona el baño cual Chernobyl? A ver, dale.
5: siempre eligiendo el camino de la improvisación absoluta.
6: Pero hecho muy en serio.
5: O algo así.
6: Ponele. Zaraceros de profesión.

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2: Bueno, 3:15 pasaditas y el lore del día de hoy tiene que ver con una oficina, un grupo de compañeros de trabajo, donde hay una compañera de trabajo, la señora, según la describen,
3: sí,
2: que ella, muy oronda, va al baño, se siente muy cómoda, muy a gusto.
3: Bien por ella.
2: Y lo detona.
4: Sí, muy oronda. Oronda.
2: Lo detona de forma tal que después es inhabitable ese recinto, claro. ese habitáculo.
4: Ese reducto. Claro.
2: Y nadie sabe cómo encarar la situación.
3: Como Nagasaki y Hiroshima, que hasta el día de la fecha es invivible.
2: ¿Qué hacemos con Chernobyl? A ver qué opina la gente.
5: Chicos, hay algo que se llama convivencia laboral. Ella no elige detonar el baño, es su organismo y es lo que puede hacer. Para mí no hay que decirle nada.
2: Bien, sensato, centrado.
4: Bien, pero para
2: la voz de la cordura.
4: También la señora puede elegir decir, bueno, me llevo unos fósforos.
2: Claro.
4: Me tiro un poquitito.
2: Tiro
4: unos
2: chasquibún.
4: Tiro un chasquibún.
3: El olor
4: tiro
3: propio no lo debe sentir, no debe sentir.
2: Es más difícil. A ver.
6: Hola, para mí tendrían que decir indirectas, como decirle, ¿quién endemonió el baño? ¿Quién dejó los rajuñones esos?
2: Y esta frenada anduvo con la Pinto por acá. A ver.
7: Pobre Graciela, capaz que tiene sus días buenos, días malos, generalmente más malos, pero bueno,
4: claro.
7: Perfumino, chicos, perfumino.
4: También un poco de sororidad.
3: No,
2: claro.
3: Hay días de bosta, es así.
2: Seamos sobre todo de Graciela.
8: Sí. Para mí, en el anónimo, en el papel anónimo que le van a pegar en su escritorio, donde sea que trabaje, hay que ponerle: apenas está saliendo el leño, toca el botón. Esa no vaya.
4: Me gusta este consejo. Me gusta este consejo.
3: Pero circunstancial.
4: Sabio consejo.
3: Ley,
4: boludo,
2: que arranque la montaña rusa cuando el primer pasajero se asoma. Y directamente, chao. Claro.
4: O también Graciela tiene que avivarse y cuando sale del baño, ya blanquear de una. Chicos, lo rompí todo de vuelta.
2: Chicos, con el producto que tiré no entre nadie por 6 horas.
4: Listo.
9: Y yo le diría, Graciela, salvó al alma, porque el cuerpo está perdido.
3: ¡Ay, no!
4: Bien.
3: ¡Pobre mujer!
2: Pobre, la condenada Graciela. Éxitos en lo que encaren, amigos que nos han escrito con este lore. Intentamos poder ayudarlos, pero bueno, las opiniones están divididas.
3: Es terrible.
2: Éxitos con Graciela y su microbiota y flora intestinal. Vamos. Pam, pam, pam, pam. El momento de habilitar.

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1: Hola, hola, hola. ¿Quién anda por ahí? Hola.
2: Hola, buenas tardes. Hola. Mi nombre es Martín.
1: Hola, Martín, ¿cómo estás?
2: Bien, ¿y vos?
1: Bien, Martín, qué bueno. ¿De dónde sos, che?
2: De San Francisco Solano.
1: San Francisco Solano, zona sur del Gran Buenos Aires. Perfecto. Martín, ¿qué andabas haciendo? Contanos.
2: Y venía de trabajar y justo escuché el mensaje de que llame y bueno.
1: Dijiste, este mensaje es para mí. Ajá, es una, la batiseñal.
2: Exacto.
1: La casa señal. Y llamaste. Ojalá. Y te comunicaste y acá estamos. Bueno, mira, el primer pasito está dado. Luis Fonsi se juntó con Daddy Yankee y en una canción decían pasito a pasito, suave, suavecito. Así que vamos así, que estamos en la semifinal. Dale.
2: Ojalá.
1: Ojalá que sí. ¿Dónde sería la casa si ganás?
2: En Neuquén, si Dios quiere.
1: ¿En Neuquén? ¿En qué parte?
2: Ahí en el centro.
1: En el centro de Neuquén. Bien, tenés identificado el lugar, todo.
2: Sí, sí, ya está, el terreno ya está.
1: ¡Oh, perfecto! Un tema menos. Bueno, ojalá se nos dé, che, toda la suerte, Martín.
2: Ojalá, muchas gracias.
1: Un abrazo enorme. Buen jueves para vos. Chau, chau.
2: Igualmente,
1: ahí va Martín de Solano, semifinalista del día, la casa número 23 en juego. Él la sueña, la visualiza, la palpa, la siente, la ve latir en Neuquén.
3: Sí, señor. ¿Será?
1: Ojalá. 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
2: Arranca la última hora de Sarasa. 6 minutos pasan de las 4 de la tarde, che, ¿eh? Y con unos matecitos vamos pasando esta lluvia molesta y acercándonos a las 5 para que el comandante Lape y la comisaria de a bordo, Mariela Fernández, tomen control de este vuelo. Pero todavía nos queda una vueltita, un vueltín de acá de Sarasa, ¿eh?
3: Si vos pensás que en tu vida tenés quilombo, quilombo tiene Tini. Tini. ¿Por qué tiene quilombo? Porque...
4: ¿qué le pasa a la triple?
3: Se dio cuenta que se quedó sin un mango. Se dio cuenta que en su...
2: Se dio cuenta que nunca lo tuvo. Claro. Nunca tuvo el control del mango. Claro. Claro.
3: Porque, ¿cómo empieza todo este quilombo? Uh-huh. Primero porque ella se va a casar con De Paul. Entonces, sí, el padre le dice... ¿por qué no hacemos un contrato prenupcial? Claro. Ya hay primera alarma. ¿Por qué te vas a hacer un contrato? ¿Y vos qué tenés que ver con mi contrato prenupcial? Ya ahí como que llamó la atención.
4: Sí.
3: En las últimas horas, Tini se quiere comprar una cartera de 2.500 euros.
2: Correcto. Se la ganó. Se la gana laburando.
3: Es la de ella.
2: Pará, y se la gana laburando desde piba, ¿eh?
4: Sí. Ella. No sabe qué facturó.
2: A fuerza de talento y muchas horas de laburo y de preparación. Sí.
3: Claro.
2: La bancamos.
3: Y de gira.
2: Esto lo vamos a decir. La bancamos.
3: La bancamos,
4: fuerte,
3: por supuesto.
4: Hermana.
3: Sí. Entonces, cuando va a comprarse la tarjeta, 2.500 euros, pasa la tarjeta, tarjeta rechazada.
2: Epa.
3: Pero ¿cómo puede ser? No tengo plata en la cuenta. Y se da cuenta que no tiene plata en la cuenta. Ya ahí, segunda alarma.
2: Claro.
3: Y entonces, claro, se empieza a dar cuenta también que, que los padres le ponen una alarma en las compras.
4: Eso lo dijo Yanina Latorre.
2: Sí.
4: Reveló que la madre y el padre tienen una alarma en el teléfono que se los manda el banco cada, sí, vez que la señorita, la triple T, hace un gasto.
2: Escuchen, pará. Vuelvo a decir, banco a Tini.
4: Fuerte.
2: Sí. Banco, sí, a Tini. Pero quiero contar esto. Mis dos hijas más grandes, 24 y 20 años, tienen extensiones de la tarjeta de crédito mía. Uh-huh. Mi mamá, 82, Lola,
3: sí,
2: también tiene extensión de la tarjeta de crédito,
3: sí,
2: mía. Y no es complejo este sistema.
4: No, no es complejo.
2: Vos pones un mail y activas que las, sí, extensiones de la tarjeta, cuando hay un gasto, te avisen. Sencillamente para saber si no le clonaron la tarjeta.
4: Claro.
2: ¿Viste? De repente digo,
4: claro,
2: che, le mando un mensaje. Bien, ¿vos estás comprando, no sé, un par de zapatos? Ah, sí, pa. Bueno, listo, me quedo tranquilo. Pues si no desconoces el gasto.
3: Claro.
2: Tini es más grande que,
4: sí,
2: mi hija más grande.
4: Obvio.
2: Y la plata es suya toda.
4: De ella, claro.
2: Bueno, ponele que porque sí, bueno, para controlar, porque ponele, sí, este medio de volar y se dejó la tarjeta en un camarín, ¿viste?
3: Claro.
2: O le prestó la tarjeta a alguien.
3: O no se administra bien.
2: Hey, ponele. Bueno. Hasta ahí vamos.
4: Hasta ahí bien.
3: Conclusión. Tini, que debería tener una fortuna aproximadamente en más de 100 millones de dólares.
2: Toma, saca
3: ahora,
2: el medio.
3: ¿Sabes qué? Está como vos, como vos, como vos, como vos y como vos y como yo. No tiene un mango. No tiene un mango. Entonces, ¿sabes qué? Hay que dar unos consejos para cómo sobrevivir,
4: claro,
3: sin un mango. Porque ella no sabe el
2: claro,
3: día a día.
4: Vení, Tini, sentate acá.
2: Escuchá lo que te iba a decir, Tini. Porque yo lo hago con mis hijas. Y las mando, van solas y se recontrarreglan. Arranca más o menos Joaquín M. González, la que le sigue, San Nicolás, Emilio La Marca, sobre la avenida Avellaneda, arrancan los locales.
3: Buenísimo.
2: Y le pegás hasta Nazca.
4: Avellaneda y Nazca, las dos calles que tenés que conocer.
2: Tenés un montón sobre Avellaneda. Y después sobre las paralelas. Para un lado tenés Bogotá, Bacacay, tenés un mundo. Y para el otro lado tenés Aranguren, Morón, Felipe Vallese, otro mundo. Y está organizadito por calles, ¿eh?
4: Prolijo.
2: Depende,
4: claro,
2: de Emilio La Marca, Cuenca, Concordia. Claro. En una están los vestidos de noche, en otra están la ropa deportiva.
3: Las carteras que ella quería cargar.
2: Ojo, hay un mundo por descubrir ahí. Y hay unas apps,
3: sí,
2: que te indican cómo y dónde comprar en Avenida Avellaneda.
4: Qué lindo.
2: Por zonas y por lugares. Si caes medio como recién aterrizada del OVNI, no sabes ni
4: no
2: por dónde arrancar.
4: Nada.
3: Claro.
2: Y con esa app vas re bien.
3: Vas re bien.
4: Sí.
2: Te recontra rinde ahí.
3: Te digo otra, Tini, ojalá que estés escuchando, si no, que alguien te lo comente. Si vos te querés comprar unos vinos buenos, no te compras tres vinos buenos, te compras un vino bueno y dos damas juanas. Entonces, te tomás un poquito del vino bueno, cuando ves que ya se va quedando por la mitad,
4: embudo,
3: y lo rellenás. Mira. Lo rellenás un poquito con damajuana. La mezcla, ¿me entendés? Va bien.
2: Medio que engañás a las papilas.
4: Y para ofrecerle al otro, traes el vino. Ay, claro, destapé el vino en la cocina, le decís, y lo traes destapado. Tini, yo, sí, te doy otro consejo.
3: Sí.
4: Tenés una capacidad de elástica increíble. vos, mientras más te agaches en el chino, en la góndola, más barato va a estar.
3: Buenísimo.
4: La tercera marca, que es la más barata, Tini, sí, está abajo, abajo,
2: casi
4: abajo,
2: a ras del suelo.
4: Vos echale perreo hasta abajo y vas a ver cómo aparecen las ofertas.
2: Tengo otro dato para Tini.
3: A ver, a ver.
2: Cuando vos vas a la casa de comidas rápidas, sí, a la famosa, sí, la de vos tenés que preguntar, ¿cuál es el combo del día?
3: Sí.
2: No está, por lo general no está anunciado y no está en ningún lado. Esto quedó de la época del sheriff Guillermo Moreno.
3: Sí.
2: ¿Se acuerdan cuando era secretario de Comercio?
3: Claro.
2: Les había hecho poner un combo del día a un precio muy accesible.
4: Sí.
2: Porque ese era el que tomaban como referencia para decir, acá las cosas no aumentan. Si el combo está a 23 pesos. Pero era el combo del día.
3: Claro.
2: Entonces hay un combo del día que sigue estando muy accesible.
3: Es datazo.
2: Está anunciado chiquitito o casi no está anunciado. Y vos preguntás, yo que voy con el auto, digo, ¿cuál es el combo del día? Y de repente te toca una de pollo, te toca una doble con queso. Pero sale muy abajo de la media, ¿eh?
3: Espectacular, gran dato.
2: Sí.
3: Muy bueno. No compres jabón. El jabón no se compra. Tini, escucha. El jabón que te desencasa es la sumatoria de todos los jabones. Que uno lo va pegando arriba del otro y tenés un jabón multicolor.
2: Sí, y multiperfume.
4: Con
2: y
4: cabellos pegados.
3: Y nada de shampoo, porque ese jabón también va para el pelo.
4: Ay, Santiago.
3: Tini, ¿sabes cómo te queda el pelo? Brilloso, brilloso.
4: Tini, comprate un guardapolvo y te subís al colectivo y pagás el estudiantil.
2: Bien, esa está muy bien. Sobre todo ella, que es medio menudita, ¿viste? Sí, está muy bien, está muy bien. En la mayoría de las cafeterías de cadenas, Tini, las cafeterías grandes, si vos te bajás la app y ponés cuál es el mes de tu cumpleaños, en ese mes tenés café de regalo.
3: Estás jodiendo.
2: Y ahí guarda, porque un cafecito en una casa de acá, otro cafecito en una casa de allá. Acá, en esta cadena ponés que cumplís en marzo, en esta cadena ponés que cumplís en agosto, en esta cadena ponés que cumplís en septiembre, y todos los meses te vas juntando unos cafecitos.
3: Espectacular.
2: Aceptamos más consejos de nuestros oyentes, para que le rinden mango. Pobre Tini, que la recontra.
4: La rebancamos.
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0: A ver, entonces, de nuestra comunidad zaracera, para Tini con amor, ¿eh? Consejos para que le rinde un poco más el mar.
1: Claro. Che,
0: a ver.
2: Para Tini, cuando la pasta de diente no sale más, agarrarla contra la pared y con la palma de la mano, apretala bien, bien, que sale mucho, tener unos cuantos lavados más.
0: Perfecto. Sí, es verdad.
3: O si no, lo cortás al medio.
1: Sí.
3: Y ahí le empezás como a
1: rastrillar un poquito.
0: Claro, y ahí va. Sale. Lo mismo hago yo con el sobre de mayonesa. La apoyo en la mesada y le paso con la cuchilla, pero con la parte de atrás. No, para, no el filo, claro, sino con la parte. Y la voy como, le voy empujando la mayonesa para la punta.
1: Sí.
0: Y no le apunto a que salga por el agujerito. Le hago un corte en la punta del sachet, claro, y llevo todo para ese ángulo.
3: Claro. Buenísimo.
0: Sale todo.
1: Sí, es 25 del mes. ¿Cómo lo supiste?
4: Tini, bájate todas las billeteras virtuales que tenés descuento bancario todos los días.
0: Es verdad, es verdad. Y vas usando con cuál, vas viendo con cuál pagar y dónde. Vas cambiando supermercado y todo.
1: Sí.
5: Tini, ponele GNC a la jipeta, Tini.
1: La jipeta.
3: Comprate el tubo.
0: Está muy bien, un tubito doble, dos minions en el baúl.
1: Tenés que bajar del auto para cargarlo, pero sirve.
6: Tini, si te querés comer una tortilla, te tomás el trencito, el Sarmiento, te bajás en la estación de Padua y ahí en la esquinita de la estación, 2000 pesitos, te venden una tortilla espectacular.
3: Buenísimo. ¿Y sabes cómo rinde?
0: Y en el Sarmiento, después, cuando volvés, algo dulce, ahí pegás un Hamble, sí, en el Sarmiento.
3: Sí, ¿eh? El Hamble es buenísimo.
0: Claro, más maní que choco, pero bueno, pero va bien.
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11: Muy bien.
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2: 5:45, y seguimos juntos con unos matecitos, acá estamos, con un Vico tomando unos mates, Santi ya se está por preparar el tecito a las 5, Santi,
3: Claro.
2: En breve arrancamos
4: ya. El 5 o'clock tea.
2: Sí, el 5 o'clock tea, que lo hace un poquito antes, porque él es un tipo previsor.
3: Sí, y 5:10, 5:05.
4: Está bien,
2: Che, ¿y cómo está el clima, Vico? ¿Qué pasa con esta tarde? A ver.
4: Ay, mira, una tarde...
2: rara, gris.
4: Rara.
2: Rara, como encendida.
4: Mira, 15 grados, 2 décimas la temperatura actual, una leve llovizna, una pequeña cortinita de agua que bien. Nos acompaña, que yo vine caminando para la radio, empapada he llegado.
2: De todas las hadas que podía
4: elegí
2: ser.
4: La empapada. Humedad de 80%, se espera que continúe la lluvia durante el resto del jueves, para mañana recibir el viernes con un cielo parcialmente nublado, una mínima de 10, una máxima de 17, un viernes chill, como quien
2: bien,
4: dice.
2: Bien, un viernes chill. Un y viernes escúchame, chill. Y del tránsito que sabemos.
4: Bueno, agárrate si vas por Avenida Pueyrredón, entre Pacheco de Melo y French, hay un corte total sentido Avenida General Las Heras, por un operativo policial. Y por su parte, Avenida Donato Álvarez y Avenida Gaona, también corte parcial por un siniestro vial, trenes, subtes y permetro a horario.
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2: Bueno, el final de Sarasa, che, ¿eh? Últimos minutitos de nuestra tarde mágica. Se viene el Ape, se viene Maru, hay agüita, hay lluvia, el día sigue gris. Sí. La verdad que la tarde no es la mejor de las tardes, pero bueno, es una tarde en la que hemos compartido juntos un montón de risas, anécdotas, vivencias. Es el día de la radio. Feliz día de la radio para nosotros.
3: Feliz día de la radio.
2: Para los colegas, para las radios de todo el país que acompañan, que apoyan, que están, que dan servicio. Hay chicos que toman clases a través de la radio.
3: Es verdad.
2: Que cuando no pueden ir a cursar a su escuelita, los maestros van hasta la radio y dan la tarea y las clases por radio.
4: Sí, servicio zonal en los pueblos.
2: Absolutamente.
4: En las más chicas.
2: Feliz. Comunidades, localidades conectadas a través de la radio. Lo fuerte que ha sido la presencia de la radio en pandemia, nosotros viniendo acá, estando.
3: Claro.
2: Así que la verdad, feliz día de la radio para todos, nos incluimos y les agradecemos. Che, nos encontramos mañana, Vico.
4: Mañana para reír un rato.
2: Para reír un rato, mañana tenemos Viernes Retro, Santi, a partir de las 14.
3: Por supuesto, claro que sí.
2: Acá estaremos, ya lo veo a Lape, ya la veo a Maru, en manos de ellos quedan. Nosotros nos vamos, Saraceros, gracias, los esperamos mañana y cerramos la semana juntos con un gran Viernes Retro. Chau.
5: Nos estamos viendo, querido. Chau, chau.

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1: Señoras y señores, buenas tardes para todos. Bienvenidos a este atardecer de un día agitado por la 100. Hasta las 8 de la noche estamos aquí haciéndote compañía en la vuelta a casa. Voy a saludar a Mariela Fernández. ¿Qué haces, Maru?
2: Hola, Lape, ¿cómo va? Buen jueves previernes para todos nosotros.
1: ¿Hoy salís?
2: No creo.
1: ¿Tenés que ir a laburar?
2: Hay que ir a trabajar. Como yo.
1: Hay muchos
2: que salen el jueves.
1: Hay muchos, sí. ¿Es el jueves de trampa?
2: Eso dicen, ¿no?
1: ¿Qué sé yo? No se pregunto. Habría que preguntar a los chicos jóvenes que trabajan en la producción, que ellos salen, ¿no?
2: Pero no sé si salen los jueves, ¿eh?
1: No, dicen que no. ¿Qué día saldrán? Voy a averiguarlo.
2: ¿Qué
1: eso?
2: ¿Día saldrán?
1: Bueno, vamos a poner buena música nosotros y
2: claro,
1: va a salir.
2: Sí.
1: Divertite, pasala bien, ¿eh? No hagas lío, ¿eh? Aunque el Papa decía, hagan lío, ustedes no hagan lío. Disfrútense mutuamente. Amigos, así comenzamos nuestro encuentro. Buena música para acompañarte en la vuelta a casa, felices y contentos de que es jueves. Y hoy se va el millón y medio de pesos. No digo más nada.
2: A estar atentos.
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5: 5 de la tarde, 25 minutos en toda la Argentina. Seguimos juntos en el regreso a casa compartiendo buena música aquí en La Cien.

0: hasta las 8.
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3: Bueno, hoy derrotas cotidianas. O sea que hoy salgo, viste que estoy por tema de la distancia, y como me levanto muy temprano, duermo en hoteles, viste, a la noche.
4: Ajá.
3: Y hoy dormí en y siempre un hotel distinto. Hoy dormí en un hotel y la persona que me viene a buscar, el remisero, lo mandaron a otro hotel o se confundió. Exactamente, así que me quedé con una derrota, viste, y uy Dios, ¿dónde era? ¿Dónde tenía que estar? Y bueno, sí. y llegué un poquito más tarde.
4: Sí, es una especie de derrota. Derrota cotidiana, como cuando no llevas el paraguas, te olvidás el paraguas y está lloviendo, ¿viste? O peor cuando saliste con el paraguas, llegaste al laburo.
3: Sol.
4: Laburaste, qué sé yo. Salís, sigue lloviendo, pero sol. Te olvidás el paraguas en el
3: laburo. Eso
4: también pasa,
3: eso,
4: o el sol cuando salís.
3: No, cuando salí con... ¿Qué haces con el paraguas cuando hay sol? Te querés matar. Bueno, es una derrota cotidiana. Por ejemplo, cuando venís embalado y te enganchás la manga en un picaporte y
4: también.
3: Hace crach y se te rompió la ropa. Qué bronca me da.
4: Qué bronca.
3: Eso es derrota cotidiana, ¿no?
4: Meterte a bañar, darte cuenta que estás solo en la casa y te olvidaste de agarrar las toallas. Por
3: salir empapado. Y no sabes a quién pedirle,
4: claro.
3: ¿Viste? Tenés, ni el pichicho te trae
4: tenés
3: la toalla.
4: Tenés que mojar todo para ir a buscar la toalla que te olvidaste.
3: Escuchá, y esta cuando ves que está el ascensor y cuando vas avanzando se te cierra la puerta en la cara.
4: Ah,
3: no,
4: pasa.
3: Es bronca, eso pasa. O cuando se te cae el mate, armaste el mate, todo, ¡pum! Sin querer tocaste la yerba y se te cayó la bombilla y se te cayó la yerba. Bueno, esas son pequeñas derrotas cotidianas que uno va teniendo todos los días. Ahora quiero escuchar la tuya. ¿Cuál es tu derrota cotidiana? La pequeña, la de todos los días. Dale, llamá y contá.
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0: Bueno, llamaste al 11-3700-0100 y nos contás esa derrota cotidiana pequeña. Hola.
1: Una derrota cotidiana es estar haciendo 10 minutos, 15 minutos de cola en un súper y cuando llegás te dicen la caja está cerrada.
2: ¡Qué bronca
0: te da! Eso es una, eso es perder la garra, eso, ¿no?
2: Sí, la verdad que sí. Tiempo perdido.
0: Sí, hola.
3: Me pasó una vez en el supermercado que estaba reapurada y la señora que estaba delante mío, cuando va a pagar, le da una bolsa llena de moneda. Oh, la chica
0: no
3: contaba moneda por moneda y yo me ponía cada vez más y
2: no,
3: más nerviosa.
2: No,
0: pero ¿quién tiene moneda? O sea, no existe más la moneda, ¿no? Debe ser bien antiguo esto. Me gusta. Hola.
4: Una derrota cotidiana es darte una buena ducha y cuando salís no está la toalla.
2: Ahí va.
0: ¿Viste? Ah, lo que te pasó, Maru.
2: Sí, pasa seguido.
0: Pasa seguido, sí. Primero miren la toalla, busquen, fíjate si está el jabón.
2: Y después hay que meterse a bañar.
0: Y después te metes, exactamente. Hola.
5: Derrota cotidiana que me pasó ayer. Ir al trabajo a las 5 de la mañana y reventar el neumático.
0: No. Ay, qué desastre es eso. Aparte le decís, llamás a tu jefe, decís, estoy llegando tarde porque pinché. Y no te creen.
2: No te creen.
0: Nada, es una cosa loca. Sí, es una gran derrota cotidiana. Amigos, son todos unos genios. Gracias por contarnos sus pequeñas derrotas cotidianas aquí en La 100.

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0: corazón, sobre todo, así se llama este tema de Estelares, cantado en vivo, disfrutando juntos este camino que es el de la vuelta a casa. Llovió, ya no llueve, mañana no va a llover, así que la perspectiva es muy buena. Volvemos juntos, disfrutamos del camino, levantamos el volumen de la radio y escuchamos los tipos.
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0: Acuerdos internacionales y los pliegos de dos jueces de un tribunal estratégico de Comodoro Py en una sesión que duró poco más de 5 horas. El oficialismo aprobó casi 70 designaciones de jueces, fiscales y defensores, entre los que se destacan los pliegos de Pablo Bertuzzi y Pablo Yadarola para integrar la estratégica Cámara Federal.
3: Causa vialidad. La justicia autorizó el embargo de la vivienda donde Cristina Kirchner cumple prisión domiciliaria. La orden judicial no solo abarca la vivienda en la que reside la expresidente, sino que también incluye diversas propiedades en el sur argentino que están inscriptas a nombre de las firmas Los Sauces y Otesur.
0: Los trabajadores civiles de las Fuerzas Armadas realizaron un paro y movilización. El reclamo es por mejoras salariales y en contra del traslado de la base aérea de Punta Indio. Pronóstico del tiempo.
3: 15 grados 3 décimas la actual, con cielo parcialmente nublado y llovizna con algunos chaparrones de aquí hacia la noche, y una temperatura de 14 grados en la noche de hoy.
0: Bueno, y Eduardo Chacho Coudet dejó de ser el entrenador de River Plate en una breve conferencia de prensa. Una conferencia rara porque no dieron ninguna posibilidad de que ningún periodista pregunte. Habló el presidente de River, también el técnico. Perdón, y comunicó que terminó la etapa frente al plantel millonario después de la eliminación ayer en los octavos de final de la Copa Sudamericana con Santa Fe de Colombia. Poncio será el técnico interino de momento hasta que busquen otro. Estás en la 100, estás informado.

0: Duran Duran suena a las 100 en este regreso a casa. Para vos que pensabas que tenías todo, ¿no? Para vos que pensabas que tenías todo anotado.
1: Ah,
0: ¿cómo estás, Manu?
1: Te estoy adivinando. Ah, claro, man. Falta uno.
0: Uno.
1: Falta el de hoy.
0: Sí. ¿Qué día
1: y
0: soy?
1: Bueno, hagamos este...
0: ¿Qué día
1: parece?
0: Hoy?
1: Hoy es 27 de agosto.
0: 27 de agosto, hoy se va el millón y medio, ¿no?
1: De Setrogar, claro.
0: Bueno, este es el clásico de hoy.
1: Ok.
0: Violence of Summer, Duran Duran, Duran Duran. Anótenlo. A lo mejor lo pido, es fácil. ¿Qué es eso? Este no, ¿eh? She will love, man, fire. Venga, 100.

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12: Vamos a casa juntos en este atardecer de un día agitado por las 100. 19 minutos pasan de las 6 de la tarde. Atención al tránsito. Avenida Kramer y Echeverría con reducción de carriles. Sentido Avenida Juramento por choque. Barragán y Avenida Rivadavia con corte total. Las barreras allí todavía están bajas. Y Avenida Rivadavia y Avenida Canonino con reducción de carril, sentido a General Paz, también por choque. Vayamos con cuidado, circulemos con precaución.
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1: 6 de la tarde, 23 minutos. Seguimos juntos en el regreso a casa compartiendo buena música, como siempre, aquí en La Cien.
2: Hoy se festeja el Día de la Radio.
1: Sí.
2: Sabemos todos, 27 de agosto, 106 años. Esto fue en el 1920. Uh-huh. Se lo llamaban los locos de la azotea, ¿te acordás?
1: Sí.
2: Que hicieron una transmisión desde la terraza del Teatro Coliseo de Buenos Aires. Había un médico, Enrique Susini. Bueno, transmitieron una ópera, ¿no? De Richard Wagner. Pero usaron un transmisor muy rudimentario.
1: Mira.
2: Una antena improvisada. Y dicen que 50 personas lograron captar lo que decía. Imagínate qué importante que fue ese día de 1920, porque ahí nacía la radio argentina, la primera emisora del país, ¿no?
1: Estaban 106... sorprendidos como nosotros ahora con la IA, ponele. Era nuevo para ellos.
2: Sí, también, puede ser, pero esto es maravilloso. Yo no sé cuánto tiempo seguirá la IA, la verdad que no sé. Pero la radio hace 106 años, que es la compañía de la gente.
1: Sí.
2: La radio es la compañía y nosotros somos felices de estar en este lugar, y la 100 que está cumpliendo estos 39 años, ¿no? Así que estamos felices y contentos de que podamos estar en contacto a través del éter, del aire, de la radio. ¿Qué tengo que hacer yo ahora? Porque me habían dicho...
1: ¿Qué te parece si viajamos?
2: ¿Viajamos?
1: No,
2: me parece que no voy a
1: ganamos ninguna. Dinero. Vamos por el cash, vamos por la platita. La platita,
2: ¿dónde está la plata? 1,500,000 que se va de Centro Hogar. Llama ahora mismo, 5167-0100. Los primeros que llaman y aciertan los cuatro clásicos, yo voy a hacer cuatro...
1: Una fecha, vas a pedir el día y qué clásico sonó ese día.
2: Exactamente, llamen ahora y jugamos.
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2: Hola.
3: Hola, hola.
2: ¿Quién habla?
3: Brian.
2: ¿Brian qué apellido?
3: Pedicini.
2: Pedicini. ¿De dónde sí. sos, Brian?
3: De Banfield.
2: ¡Wow, vecino querido!
4: Hola, Brian.
3: Sí.
2: Bueno, vamos, vamos, vecino. Tenés que ganar, ¿eh?
3: Ojalá, ojalá.
2: Bueno, tranquilo. Yo te voy a dar, te voy a dar una fecha y vos me tenés que decir qué clásico sonó en esa fecha, ¿dale?
3: Perfecto.
2: El 4 de agosto de este año.
3: El 4 de agosto sonó Tu Recuerdo de Ricky Martin.
2: A ver. Correcto, primera correcto, vamos.
4: Bien, bien. Bien ahí.
2: Bien, el 4 de agosto. Me voy para el mes de julio. El 28 de julio del 2026 sonó nuestro clásico que es...
3: Loco, Tu Forma de Ser de Los Auténticos Decadentes.
2: Correcto.
4: Vamos.
3: Bien, bien, bien.
2: Vamos, vamos por dos. Me faltan dos más.
3: Dale.
2: El 11 de agosto, me lo tenés que pronunciar bien esto. El 11 de agosto del 2026.
3: Bueno, intento.
2: Dale.
3: I Touch Myself de Divinals. O Divinals, algo así.
4: Muy buen tema.
2: I Touch Myself. I Touch sí. Myself. ¿No?
3: Sí, sí.
2: Divinals, dijiste.
3: Divinals, algo así.
2: Divinals.
3: Okay. Mi inglés no es muy bueno.
2: No hay problema. Correcto.
4: Bravo.
2: Y quiero hacer algo. Si llegas a acertar esta, lo voy a hacer al revés. Esto con. Sí. Con permiso del equipo de producción. Poneme la canción
3: sí.
2: que va a sonar ahora. Decime cómo sí. se llama y qué día salió. ¿Te acordás? A ver.
3: A ver. Sí, ¿cómo que no?
2: ¿Cuál
3: la
2: es?
3: La Última Lágrima.
2: Sí.
3: Memphis, La Blusera.
2: ¿Quién canta?
3: Por Adrián Otero.
2: Muy sí.
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2: El 24 de agosto del 2026. Sonó La Última Lágrima.
3: La Última Lágrima.
2: Te ganaste el millón y medio de Cetrogar, genio.
4: ¡Bravo!
2: Así como nada.
4: ¡Felicitaciones!
3: Sí, gracias.
2: ¿Qué te vas a buscar, a comprar?
3: Y mira, hay varias cositas que nos faltan. Es más, se nos rompió la tele.
4: Mirá qué bien.
2: Se te rompió la tele, mirá qué lindo, sí. Me encantó.
4: Qué bien que viene.
2: Te vas a comprar un televisor, las pulgadas que vos quieras. ¡Felicitaciones, gracias, amigo! Gracias por jugar con nosotros. Ahí estamos, ¿eh? ¿Tenemos más?
4: Claro que sí, se pone...
2: Sí, me dicen que sí, correcto.
4: Claro que
2: correcto,
4: sí.
2: Tenemos más de ese trogar, quédense.
4: ¡Vamos!
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0: Juanes, volverte a ver.
1: Otra vez.
0: Las 7 de la tarde, amigos queridos.
1: Volverte a ver.
0: Volver a estar en casa. Disfrutar de nuestro camino. Sacarte esos zapatos que caminaron todo el día. Ponerte unas pantuflas, unas ojotas. Y empezar a disfrutar del mejor momento, que es escuchar buena música tirados en un sillón.
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0: Reforma electoral. Bullrich adelanta que se va a reanudar el debate en comisión en los próximos 15 días. El proyecto busca la eliminación de las PASO y también ficha limpia para que los dirigentes condenados no puedan ser candidatos en las elecciones nacionales.
3: La justicia dio detalles del accidente que provocó la muerte de dos operarios en Vaca Muerta. Los investigadores detectaron la rotura de un caño de alta presión y descartaron, por el momento, una explosión química en el yacimiento Rincón del Mangrullo.
0: Atlético Madrid ratificó su postura sobre Julián Álvarez. Dijo: no va a existir negociación con el Barcelona. El colchonero emitió un comunicado confirmando que no venderá al delantero argentino al club blaugrana al no haber cumplido de forma ética, profesional y con respeto. Recordemos que por segundo día consecutivo Julián Álvarez no fue a entrenar. Pronóstico del tiempo.
3: 14 grados 9 décimas la actual, cielo parcialmente nublado para esta noche, chaparrones. Mañana viernes mejorando, parcialmente nublado, la mínima 10, la máxima 17 grados.
0: Bueno, van llegando a casa, toman el teléfono, marcan el 11-3700-0100, se lavan las manitas antes y dicen la pellegué que estamos tranquilos, que ya estás en el mejor lugar donde puedes estar. Dale, que te quiero escuchar, y si están los nenes también, dale, estás en la 100, estás informado.
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0: Hermoso tema de Ricky Martin. Como aguacero de mayo. Estamos felices aquí en la Cien, en esta hermosa familia que tenemos. Me quema hasta la piel. 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

0: 7:35. Volvemos a casa escuchando la mejor música. Pensando que nos merecemos lo mejor del mundo, ¿no? No a medias. No cuando uno mejore un poquito, no cuando uno sea más productivo. Ahora necesitamos ese amor que no duela, ese respeto, esa paz que no se negocia. Nos merecemos oportunidades. Oportunidades que estén a la altura de nuestro esfuerzo. Personas que nos elijan, personas a quien elegimos. Dejar de conformarnos con lo que apenas alcanza. Felices de estar felices, de poder compartir, de poder disfrutar con la persona que uno quiere. A todos muchas gracias, porque estamos en este día de la radio disfrutando la temporada número 17 del programa más escuchado de la República Argentina por la tarde.
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1: Bueno, a ver, Maru, ¿qué curiosidades tenés?
2: ¿Sabés que Bruce Masters se dedicó décadas a visitar diferentes bares y llegó a acumular 53.250 establecimientos a lo largo de toda
1: hizo?
2: Su vida?
1: ¿Qué hizo? ¿Los va a probar?
2: Los va y los visita. Principalmente en Reino Unido y en Irlanda. Se toma al menos media pinta y le pide al dueño del lugar que done una libra esterlina a la caridad. ¿Mira? Él ya tenía el récord de 40.000 bares y ahora se autosuperó consiguiendo la marca de 53.250 bares visitados.
1: ¿Qué tarea difícil del hombre,
2: eh? Ponele.
1: Qué difícil, ¿no?
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10: 51 minutos.
12: Temperatura 25 grados. Humedad 71%.
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0: Hola Sergio, llegando a casa de San Clemente Punta Ignacio.
1: De San Clemente a Punta Ignacio, qué hermoso. Bueno, bendiciones para vos, genio. Qué lindo, mira un poquito más por nosotros. 8:02, sigan a La Peban en todas las plataformas digitales. Este tema se llama Sin Voz y es de la radio nuestro. ¡Vamos!

0: soy Cecilia de Azul.
1: Cecilia de Azul, te mando un beso, hermosa. Saludos a todos los amigos de Azul, muchos amigos ahí. Miren, hermosa zona, toda la zona de Azul, Candil, etcétera. Señores, gracias a la rubia Mariela Fernández.
2: Besos, López, era hasta mañana.
1: Sigan en Instagram a Camilo Agüero, José Bojanich, a Caro Moyo.
2: Ambiente con olor a escatológico. ¿Sabés?

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noche. De la cena escuchamos a The Commodores. Easy. Feliz día de la radio para todos. ¿Qué tal? ¿Cómo están? Bienvenidos a Románticos. Qué orgullo, qué felicidad para mí, para todos los que hacemos radio, poder estar de este lado. Así que en este día tan especial, 27 de agosto, te invitamos a compartir 4 horas de buenas canciones. Se han pasado 7 minutos de las 20 horas, 14.1 la temperatura. Llega Queen y David Bowie. Under Pressure.

En el lado romántico de la cena escuchamos a Eric Carmen, Hungry Eyes, un clásico de película que forma parte de la banda sonora de Dirty Dancing del año 87, sonaba en el lado romántico de la 100. Son las 20 horas y 25 minutos con 13 grados 4 de temperatura en la ciudad de Buenos Aires. El cielo está parcialmente nublado.

escuchando el lado romántico de la 100. Suena Lenny Kravitz, Believe. Una gran balada del año 93, pertenece al disco Are You Gonna Go My Way, un álbum que combinó rock, soul y un poco de psicodelia, que ha caracterizado lo que ha sido el reconocimiento mundial para este músico. Sonaba a las 20 horas y 39 minutos este jueves por la noche, y si estás por la calle, te cuento que en Avenida 27 de Febrero, altura General Paz, hay reducción de carril por incidente vial. Hay un corte total en Avenida Luis María Campos y Clay por un choque. Y el transporte público, trenes, subtes, premetro, funcionan a horario, hasta la medianoche. Estamos juntos en la 100.

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8: 20 horas, 50 minutos.
11: Temperatura, 24 grados. Humedad, 74%.
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0: Suenan toda la noche esas canciones. Son parte de tu vida, Billy Joel. The River of Dreams. Una gran canción del cantante estadounidense. Y así abrimos una nueva hora aquí en Románticos. A vos, ¿cómo te viene tratando esta noche? Acá nosotros, a este jueves les ponemos buena música por delante. Sonarán The Cars, Bee Gees, Tears for Fears y muchos artistas más. Hasta las 12, esto es Románticos en la 100.
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0: Nueva hora que comienza aquí en el lado romántico de la 100 con la música de Propaganda. Duol.